0: que tú haces. Todas las naciones que hiciste vendrán y se inclinarán ante ti, Señor. Alabarán tu santo nombre, pues tú eres grande y haces obras maravillosas. Solo tú eres Dios. Enséñame tus caminos, oh Señor, para que viva de acuerdo con tu verdad. Concédeme pureza de corazón para que te honre. Con todo el corazón te alabaré, oh Señor, mi Dios. Daré gloria a tu nombre para siempre, porque muy grande es tu amor por mí. Me has rescatado de las profundidades de la muerte.
1: El libro de Esdras, capítulo 9.
2: Una vez realizadas estas cosas, los líderes judíos vinieron a verme y dijeron:
3: muchos del pueblo de Israel, e incluso algunos sacerdotes y levitas, no se han mantenido separados de los otros pueblos que viven en esta tierra. Han adoptado las prácticas detestables de los cananeos, los hititas, los fereceos, los jebuseos, los amonitas, los moabitas, los egipcios y los amorreos.
4: Pues los hombres de Israel se han casado con mujeres de esos pueblos y también las han tomado como esposas para sus hijos. De manera que la raza santa se ha corrompido a causa de esos matrimonios mixtos. Peor aún, los primeros en cometer este ultraje han sido los líderes y los funcionarios.
2: Al oír esto, me rasgué el manto y la camisa. Me arranqué el pelo de la cabeza y de la barba y me senté completamente horrorizado. Entonces, todos los que temblaban ante las palabras del Dios de Israel vinieron y se sentaron conmigo a causa de este ultraje cometido por los que habían regresado del destierro. Allí me quedé sentado, totalmente horrorizado, hasta la hora del sacrificio vespertino. A la hora del sacrificio, me levanté de donde había estado sentado haciendo duelo con mis ropas rasgadas. Caí de rodillas y levanté las manos al Señor, mi Dios. Hice la siguiente oración: oh Dios mío, estoy totalmente avergonzado. Me da vergüenza elevar mi rostro a ti, pues nuestros pecados se han amontonado tanto que son más altos que nosotros y nuestra culpa llega a los cielos. Desde el tiempo de nuestros antepasados hasta el día de hoy, hemos vivido sumergidos en el pecado. Por esa razón, nosotros, nuestros reyes y nuestros sacerdotes, hemos estado a merced de los reyes paganos de la tierra. Nos han matado, capturado, robado y deshonrado, tal como estamos hoy. Sin embargo, ahora se nos concedió un breve momento de gracia, porque el Señor nuestro Dios ha permitido que unos cuantos de nosotros sobreviviéramos como un remanente. Él nos ha dado seguridad en este lugar santo. Nuestro Dios nos ha iluminado los ojos y nos ha concedido un poco de alivio de nuestra esclavitud. Pues éramos esclavos, pero en su amor inagotable, nuestro Dios no nos abandonó en nuestra esclavitud. Por el contrario, hizo que los reyes de Persia nos trataran favorablemente. Él nos dio nuevas fuerzas para que pudiéramos reconstruir el templo de nuestro Dios y reparar las ruinas. Nos dio una muralla de protección en Judá y en Jerusalén. Ahora, Dios nuestro, ¿qué podemos decir después de semejantes cosas? Pues una vez más hemos abandonado tus mandatos. Tus siervos, los profetas, nos advirtieron cuando dijeron: la tierra en la que están a punto de entrar y poseer está totalmente contaminada por las prácticas detestables de los pueblos que la habitan. De un extremo al otro, la tierra está llena de corrupción. No permitan que sus hijas se casen con los hijos de ellos. No tomen a las hijas de ellos como esposas para sus hijos. Jamás promuevan la paz y la prosperidad para esas naciones. Si ustedes siguen estas instrucciones, serán fuertes y disfrutarán de las buenas cosas que la tierra produce, y dejarán esta prosperidad como herencia a sus hijos para siempre. Ahora somos castigados por nuestra perversión y nuestra gran culpa. Pero en realidad, el castigo que recibimos es mucho menor de lo que merecemos. Porque tú, Dios nuestro, has permitido que algunos de nosotros sobreviviéramos como un remanente. Sin embargo, aún así, otra vez estamos quebrantando tus mandatos y nos estamos casando con personas que cometen esos actos detestables. ¿Acaso no será suficiente tu enojo para destruirnos? ¿Para que ni aún este pequeño remanente sobreviva? Oh Señor, Dios de Israel, tú eres justo. Nos acercamos a ti con nuestra culpa, sin ser más que un remanente que ha escapado. Aunque en semejante condición, ninguno de nosotros puede estar en tu presencia.
1: El libro de Esdras, capítulo 10.
2: Mientras Esdras oraba y hacía esa confesión, llorando y postrado rostro en tierra delante del templo de Dios, una gran multitud de Israel, hombres, mujeres y niños, se congregó y lloró amargamente con él. Luego Secanías, hijo de Jehiel, descendiente de Elam, le dijo a Esdras:
5: hemos sido infieles a nuestro Dios, porque nos hemos casado con mujeres paganas de esta tierra. Pero a pesar de esto, hay esperanza para Israel. Hagamos ahora un pacto con nuestro Dios, mediante el cual nos divorciaremos de nuestras esposas paganas y las echaremos de aquí junto con sus hijos. Seguiremos tu consejo y el de los demás que respetan los mandatos de nuestro Dios. Que se haga todo de acuerdo con la ley de Dios. Levántate, porque es tu deber decirnos cómo debemos proceder para arreglar esta situación. Nosotros te respaldamos. Por lo tanto, sé fuerte y actúa.
2: Entonces, Esdras se puso de pie y exigió que los jefes de los sacerdotes, los levitas y todo el pueblo de Israel juraran que harían lo que dijo Secanías. Así que todos hicieron un juramento solemne. Luego Esdras se retiró de la parte delantera del templo de Dios y fue a la habitación de Johanán, hijo de Eliasib. Pasó la noche allí sin comer ni beber nada. Seguía en duelo a causa de la infidelidad de los que habían regresado del destierro. Luego se proclamó por todo el territorio de Judá y en Jerusalén que todos los desterrados debían presentarse en Jerusalén. Si los jefes y los ancianos así lo decidían, los que no acudieran en el plazo de 3 días perderían el derecho a todas sus propiedades y serían expulsados de la asamblea de los desterrados. En el plazo de 3 días, todo el pueblo de Judá y de Benjamín se reunió en Jerusalén. La asamblea tuvo lugar el 19 de diciembre y todos los israelitas estaban sentados en la plaza frente al templo de Dios. Temblaban por la seriedad del asunto y también porque estaba lloviendo. Entonces Esdras, el sacerdote, se puso de pie y les dijo:
6: ustedes han cometido un pecado terrible. Al casarse con mujeres paganas, han aumentado la culpa de Israel. Por lo tanto, confiesen ahora su pecado al Señor, Dios de sus antepasados, y hagan lo que Él exige. Apártense de los habitantes de esta tierra y sepárense de esas mujeres paganas.
2: Entonces, toda la asamblea levantó la voz y respondió:
7: Sí, tienes razón.
8: Debemos hacer lo que tú dices.
2: Luego agregaron:
9: no es algo que pueda resolverse en 1 o 2 días, porque muchos de nosotros estamos implicados en este asunto sumamente pecaminoso.
7: Además, estamos en temporada de lluvias, así que no podemos quedarnos aquí afuera mucho más tiempo.
8: Que nuestros líderes actúen en nombre de todos nosotros. Que todo el que tenga una esposa pagana venga a una determinada hora, acompañado por los líderes y jueces de su ciudad, para que la ira feroz de nuestro Dios por este asunto se aleje de nosotros.
2: Los únicos que se opusieron a estas medidas fueron Jonatán, hijo de Asael, y Jasaías, hijo de Tikva, ambos respaldados por Mesulam y el levita Sabetai. Así que adoptaron el plan sugerido por la asamblea. Esdras escogió jefes para que representaran a sus familias y nombró a cada representante por nombre. El 29 de diciembre, los jefes se pusieron a investigar el asunto. Para el 27 de marzo, que era el primer día del nuevo año, ya habían terminado de resolver los casos de todos los hombres

0: presentando un carnero como ofrenda por la culpa. De la familia de Immer, Ananí y Zebadías. De la familia de Arim, Maaseías, Elías, Semaías, Jehiel y Usías. De la familia de Pasur, Elioenai, Maaseías, Ismael, Natanael, Josabad y Elasa. Los culpables de este pecado de entre los levitas eran Josabad, Simei, Kelaía, también llamado Kelita, Petaías, Judá y Eliezer. El culpable de este pecado de entre los cantores era Eliasib. Los culpables de este pecado de entre los porteros eran Salum, Telem y Uri. Los culpables de este pecado de entre los demás israelitas eran los siguientes. De la familia de Paros, Ramía, Jesías, Malquías, Mijamín, Eleazar, Asabías y Benaía. De la familia de Elam, Matanías, Zacarías, Jehiel, Abdi, Jeremot y Elías. De la familia de Satu, Elioenai, Eliasib, Matanías, Jeremot, Zabad y Asisa. De la familia de Bebai, Joanán, Ananías, Zabai y Atlai. De la familia de Bani, Mesulam, Maluk, Adaía, Jasub, Seal y Jeremot. De la familia de Paat Moab, Adna, Kelal, Benaía, Maaseías, Matanías, Besalel, Binui y Manasés. De la familia de Arim, Eliezer, Isías, Malquías, Semaías, Simeón, Benjamín, Maluk y Semarías. De la familia de Asum, Matenai, Matata, Zabad, Elifelet, Jeremai, Manasés y Simei. De la familia de Bani, Madai, Amram, Uel, Benaía, Bedías, Kelui, Banías, Meremot, Eliasib, Matanías, Matenai y Jaasai. De la familia de Binui, Simei, Selemías, Natán, Adaía, Macnadebai, Sasai, Sarai, Azareel, Selemías, Semarías, Salum, Amarías y José. De la familia de Nebo, Jehiel, Matatías, Zabad, Sebina, Hadau, Joel y Benaía. Cada uno de estos hombres tenía una esposa pagana y algunos hasta tenían hijos con ellas.
1: La primera carta de Pablo a los Corintios, capítulo 1, versículos 1 al 9.
2: Yo, Pablo, elegido por la voluntad de Dios para ser un apóstol de Cristo Jesús, escribo esta carta junto con nuestro hermano Sóstenes. Va dirigida a la iglesia de Dios en Corinto, a ustedes que han sido llamados por Dios para ser su pueblo santo. Él los hizo santos por medio de Cristo Jesús, tal como lo hizo con todos los que en todas partes invocan el nombre de nuestro Señor Jesucristo, Señor de ellos y de nosotros. Que Dios, nuestro Padre y el Señor Jesucristo, les den gracia y paz. Siempre doy gracias a mi Dios por ustedes y por los dones inmerecidos que les dio ahora que pertenecen a Cristo Jesús. Por medio de Él, Dios ha enriquecido la iglesia de ustedes en todo sentido, con toda la elocuencia y todo el conocimiento que tienen. Eso confirma que es verdad lo que les dije acerca de Cristo. Ahora tienen todos los dones espirituales que necesitan, mientras esperan con anhelo el regreso de nuestro Señor Jesucristo. Él los mantendrá firmes hasta el final, para que estén libres de toda culpa el día que nuestro Señor Jesucristo vuelva. Dios lo hará, porque Él es fiel para hacer lo que dice, y los ha invitado a que tengan comunión con su Hijo, Jesucristo, nuestro Señor.
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1: Seis de la tarde con 20 minutos.

exaltamos a ti, Señor, que has vencido la muerte, a los principados y potestades, y te has levantado como poderoso gigante. ¡Aleluya! ¡Aleluya!

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2: En Sendas, esta es la hora.
3: 6:34 PM.
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1: ¿Cuántos quieren alabar al Señor? ¿Me escucho?

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1: 6 de la tarde con 49 minutos.
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0: Hola, soy Sixto Porras y quiero darle la bienvenida al programa el día de hoy. Me emociona compartir con usted la conferencia que he impartido que se llama ¿Cómo enseñar valores a los hijos? En esta conferencia desarrollo el tema para ayudarnos a nosotros los padres a construir esa carretera sobre la cual nuestros hijos construirán su proyecto de vida. Escuchemos. Cuando nosotros hablamos de valores, nosotros tenemos que detenernos para poder reflexionar sobre el tema. Todos somos caminantes, eso somos, caminantes. En la familia se celebra el final de la carrera. Uno celebra el final cuando ve el fruto en la vida de los hijos, cuando ve el resultado de la entrega, cuando llega al altar y dice: te preparé desde que naciste para este momento. Y lo entrega. ¿Se imaginan qué emocionante ese momento? Aunque algunos padres de hijos casados me dicen que uno nunca deja de ser padre. Aunque hay que intentarlo. Mi mamá decía: yo sueño con una finquita donde mi casa está al centro y la casa de mis hijos a un lado y al otro y al otro. Me pareció tan romántico. Pero cuando fui creciendo, me di cuenta que era una forma de seguir conduciendo nuestra vida. Hay que ver si en algún momento digo, me gustaría un terreno grande donde mis hijos construyeran. Porque nuestro problema es que siempre estamos viendo a nuestros hijos incapaces y pequeños. Se ha dicho que los valores, los niños no los aprenden porque se los enseñamos. Los valores, los niños los aprenden porque los captan. Los niños creen lo que sus padres hablan y dicen y viven, pero no creen mucho los discursos que dicen. Yo les he preguntado a algunos jóvenes, ¿qué es alguna de las cosas que usted menos le gusta de su papá y su mamá? Dice, cuando se ponen a sermonearnos. Uno dice, es el momento de enseñar valores. Siéntate aquí que te voy a hablar. Y en ese momento ellos se desconectan. No se enseñan valores así. Los valores los hijos los captan. Déjeme dar un ejemplo. Para que le dieran un beso antes de ir a dormir, al lado de mi silla permaneció una noche, dijo este padre. Y su rostro ansioso levantó hacia mí. Un rostro radiante de amor. Y después que tomé en mis brazos al hijo que Dios me había dado, sus pequeños brazos mi cuello rodearon. Y entonces lo oí decir cuatro sencillas palabras que olvidar no puedo. Cuatro palabras que orar me hicieron. Esas palabras delante de mi alma un espejo pusieron. Fueron palabras que me sorprendieron y que aún escucho. Él dijo: yo seré como tú. Si usted me pregunta una razón de por qué enseñar valores a nuestros hijos, es porque en silencio ellos dicen un día: yo seré como tú. Aunque no te lo diga, aunque parezca que en algunos momentos no hablamos, en secreto, ese niño dice: un día yo seré como tú. ¿Quieres saber cómo serán sus hijos cuando crezcan? Mírese en el espejo. Si usted me dice, ¿por qué es importante cuidar nuestro estilo de vida? Porque un día ellos no serán el discurso que hemos dado. Ellos serán lo que han visto en nosotros. Porque un día ellos no serán las conversaciones intensas de esos discursos que nosotros nos damos. Ellos serán lo que han visto, lo que han captado, lo que han vivido a nuestro lado. La primera pregunta que vamos a responder es: ¿qué es un valor y cómo impacta la vida de mis hijos? Un valor es una convicción profunda, algo que yo he abrazado en mi corazón, que lo he metido en mi mente, que es mío. Los valores son como los rieles que nos permiten realizar el viaje de la vida con acierto. Es esa carretera que va construyendo nuestra vida. Son los enunciados que nos guían para lograr la misión de nuestra vida. Son los faros las directrices que guían la conducta humana. Usted me enseña sus valores y yo le digo que le conozco, porque esos son los valores. Los valores son las bases sobre las cuales vamos a sustentar nuestro proyecto de vida. Son verdades profundas y estas son universales y atemporales, no cambian. Por ejemplo, el valor de la vida sigue siendo incuestionable. El valor del trabajo, el valor del tiempo, el valor de las finanzas. Los valores son incuestionables. Estos valores se aplican universalmente y se aplican siempre, en cualquier lugar y en cualquier momento. Los valores son ideales que influyen en nuestra vida, en nuestra manera de ser. Son esos ideales que van a influenciar nuestra vida. Eso que hemos aceptado como nuestro, como mío. Los valores se inspiran nuestras actitudes frente a la vida. Los valores van a inspirar nuestro comportamiento, nuestra manera de ser frente a la vida. Y los valores van a permitir la realización auténtica del ser humano en su dignidad personal. Si usted me dice por qué es importante enseñar valores a nuestros hijos, porque no se puede construir un proyecto sin carretera. No se puede construir una casa sin fundamento. No se puede correr en una locomotora sin rieles. Por eso es importante tomar tiempo para instruir a nuestros hijos en valores, para sembrar en ellos valores que vayan marcando su vida, para sembrar en ellos valores que puedan enseñarle el norte de su existencia. Dependiendo de los valores que una persona tenga, así va a actuar y a tomar decisiones. Las decisiones que vamos a tomar las vamos a fundamentar en los valores que hemos abrazado, en los valores que hemos hecho nuestro. Por eso es importante que el fundamento sea profundo para que el proyecto de vida sea alto y largo. Los valores van a guiar el desarrollo moral y psicológico de la persona. De ellos depende lo que el niño crea y sienta de sí mismo y de los demás. Para tener una alta autoestima es bueno que nuestros hijos tengan valores claros. Cuando ellos tienen valor, el valor de la vida bien definido, cuando ellos saben que ellos valen porque son personas creadas por Dios, formadas por Dios, con una misión, con un propósito. Cuando ellos se vean aceptados y amados porque son personas, no porque son inteligentes, no porque son bonitas o bonitos, sino porque son personas. Cuando ellos aprenden a darle valor a la vida, ellos podrán tener relaciones interpersonales más sanas. Los valores le permiten a la persona tener la capacidad de juzgar y valorar sus actos, de considerar todo lo que haga y vea como bueno o malo, adecuado o inadecuado. Es la capacidad de discernir entre una cosa y la otra. Por eso es importante que escuchemos la voz de los jóvenes. Leía un estudio que publicó una universidad y en este decía una joven de 17 años: una cosa que reclamo de los adultos es que han renunciado al derecho de enseñarnos la diferencia entre el bien y el mal. Por favor, no renuncie a la capacidad de enseñarle la distinción entre el bien y el mal. No deje que él decida por él mismo. Por favor, él necesita la guía nuestra, la orientación nuestra. Necesita ver nuestro ejemplo. Las decisiones que las personas tomamos en la vida dependen mucho de los valores que nos inculcaron cuando niños. Las decisiones que vamos a tomar como adulto van a depender mucho de ese fundamento que hemos puesto en el corazón de nuestros hijos y que hemos puesto en nuestra propia vida. Educar no es imponer. Yo no puedo imponerle a mi hija que crea como yo creo. Yo no puedo imponerle a mi hija que ame a Dios como yo amo a Dios. Ella amará a Dios porque ve que yo amo a Dios. Yo no puedo decirle a ella que no mienta. Ella no mentirá y aprenderá el valor de la honestidad a partir de que lo ve modelado en mi vida. Educar es inspirar un espíritu libre, capaz de juzgar la vida por sí mismo. Si yo enseño a mi hijo a ser dependiente, le hago todo, decido todo y nunca le permito decidir por él mismo, será un hijo incapaz de creer que él puede. Pero si yo le enseño a decidir por él mismo, a considerarle un gran amor propio, a desarrollarle un gran amor propio, a tener una sana conciencia, a juzgar con un criterio amplio, él podrá realizar la vida, el viaje de la vida con gran acierto. La pregunta que surge ahora es, ¿cómo se enseñan los valores? Los valores no se imponen, los valores se modelan. Se transmiten todos los días a través de lo que el niño o la niña ve y escucha. Qué bien portada tu hija, no hace bulla mientras nosotros hablamos. No, no es que no hace bulla, es que está escuchando cómo ustedes hablan de las vecinas. Oye, tus niños, pero qué en silencio juegan, los míos son un terremoto. No. Ellos están escuchando cómo hablamos de la suegra y del suegro y de la tía y del tío. Ellos están aprendiendo valores en silencio. Cuando hacen silencio, no es que están bien portados, es que están aprendiendo. Aprendiendo cómo al otro lado se discute y se resuelve un problema. Cuando mami y papi discuten y tienen una diferencia, es extraño. Hacen un silencio profundo. Están aprendiendo cómo se discute. Cuando van al lado nuestro en el auto y viene alguien y nos rebasa y nos saca la mano y nos dice y se tira adelante y usted siente que un fuego le comienza a consumir de los pies hasta la cabeza y usted ya va a reaccionar y de repente usted se da cuenta que su hijo está al lado. Usted dice, no, está viendo este bruto cómo se está metiendo y con esto y lo otro. No. Está viendo cómo se reacciona en esos momentos. ¿Lo ve? Es ahí donde los valores se captan. Los valores se modelan en el diario vivir, al acostarnos, al levantarnos, al enfrentar las dificultades como al enfrentar el éxito. Ahí ellos van captando los valores. Yo no puedo imponer a mi hija que crea. Yo puedo modelar un estilo de vida que impacte su vida positivamente. Los valores se enseñan teniendo contacto frecuente y de largo plazo con el modelo. Cantidad y calidad de tiempo. Así se enseñan los valores. Ellos no podrán captar valores de nosotros si no convivimos con ellos. Si usted enseña discursos, conceptos, valores, si usted enseña valores sin una relación profunda, usted provoca rebelión en el corazón de los hijos. La enseñanza de los valores necesita una relación sincera, una relación que nos haga sentir cerca, una relación que despierte confianza, una relación donde ellos puedan saber que yo estoy ahí, una relación que nos permita tener un contacto frecuente con el modelo. Todo tiempo que usted invierta en ellos es importante, aunque no hablen, aunque no se tengan conversaciones profundas, simplemente estar juntos. Reír juntos, jugar juntos, divertirnos juntos, pasear juntos, tomar un tiempo para hacer la tarea, un tiempo para hacer los quehaceres de la casa juntos, un tiempo para que nos acompañen en el trabajo, que ellos vean lo que hacemos, cómo lo hacemos. Pase tiempo con ellos, un tiempo de calidad, donde haya contacto visual, donde haya contacto físico, donde hayan abrazos, donde hayan besos. Necesitamos cantidad y calidad de tiempo.
1: Los valores no se imponen, los valores se modelan. Por eso los enseñamos mientras caminamos juntos. Siga al lado de sus hijos y no se rinda en transmitir valores durante toda la crianza de sus hijos. En esta ocasión quiero contarle que hemos creado una serie de videos que se titula ¿Cómo hablar de sexualidad con sus hijos? Lo hemos puesto en universidad.enfoquealafamilia.com. Anímese a hablar del tema y para que se sienta seguro, escuche la serie ¿Cómo hablar de sexualidad con sus hijos?

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1: 7 de la noche con 16 minutos.
2: Oh Jehová, cuánto se han multiplicado mis adversarios. Muchos son los que se levantan contra mí. Muchos son los que dicen de mí: no hay para él salvación. Mas tú, Jehová, eres escudo alrededor de mí, mi gloria y el que levanta mi cabeza.
3: Sí, Señor.
2: Con mi voz clamé a Jehová y él me respondió desde su monte santo. Jehová es mi luz y mi salvación. ¿De quién temeré? Jehová es la fortaleza de mi vida. ¿De quién he de atemorizarme?
3: Oh, Señor.
2: Cuando se juntaron contra mí los malignos, mis angustiadores y mis enemigos, para comer mis carnes, ellos tropezaron y cayeron.
3: ¡Aleluya!
2: Aunque un ejército acampe contra mí, no temerá mi corazón.

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1: Oh, aleluya. Gracias, Jesús. El Dios que tenemos nosotros se ha levantado de la muerte, ha vencido las cadenas del pecado para que tú y yo podamos alabarle en esta noche con libertad. ¿Qué te parece? ¿No crees que Él es digno de ser alabado?

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1: En Sendas, esta es la hora.
2: 7:33 p.m.
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1: 7 de la noche con 50 minutos.
2: Aquí estamos, aquí, señores.

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1: En Sendas, esta es la hora.
2: 8 de la noche con 2 minutos.
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5: En este mensaje tratamos de manera anónima el siguiente caso que nos contó un hombre autorizándonos a que lo citáramos. Soy el hijo mayor de 9 hermanos. Siempre quise ser un profesional de mucho éxito, pero la pobreza de mi familia me lo impedía. Muchas veces no tenía ni para pagar el bus al colegio, pero a pesar de mi pobreza, luché. Logré graduarme de la secundaria. Luego salí a trabajar. Hoy en día le doy el estudio a mis hermanos y vivo al pendiente de mi madre en sus gastos. Me siento atado de pies y manos. Debo varias cuotas de mi casa, dejé mi universidad y estoy atrasado con mis préstamos. A mis 24 años me siento como de 50. Lo que más he ambicionado es un viaje legal, pero ahora lo único que pienso hacer es irme ilegal. Espero un consejo de ustedes. Este es el consejo que le dio mi esposa. Estimado amigo, lo felicito por el éxito que ha alcanzado al terminar la secundaria y ayudar a sus hermanos a hacer lo mismo. Tiene por qué sentirse satisfecho por lo que ha logrado. Usted tiene un corazón compasivo y la determinación de impedir que sus seres queridos tengan que luchar con los mismos contratiempos y las mismas privaciones que usted ha sufrido. Esas cualidades suyas son admirables. Sin embargo, cuando nuestro corazón es más grande que nuestra billetera, podemos meternos en grandes dificultades, como usted se ha dado cuenta. Usted ha permitido que sea su corazón y no su cerebro el que tome las decisiones económicas. Pero nuestro corazón no se ha diseñado para el manejo de dinero, por lo que puede hacer que nos endeudemos cada vez que se presente la oportunidad. Usted debe comenzar a tomar decisiones económicas con el cerebro y no con el corazón. Cuando no tenga suficiente dinero para pagar algo y eso lo lleve a endeudarse para adquirirlo, debe negarse a tenerlo. O mejor aún, puede darles dos opciones a quienes está ayudando y dejar que sean ellos los que elijan cuál de las dos usted va a pagar. Yo sé lo que se siente al tratar de ocultarse de los acreedores. Cuando era muy joven, mi mamá me decía que contestara el teléfono y le dijera al cobrador de deudas que ella no se encontraba. Otras veces le oía a ella mentir acerca de cómo iba a pagar la deuda al día siguiente. Pero aprendí que el ocultarse de los acreedores lleva a una vida en la que uno siempre está mirando de reojo para ver quién lo anda buscando. Así que le aconsejo que llame a cada uno de sus acreedores y les explique su situación actual. Sea sincero y no haga ninguna promesa que no pueda cumplir. Por lo general, los acreedores están dispuestos a establecer un plan de pagos para ayudarle a ponerse al día. Una vez que saque la cuenta de la cantidad mensual que tendrá que pagar para lograrlo, sabrá cuánto le queda para ayudar a sus familiares. Dele prioridad a pagar esas deudas para que pueda sentir alivio en medio de la situación en que se encuentra. Optar por huir y ocultarse no es la solución. Eso únicamente contribuirá a que haya más personas que lo anden persiguiendo. Le deseo lo mejor, Linda. Este caso y este consejo pueden leerse e imprimirse si se pulsa el enlace en conciencia.net que dice Caso de la Semana y luego el enlace que dice Caso 161.
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Quiero hablarles acerca del propósito de la oración. Quiero que vayamos a la escritura, por favor, a Génesis, el capítulo 1, verso 28. Y si usted va a escribir, anótelo. Nadie puede fructificar sin la bendición de Dios. Lo bendijo Dios, fructificado, multiplicado, llenar la tierra de su casa y señar a los peces de las. Y dice, ¿qué dice? Señorear. Los peces del mar, las aves de los cielos y todas las bestias que se mueven en la tierra. Salmo 115, el verso 16. Dios le dice al hombre: ustedes señoreen, no yo. La tierra se la voy a entregar a ustedes. ¿A quién Dios le dio la tierra? Los cielos de los cielos son de él. ¿Y la tierra quién se la dio? ¿Y quién los hijos de los hombres? Nosotros. Dios diseñó al hombre para vivir en la tierra. Pero dice la Biblia que vamos a ir al cielo por un poco tiempo, pero regresamos a la tierra. Nuestro destino final es la tierra, no los cielos. Los cielos son de Dios. Primero, es importante entender el propósito y la mente de Dios concerniente a la oración. La mente de Dios lidia con los caminos de Dios y la mano de Dios se trata de los hechos de Dios. Hay mucha persona que viene a la iglesia buscando la mano de Dios, pero no la mente de Dios. A Moisés le mostró los caminos, la mente. Al pueblo le mostró la mano, porque el pueblo no quería conocer los caminos. Moisés conocía los caminos de Dios, pero el pueblo conocía las obras. La gente que conoce los caminos de Dios tiene una relación de Dios. Eso es intimidad e involucra hechos, proezas. El propósito de Dios es la intención original por la cual Dios creó al hombre. Es decir, ¿cuál es el propósito? Cuando no entendemos el propósito de algo, terminamos abusando. Por eso hay abusadores de mujeres, porque no entienden el propósito de una mujer. Y también hay abusadores de hombres, porque no entienden el propósito. Ay, sí, hay hermanitas que abusan. Porque no entienden el propósito del hombre. ¿Cuál es el propósito de Dios en todo? Dios no se mueve por necesidad. Dios se mueve por fe. Señor, pero mira, espérate, pero tienes que tocarlo con la fe. Si no crees, no pasa. Entonces, la mayor tragedia en la vida es vivir sin propósito. Proverbios 19:21. Muchos pensamientos hay en el corazón del hombre, mas el consejo de Jehová. Ahí la traducción dice: mas el propósito de Dios permanecerá. Nunca haga cosas por necesidad, hágalos por propósito. Dios está más interesado en tu propósito que en tus planes. Dios está más interesado en el propósito tuyo que en tus metas. Entonces, yo puedo medir el tamaño y el poder y la influencia de la iglesia por el tamaño de sus reuniones de oración. Dos, ¿cómo es la intensidad, consistencia y persistencia en su vida de oración? ¿Y por qué estamos hablando propósito y oración? Porque si no entendemos el propósito de la oración, nunca la vamos a practicar. Eso es como persona, hermanitas y esposas que tienen libros de cocina, pero nunca cocina. Porque no conocen el propósito, el por cual la cocina. Lo mismo la oración. Tenemos muchísimos libros de la oración, pero no la practicamos. ¿Cómo es el sonido de la oración en lenguas, en el espíritu, de su vida personal? ¿Es de lo que apaga aire? ¿O es el que ora con perseverancia?
Las reuniones más pequeñas en cada iglesia son las reuniones de oración. Han delegado sus reuniones a los intercesores, porque el resto del pueblo no ora. Y la razón principal por la cual la gente no ora es por esto: porque no tiene resultados. Muy simple. Porque tú vienes al servicio, te estás durmiendo. La razón principal por la que la gente no ora es porque no tiene resultados. Frustra cuando uno ora y no ve resultados. La copa de oración está rebosando en el cielo, listo para ser derramada en la tierra. Jesús tiene oraciones que todavía no han sido contestadas. Es decir, hay oraciones no contestadas, pero toda oración que se hizo en la voluntad de Dios y no ha sido contestada, va a ser contestada. ¿Por qué a la gente le hace difícil orar? Aman la palabra, aman la adoración, aman venir a la iglesia, pero se les hace difícil orar. La respuesta es que el espíritu está dispuesto, pero la carne es débil. Es decir, el espíritu dice: yo quisiera orar, pero es que estoy cansado. No, es que Dios ha orado mucho y Dios no me ha escuchado. La gente en teoría lo conoce, pero no en la práctica. Si conociera el propósito y el poder de la oración, oraría más. Mateo capítulo 16, verso 19. Hay una transición acá. Todos tenemos que entender el propósito de la oración. Nadie en este mundo que usted le diga, puedo orar por ti, le va a decir que no. Nadie, porque todo el mundo necesita oración. Esa es una manera de ganarme almas para Jesús. Entonces mire esto. Pedro acaba de decirle a Jesús: tú eres el Cristo, el Hijo del Dios viviente. Y Cristo le dice: no te lo reveló ni carne ni sangre, sino mi Padre que está en los cielos, y por eso has entendido que yo soy el Mesías. Y después le dice: yo te voy a dar las llaves del reino de los cielos, y todo lo que ates, prohíbas y declares impropio o ilegal en la tierra habrá sido ya atado en los cielos. Y lo que desates, permitas, declares en la tierra, habrá sido ya desatado en los cielos. En Génesis dice: yo les doy a ustedes la autoridad para gobernar la tierra. Señoreen. Y dice: la tierra es de ustedes, no mía. Yo les doy el poder y la autoridad, así que háganlo. Dice: yo les voy a dar una llave. Una de esas llaves para gobernar, para tomar autoridad en la tierra, es la oración. ¿Y cómo va a ser esto? Las llaves, ¿qué son? La llave no es la llave del carro. La llave representa autoridad. Las llaves son principios, leyes, preceptos que afectan o cambian y permiten funcionar. Las llaves representan autoridad. Las llaves representan acceso. Cuando usted tiene una llave de una casa, tiene acceso a la casa. Las llaves representan propiedad, ser dueño. ¿No le dijo Dios al hombre: la tierra es tuya? Tú eres dueño de la tierra. Sí, apóstol, pero yo no tengo ni casa. Uy, pero porque no has orado. Porque Dios te dijo que pidas. Porque la tierra es tuya.

0: presentan revelación. Las llaves, principios y conceptos sobre las cuales funciona el reino. Y el reino de Dios funciona así. Dios dice, yo les doy llave, acceso, libertad, permiso, autorización, para que todo lo que ustedes declaren legal en la tierra, como yo les di el permiso a ustedes para que gobiernen, va a ser declarado legal en los cielos. Tú permites ese tormento en tu cabeza. Tú permites esa enfermedad en tu cabeza. Si tú la permites, yo la permito. No, Señor, pero puedes echar fuera el demonio en mi casa. Y Dios dice, no, porque yo ya lo vencí en la cruz. Yo te he dado la autoridad, yo te he dado las llaves. Es tu trabajo tomar autoridad. Él le dice, si yo le doy la llave de mi casa, usted tiene acceso, ya lo dijimos todo eso, y yo te doy la llave, te doy el acceso, la autorización. Y todo lo que atare, la palabra atar significa cerrar, prohibir, esa es otra palabra. Será cerrado en el cielo, prohibido, cerrado. La palabra desatar, cuando Cristo dice, todo lo que aten aquí en la tierra, y no es agarrar un lazo y dice, ahora voy a atar a mi suegra. No, no, no, eso no es lo que la Biblia habla. Y no dice, voy a agarrar al diablo y lo estoy buscando para atarlo. No, no, no, lo que está diciendo es prohíbe. A través de hablar y orar vas a prohibir. La pobreza tienes que prohibirla en tu casa. Tienes que prohibir la enfermedad en tu casa. Prohíbe, cierra, declara ilegal. Diablo, ese ataque a mi mente de depresión es ilegal. Y dice, todo lo que desates, permitas, sueltes, va a ser permitido en el cielo. En otra palabra, usted tiene ahora lo que usted ha permitido. No se queje de la situación donde está, porque usted mismo lo ha permitido. Porque Dios nos dio autoridad. Desde que creó al hombre, le dijo, hombre, ustedes son dueños de la tierra. Aten, desaten. Y el medio para hacerlo es la oración.
1: 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Ocho de la noche con 19 minutos. 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
2: ¿Qué tal, querido amigo o amiga del programa Cruzada con Luis Palau? Mi nombre es Jorge Escopazo y quiero darle la más cordial bienvenida a este nuestro punto de encuentro en la radio, donde estudiamos diariamente la Biblia, la Palabra de Dios, junto a miles de oyentes alrededor del mundo, quienes escuchan nuestros programas a través de las emisoras que lo transmiten, como así también a través de nuestro sitio en internet, luispalau.net. Y en este día, continuando en nuestra serie El Misterio de la Cruz, le presento el mensaje Protagonistas de la Cruz.
3: Mi querido amigo oyente, le saluda nuevamente Luis Palau y hoy continuamos con la serie tan apreciada que yo he estado mucho tiempo esperando de poder entregársela, que hemos titulado El Misterio de la Cruz. Hemos tenido ya dos estudios de introducción y hoy todavía se puede decir que es un paso de introducción. Hemos estado hablando en el día pasado, en el estudio pasado, acerca de cuatro realidades de la cruz de Jesucristo que se encuentran en 2 Corintios capítulo 5. Dije primero el misterio de la redención, versículos 14 y 15. Segundo, el misterio de la regeneración, que ya explicaré a su debido tiempo, versículos 16 y 17. Tercero, el misterio de la reconciliación, versículos 18 al 20. Y cuarto, en el versículo 21, el misterio de la justificación. Ahora, cuando terminé el último estudio, venía diciendo cuán distintas y opuestas a veces son las reacciones de los diferentes seres humanos ante la obra de la cruz de Cristo. Aún en los días de nuestro Señor Jesús, en los días bíblicos, encontramos reacciones distintas que se reflejan en el siglo XX. Por ejemplo, tome usted a Judas Iscariote. Para Judas Iscariote, la cruz era una vergüenza y, consecuentemente, por un poco de dinero, por su avaricia, él entregó a los enemigos al Maestro, nuestro Señor Jesucristo. Para Judas, la cruz era una vergüenza. Él no quería que Cristo muriera. Cuando se dio cuenta de que Cristo en verdad iba a morir en una cruz, en vez de establecer un reino

0: terrenal. Entonces él traidoramente entregó a Cristo y se aprovechó de él. ¿Y acaso no acontece eso en el día de hoy? Muchas personas que se dan el nombre de cristiano se aprovechan del cristianismo para enriquecerse a sí mismos o para obtener lo que ellos quieren. Judas Iscariote, el traidor, por amor al dinero entregó al maestro. Para él la cruz no tuvo ningún significado sino aprovecharse del maestro y sacarle jugo al momento. ¿Qué de la multitud? La multitud que un día decía, Hosanna, bienaventurado el que viene en el nombre del Señor, a la semana siguiente se dejó presionar por la presión social y de lleno se entregó a decir, crucifícale, crucifícale, crucifícale. La multitud se deja llevar. ¿A dónde va Vicente? Dice un viejo dicho español, ¿a dónde va la gente? Así es. ¿A dónde va Vicente? ¿A dónde va la gente? La gente se deja arrastrar por la emoción del momento, por el movimiento de masas. Y la presión social a menudo hace que mucha gente reaccione en una manera despreciable ante los ojos de Dios, frente a la cruz de Jesucristo. En tercer lugar, piense usted en Pilato, el presidente Pilato, el cobarde que se acomodó por la presión política. Él prefirió entregar al maestro a que fuese crucificado cuando le habían dicho claramente que era inocente. Él mismo dijo, no encuentro ningún mal en él. Su mujer le mandó a decir, no tengas nada que ver con este hombre justo porque anoche yo soñé mucho por causa de él. Pero cuando los enemigos del maestro dijeron, si tú defiendes a este hombre, o sea Jesús, eres enemigo del César, o sea del emperador, enseguida el cobarde lo traicionó y lo entregó a Cristo a ser crucificado. ¿Y qué de los sacerdotes de aquel tiempo? Se burlaron del maestro aún cuando colgaba de la cruz. ¿Por qué? Por celos. Porque el maestro había arrastrado tanta gente, el maestro Jesús había apelado a las masas y estos hombres le odiaban porque tenía unos celos tremendos. ¿Y qué de los soldados? Los soldados lo trataron a Jesús de una manera que ni los animales tratan a otros animales. Sí, como brutos se burlaron de Jesús, lo golpearon, lo azotaron y luego lo crucificaron, los clavos en las manos y los pies. ¿Y qué de los dos ladrones? Los ladrones se mofaron de Jesús crucificado, hasta que por fin uno de ellos se arrepintió y dijo, Señor, acuérdate de mí cuando vengas en tu reino. Ah, mi querido amigo, ¿cuál es la reacción suya con respecto y frente a la cruz de nuestro Señor Jesucristo? Ojalá que no sea de los enemigos, sino que sea como las mujeres que amaban a Jesús y que lloraban a la distancia cuando veían que el maestro tan bueno y tan cariñoso, tan querido y tan bueno, estaba siendo crucificado. Ahora, cuando San Pablo dice, Dios me envió a predicar la palabra de la cruz, cuando habla de la cruz, se refiere a toda la obra de Cristo que tiene su centralidad en la cruz del Calvario. Cuando la Biblia habla de la obra de la cruz, ¿se refiere a la muerte de Jesús? Sí, con todo lo que esa muerte implica. Se refiere también al entierro de Jesús esos tres días, con todo lo que eso implica. Se refiere también la obra de la cruz a la resurrección de nuestro bendito Salvador al tercer día y todo lo que ello implica. Pero hay algo más. Yo estoy convencido que cuando la Biblia nos habla acerca de la obra de la obra de la cruz también se refiere a la ascensión de nuestro Señor Jesucristo o la asunción a los cielos. Nuestro Señor Jesucristo hizo una obra completa desde que vivió una vida santa tras nacer en el vientre de la bendita Virgen María. Vivir una vida santa, morir, ser sepultado, resucitar al tercer día y ascender a los cielos a los 50 días. ¿Por qué? Porque nuestro Señor Jesucristo hizo una obra totalmente completa. Y sabe una cosa, mi estimado amigo oyente, usted y yo podemos descansar en la obra perfecta que Cristo hizo en la cruz del Calvario. Dice que somos reconciliados con Dios por la muerte de su Hijo. ¡Ah, mi estimado amigo oyente! ¿Por qué vamos a andar con temores y preocupaciones, con terrores acerca del futuro o del presente? Sí, la obra de Cristo fue un paquete completo. Y la cruz vacía de nuestro Señor Jesucristo, la cruz sobre la cual no hay un crucificado, porque el crucificado resucitó, nos enseña de que Cristo hizo una obra perfecta y completa y a Él sea absolutamente toda, pero toda la gloria. Ahora, la obra de la cruz tiene dos formas de mirarse. Se puede mirar a la obra de la cruz objetivamente o subjetivamente. Por ejemplo, la obra de la redención que nuestro Señor Jesucristo hizo en la cruz del Calvario, versículos 14 y 15, tiene su aspecto objetivo y su aspecto subjetivo. O sea, es una obra que en realidad se hizo en la cruz del Calvario, pero también la redención nos afecta íntimamente y subjetivamente, o sea, personalmente en lo secreto y recóndito de nuestra alma. La regeneración, versículos que dijimos 16 y 17. La regeneración, o sea, el nuevo nacimiento, el nacer otra vez, francamente es una obra subjetiva de la cruz de Jesucristo. O sea, es algo que acontece dentro de nuestro ser al momento de recibir a Cristo. Viene el Espíritu Santo, el que se une con el Señor, un espíritu es con él. Somos hechos hijos de Dios. La regeneración es una obra subjetiva de la cruz dentro del corazón del creyente en Cristo. Tercero, la reconciliación. La reconciliación tiene los dos aspectos, el objetivo y el subjetivo. Objetivo es que en la cruz Dios, al poner los pecados del mundo sobre su santo Hijo Jesús, estaba reconciliando al mundo consigo mismo. O sea, de alguna manera misteriosa pero hermosa, toda la mancha horrible del pecado humano estaba siendo quitado a los ojos de Dios y reconciliándose Dios con una raza rebelde. Pero también la reconciliación tiene que ver con nuestra vida subjetiva, o sea, íntima, personal, secreta, entre nosotros y Dios. Porque la Biblia dice, somos reconciliados con Dios por medio de su Hijo y por medio de la cruz. Cuarto, la justificación. La justificación, que es parte de la obra de Cristo en la cruz y del misterio de la cruz, también tiene que ver con lo objetivo y lo subjetivo. En la cruz, Dios justificó a la raza humana, Dios justificó su justicia, Dios justificó su amor y nos justificó a nosotros. El tiempo se me fue, qué cosa, cómo se va, ¿verdad? Continuamos en el próximo programa. Dios le bendiga. Estudie 2 Corintios 5.
1: Para ponerse en contacto con Luis Palau y hacerle llegar sus comentarios o sus preguntas, escríbale a la dirección de correo electrónico consejos@luispalau.net. consejos@luispalau.net. Si prefiere hacerlo a través del correo postal, escríbale a Luis Palau, apartado 15, Ciudad de Guatemala, Guatemala. Apartado 15, Ciudad de Guatemala, Guatemala. Y llegamos de esta forma al segmento de la música. Hoy nos va a acompañar Jesús Adrián Romero.

0: Así nos acompañaba Jesús Adrián Romero con esta preciosa melodía titulada Mi Día, por el segmento de la música aquí en nuestro programa Cruzada con Luis Palau. De esta forma estamos llegando al final, pero no quería despedirme sin antes recordarle que si usted conoció al Señor Jesucristo como su Salvador personal a través de alguno de los ministerios de la Asociación Luis Palau, yo le invito a que nos escriba, nos cuente de su decisión haciéndolo a la dirección de correo electrónico testimonios@luispalau.net. Para Luis va a ser de mucha alegría saber de su decisión y poder estar en contacto con usted, así que yo le invito a que nos escriba. Mi nombre es Jorge Escopazo, fue un placer acompañarle en este día. Si el Señor lo permite, nos vamos a reencontrar en nuestra próxima presentación. Recuerde visitarnos en nuestro sitio en internet, luispalau.net.
1: 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Les estaremos esperando muy pronto para el próximo programa Cruzada con Luis Palau. Hasta entonces, recuerden las palabras de nuestro Señor Jesús. Felices los de corazón limpio, pues ellos verán a Dios.
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3: En Sendas, esta es la hora.
4: 8 de la noche con 34 minutos.
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1: El segundo libro de Reyes, capítulo 7.
2: Eliseo le respondió:
3: escucha el mensaje del Señor. Esto dice el Señor: mañana, a esta hora, en los mercados de Samaria, 7 litros de harina selecta costarán apenas una pieza de plata, y 14 litros de grano de cebada costarán apenas una pieza de plata.
2: El funcionario que atendía al rey le dijo al hombre de Dios:
4: eso sería imposible, aunque el Señor abriera las ventanas del cielo.
2: Pero Eliseo le respondió:
3: lo verás con tus propios ojos, pero no podrás comer nada de eso.
2: Sucedió que había 4 hombres con lepra sentados en la entrada de las puertas de la ciudad.
5: ¿De qué nos sirve sentarnos aquí a esperar la muerte?
6: Si nos quedamos aquí, moriremos.
7: Pero con el hambre que hay en la ciudad, moriremos de hambre también allá si regresamos.
6: Así que mejor sería ir y entregarnos al ejército arameo.
7: Si ellos nos perdonan la vida, mucho mejor. Pero si nos matan, igual habríamos muerto.
2: Así que, al ponerse el sol, salieron hacia el campamento de los arameos. Pero cuando se aproximaron al límite del campamento, no había nadie, pues el Señor había hecho que el ejército arameo escuchara el traqueteo de carros de guerra a toda velocidad, el galope de caballos y los sonidos de un gran ejército que se acercaba. Por eso se gritaron unos a otros:
8: el rey de Israel ha contratado a los hititas y a los egipcios para que nos ataquen.
9: ¡Para que nos ataquen!
2: Así que se llenaron de pánico y huyeron en la oscuridad de la noche. Abandonaron sus carpas, sus caballos, sus burros y todo lo demás, y corrieron para salvar la vida. Cuando los leprosos llegaron al límite del campamento, fueron de carpa en carpa, comieron y bebieron vino, sacaron plata, oro y ropa, y escondieron todo. Finalmente se dijeron entre ellos:
7: Esto no está bien. Hoy es un día de buenas noticias. Y nosotros no lo hemos dicho a nadie. Si esperamos hasta la mañana, seguro que nos ocurre alguna calamidad.
9: ¡Vamos!
7: ¡Vamos! ¡Regresemos al palacio y contémosle a la gente!
2: Así que regresaron a la ciudad e informaron a los porteros lo que había sucedido.
7: Salimos al campamento arameo y allí no había nadie.
9: Los caballos y los burros estaban atados.
7: Y todas las carpas estaban en orden.
9: Pero no había ni una sola persona.
2: Entonces, los porteros gritaron la noticia a la gente del palacio. El rey se levantó de su cama a la mitad de la noche y dijo a sus oficiales:
10: yo sé lo que pasó. Los arameos saben que estamos muriendo de hambre. Por eso abandonaron su campamento y están escondidos en el campo. Esperan que salgamos de la ciudad para capturarnos vivos y tomar la ciudad.
2: Entonces, uno de sus oficiales le dijo:
11: deberíamos mandar espías a investigar. Que se lleven 5 de los caballos que quedan. Si les pasa algo, no será peor que si se quedan aquí y mueren con todos nosotros.
2: Así que prepararon 2 carros de guerra con caballos y el rey envió espías para que averiguaran qué le había sucedido al ejército arameo. Los espías recorrieron todo el camino hasta el río Jordán, siguiendo un rastro de prendas y objetos tirados por los arameos cuando huyeron desesperadamente. Luego regresaron y le informaron al rey. Entonces la gente de Samaria salió corriendo y saqueó el campamento de los arameos. Así se cumplió ese día, tal como el Señor había prometido, que se venderían 7 litros de harina selecta por una pieza de plata y 14 litros de grano de cebada por una pieza de plata. El rey asignó al funcionario que lo atendía para que controlara a las multitudes en la puerta, pero cuando salieron corriendo, lo atropellaron y lo pisotearon, y así el hombre murió. Así que todo sucedió exactamente como el hombre de Dios lo había predicho cuando el rey fue a verlo a su casa. El hombre de Dios le había dicho al rey: «Mañana, a esta hora, en los mercados de Samaria, 7 litros de harina selecta costarán una pieza de plata, y 14 litros de grano de cebada costarán una pieza de plata». El funcionario del rey había respondido: «Eso sería imposible aunque el Señor abriera las ventanas del cielo». Y el hombre de Dios había dicho: «Lo verás con tus propios ojos, pero no podrás comer nada de eso». Y así fue. Las multitudes lo aplastaron y murió a la entrada de la ciudad.
12: Sea bendito el nombre del Señor. Capítulo 7 del segundo libro de Reyes. Este capítulo inicia con la respuesta que da el profeta Eliseo a una pregunta anterior: ¿qué puedo aún esperar del Señor? Bien, ¿cuál es la respuesta que da el profeta Eliseo? Entonces Eliseo dijo: «Oíd la palabra del Señor. Así ha dicho el Señor: mañana a esta hora, en la puerta de Samaria, se venderán 7 kilos de harina refinada por 11 gramos de plata y 15 kilos de cebada por 11 gramos de plata». Amados y amadas del Señor, respuesta sorprendente del profeta, porque Samaria está sitiada. Hay un hambre terrible. Hay una hambruna. Y la situación es desesperante. Tienen un rey malvado. El rey, por una extraña razón, está culpando al profeta por lo que ocurre. Y toda la situación pareciera ir de mal en peor. Pero el profeta de pronto dice que en un día, dice el profeta, mañana, es decir, de la noche a la mañana habría un cambio. De la noche a la mañana la situación sería diferente. ¿Cómo es posible? De la noche a la mañana habría harina, habría cebada, que era el sustento de los pobres, y se compraría a un precio irrisorio. Y ante esa palabra, ¿cómo reacciona el emisario? Reacciona no solamente de forma incrédula, reacciona de una manera burlesca a la palabra del profeta. El profeta le dice: mañana ya no va a haber escasez. Mañana todo va a abundar. Y él responde, mire lo que dice el versículo 2, el comandante en cuyo brazo se apoyaba el rey respondió al hombre de Dios y dijo: he aquí, aun cuando el Señor hiciere ventana en los cielos, ¿sería esto posible? Mire cómo le responde. Lo que está diciendo es absurdo. Entonces el profeta le dijo: he aquí, tú lo verás con tus ojos, pero no comerás de ello. Amado y amada de Dios, ¿y cómo se cumple esta palabra? ¿Cómo se va a cumplir esta palabra si están sitiados? ¿Cómo es posible que al día siguiente habrá, de acuerdo a la palabra del profeta, abundancia de pan? Bueno, dice la Escritura que había 4 hombres leprosos a la entrada de la ciudad, o sea, a la entrada de la puerta de la ciudad. Recuerde que los leprosos eran marginados, tenían que estar aislados. Y dice la palabra que estos hombres se dijeron unos a otros: ¿por qué nos quedamos aquí hasta morir? En otras palabras, tenemos que hacer algo. No podemos estar aquí simplemente esperando que las cosas pasen. Y ellos reflexionan y dicen, si decimos, entremos a la ciudad, el hambre está en la ciudad y moriremos allí. Y si nos quedamos aquí, también moriremos. Ahora pues vayamos y pasemos al campamento de los sirios. Si nos conceden la vida, viviremos. Y si nos matan, moriremos. Deciden actuar. Deciden hacer algo. Deciden moverse de aquella situación. Y dicen, bueno, probemos. A ver qué pasa. Movámonos al campamento de los sirios. Veamos si los sirios nos dejan vivir. Y si nos matan, al final de hambre vamos a morir. ¿Por qué creen que los sirios los pueden dejar vivir? Bueno, porque ellos podrían tener información y quizás eso les salvaría la vida. Y dice la palabra que al anochecer se levantaron para ir al campamento de los sirios. Al anochecer, mire, caminaron largo trayecto. Y dice la palabra que cuando llegaron al extremo del campamento de los sirios, he aquí que no había nadie allí. ¿Cómo que no había nadie? Si la ciudad estaba sitiada, ¿por qué no había nadie? Porque el Señor había hecho que en el campamento de los sirios se oyera el estruendo de carros, el estruendo de caballos y el estruendo de un gran ejército, y se dijeron unos a otros, he aquí el rey de Israel ha contratado contra nosotros a los reyes de los eteos y a los reyes de los egipcios para que vengan contra nosotros. ¿Por qué habían huido? ¿Por qué ni siquiera levantaron el campamento? Lo vamos a ver más adelante. Ni siquiera levantaron el campamento. ¿Por qué huyen? Porque mientras los leprosos salían de la puerta de Samaria, ¿qué estaban escuchando en el campamento de los sirios? Un enorme galope de caballos, de muchos caballos, de muchos jinetes. Y ellos pensaron, esto es que el rey de Israel encontró ayuda. Contrataron al ejército de los eteos y al ejército de los egipcios y vienen contra nosotros. Y dice la palabra, así que se habían levantado y huido al anochecer, dejando sus tiendas, sus caballos, sus asnos y el campamento intacto, y habían huido para salvar sus vidas. ¿Qué dice la palabra de estos hombres? ¿Qué dice la palabra de ellos? Que huyeron para salvar sus vidas. ¿Por qué? Porque aunque eran soldados, amados y amadas del Señor, es un instinto fuerte en el ser humano, la preservación de la vida, el instinto de preservación. Entonces ellos, ante el peligro, ante la amenaza que ellos están asumiendo en su cabeza, ellos huyen. ¿Pero quién lo hizo? Lo hizo el Señor. Es que la situación era apremiante. Samaria estaba sitiada. Había un hambre terrible. Recuerde lo que escuchábamos en capítulos anteriores, hasta la cabeza de un asno. Era incomprable. Los caballos, todo animal inmundo, lo habían consumido. Incluso unas mujeres hasta habían caído en el canibalismo. Era una cosa tremenda, era una cosa espantosa. ¿Y cómo al día siguiente, dice el profeta, todo va a estar normal? ¿Va a haber comida en abundancia? ¿Cómo? Eso solamente Dios podía hacerlo. Pero si Dios ha dado una palabra, no hay nada en este mundo que pueda impedir que esa palabra se cumpla. Dios hará lo que tiene que hacer. Y lo puede hacer de la noche a la mañana, en un de repente de Dios. Y bueno, dice la palabra que cuando estos leprosos llegaron al extremo del campamento, entraron en una tienda, comieron y bebieron y tomaron de ahí plata, oro y ropa. Y fueron y escondieron lo que habían encontrado, porque todavía no sabían qué estaba pasando. Pero dice la palabra que luego regresaron y entraron en otra tienda. También de allí tomaron y fueron y lo escondieron. Luego se dijeron unos a otros: no estamos haciendo bien, porque descubrieron que no había nadie. Y de pronto ellos dicen: no estamos haciendo bien. Hoy es día de buenas nuevas y nosotros estamos callados. Mire la reflexión de estos hombres. ¿Qué dicen ellos? Hoy es día de buenas nuevas y nosotros estamos callados. Esto nos hace reflexionar, amados y amadas del Señor, que las buenas noticias no se callan. Y mire, no hay mejor noticia, no hay mejor buena nueva que el mensaje del Evangelio. Por tanto, no debe callarse. Ellos deciden entonces que tienen que hacer algo, toman una decisión y dicen: si esperamos hasta la luz de la mañana, nos alcanzará la maldad. Ahora pues vayamos, entremos y demos la noticia en el palacio del rey. Bueno, podrían entrar. Sí, podrían entrar, pero veamos bajo qué condiciones podían entrar. Tenían una gran noticia que entregar, pero no dejaban de ser proscritos de la sociedad, no dejaban de ser leprosos. Dice la palabra que entonces fueron y dieron voces a los porteros de la ciudad. Mire cómo lo hicieron. No se acercan a los porteros, gritan. Por eso dice la palabra que dieron voces, porque tuvieron que gritar. ¿Y qué es lo que gritan los que llevan esas buenas nuevas? Dice la palabra que gritan: fuimos al campamento de los sirios y aquí que no había nadie, ni la voz de nadie. O sea, eso está en silencio, sino solo caballos y asnos atados, y las tiendas estaban intactas. Mire cómo el Señor hizo huir a los sirios con un ruido, que ni siquiera desmontaron las tiendas y los caballos los dejaron atados, huyeron a pie, huyeron en desbandada. Y entonces dice la palabra que los porteros lo proclamaron y lo anunciaron dentro de la casa del rey. Entonces el rey se levantó de noche y dijo a sus servidores: bueno, vamos a ver si esto es cierto, ¿verdad? Porque era algo tan difícil de creer, era algo que debía de comprobarse. Y dice así: yo les diré a los que nos han hecho los sirios, ellos saben que tenemos hambre y han salido de sus tiendas para esconderse en el campo diciendo: cuando salgan de la ciudad los prenderemos vivos y entraremos en la ciudad. Primero duda, primero dice: esto es una trampa, esta es una emboscada. Por eso dice: yo les diré lo que esto significa, porque él tampoco está creyendo a la palabra del Señor. Pero siempre hay alguien que interviene, siempre hay alguien que tiene un consejo sabio, siempre hay alguien que dirá algo diferente. ¿Y qué dijo este funcionario? Que se tomen 5 de los caballos que han quedado en la ciudad. A los que quedan les sucederá como a toda la multitud de Israel que ha quedado de ella. Les sucederá como a toda la multitud de Israel que ya ha perecido. Y mandemos a ver. Tomaron pues 2 carros tirados por caballos, y el rey envió mensajeros tras el ejército de los sirios diciéndoles: vayan y vean. Fueron tras ellos hasta el Jordán, dice la palabra. Y he aquí que todo el camino estaba lleno de prendas de vestir y equipo que los sirios habían arrojado en su apresuramiento. Mire, querían ir livianos, querían ir ligeros, no querían ir cargando con nada. Los mensajeros volvieron e informaron al rey. Y le dicen: mire, rey, es verdad lo que dicen los leprosos. Huyeron los sirios. y la noticia se riega. Y entonces dice la palabra que el pueblo salió y saqueó el campamento de los sirios, pero el pueblo sale en tropel, el pueblo sale en desbandada, es una avalancha de gente que tiene hambre, que está en necesidad, el que llegue primero. Y entonces dice la palabra que saquearon el campamento de los sirios y ahí había alimentos. Y sucedió, mire, exactamente lo que dijo el profeta. Compare usted este versículo 16 con el versículo 1. Y sucedió que se vendían 7 kilos de harina refinada por 11 gramos de plata y 15 kilos de cebada por 11 gramos de plata, conforme a la palabra del Señor. ¿Habrá algo imposible para Dios? Las cosas se pueden ver sombrías. Puede ser que no se vea una luz al final del túnel. Puede ser que no se vea nada en el horizonte. Puede ser que se vea todo sitiado. Pero si Dios habló, Dios sabe lo que Él hará. Pero su palabra no caerá a tierra. Y entonces dice la Escritura que se cumplió literal lo que Dios había dicho. ¿Y qué pasó con el que se burló de la palabra? Con el que dijo, ni que Dios abra las ventanas de los cielos. Eso que dice este profeta se va a cumplir. Esto que dice este profeta es locura. Pero entonces dice la palabra que el rey puso a cargo de la puerta de la ciudad, porque había que buscar cómo poner orden. Puso a cargo de la puerta de la ciudad a ese comandante. ¿Y qué pasó? Pero el pueblo lo atropelló junto a la puerta y murió, conforme lo que había dicho el hombre de Dios cuando el rey fue a él. Sucedió pues tal como el hombre de Dios había dicho al rey, diciendo, mañana a estas horas en la puerta de Samaria se venderán 7 kilos de cebada por 11 gramos de plata. ¿Y qué más había dicho el profeta? Y 1,5 kilos de harina refinada por 11 gramos de plata. Aquel comandante había respondido al hombre de Dios y había dicho, he aquí, aun cuando el Señor hiciere ventanas en los cielos, ¿sería esto posible? Y Eliseo le había dicho, he aquí, tú lo verás, o le había dicho a este hombre, aquí tú lo verás con tus ojos, pero no comerás de ello. Amado de Dios, lo vería, vería el cumplimiento de la palabra, pero no sería para su bendición. Este hombre no tuvo la oportunidad de retractarse de su incredulidad, de poner en duda lo que Dios podía hacer. Dudó y lo expresó. Dudó de la intervención divina. Y entonces dice la palabra que así le ocurrió, como Dios había hablado, porque el pueblo lo atropelló junto a la puerta y murió. Amado y amada del Señor, esto no es una historia de una ciudad sitiada. Esto, amados y amadas de Dios, es un mensaje de reflexión. ¿Hay algo imposible para Dios? Si Dios lo habló, ¿no lo hará el Señor? Y como hemos dicho en otras ocasiones, no dejemos que nuestra boca nos haga pecar. Dios tiene maneras de hacer las cosas. Y hemos dicho, y usted lo sabe por experiencia propia, que Dios es un Dios sobrenatural. Y lo que Él ha prometido, Él lo hará. Cada palabra que Dios ha hablado se cumplirá de manera literal. Pero algunos ojos lo verán, pero no van a disfrutar de ello. No porque la muerte le sobrevenga, como fue en el caso de ese comandante, a quien ni sus charratelas ni su rango lo salvó. El pueblo se lo pasó llevando y murió pisoteado, asfixiado por la gente. Amado y amada del Señor, y por ello no comerán de la bendición del Señor, porque Dios bendice al que en Él espera. Dios bendice a aquel que independientemente de la circunstancia no duda de lo que Dios ha hablado. Eliseo no tuvo miedo de soltar una palabra que era casi temeraria, porque tenía convicción que era Dios quien la estaba poniendo en su corazón y que Dios lo iba a cumplir. ¿Cómo lo iba a hacer el Señor? Eso no es, amado y amada de Dios, de la incumbencia humana. Lo que nosotros podemos y debemos hacer es esperar pacientemente en lo que Dios ha hablado, porque sin duda alguna Él lo hará.

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6: 9 de la noche, con 4 minutos.

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1: Querido jovencito, hazme feliz actuando con sabiduría, para taparles la boca a los que quieran humillarme. Prever el peligro y evitarlo es actuar con inteligencia. Hay que ser muy tonto para no preverlo ni evitarlo. El que se compromete a pagar las deudas de un desconocido y se enrede con una mujer infiel, perderá todo lo que tenga. He leído lo que dice la Santa Biblia en el libro de Proverbios, capítulo 27, versículos desde el 11 hasta el 13. Hola amigos, soy Donizetti Barrios y les doy una cordialísima bienvenida a Promesas de Dios. Un abrazo fraternal. Rompe costillas para cada uno de ustedes. Gracias por la sintonía. Gracias por contarle a otras personas cómo nos pueden escuchar, en qué horarios, en fin, con todos los detalles. Gracias por escribirnos, por llamarnos y compartirnos cómo nuestra programación les está mejorando la vida, de qué manera les ayuda. Y en cuarto lugar, gracias, gracias y gracias por orar por nosotros cada día. Cuando usted conversa con Papá Dios y le pide por nosotros y nuestras familias, por eso es que le estoy tan agradecido. Iniciamos nuestro espacio dando gracias a Papá Dios porque nos estamos acostumbrando a eso, a ser personas que agradecen, no personas que critican y se quejan por todo. No. Personas que hablan el idioma del cielo, la alabanza, no el idioma del infierno, la queja avanza. Y en esta ocasión vamos a darle gracias a Papá Dios por los hijos que nos ha prestado. Papito Dios, gracias por los hijos que nos has prestado. No son nuestros, te pertenecen a ti, Señor. Sin embargo, nos has encomendado la misión de cuidarlos, de enseñarles verdades espirituales, darles de comer, vestirlos, llevarlos a la escuela, darles atención médica. Nos has encomendado la vida de estos seres humanos. Señor, qué gran responsabilidad y qué gran privilegio. Gracias por confiarnos estos seres humanos. Gracias por el préstamo que nos has hecho de nuestros hijos. No son nuestros, te pertenecen a ti, Señor. Y a ti tenemos que darte cuenta de qué hemos hecho con ellos. Señor, gracias por ello. Gracias por confiarnos esas vidas. En el nombre de Jesús te damos las gracias. Amén.

¿Vas a la deriva hacia un futuro incierto? Puedes prever tu futuro al ser consciente de que tienes tu propósito. Demasiadas personas saben que están huyendo, pero desconocen de lo que están huyendo. En primer lugar, concéntrate en encontrar tu propósito. Luego, concéntrate en llevarlo a cabo. Teniendo un poderoso por qué, te proporcionará el necesario cómo. El propósito, y no el dinero, es tu verdadero recurso. Ocúpate de tu propósito y al final éste se hará cargo de sí mismo. Cuando tu vida está basada en tus principios, el 99% de tus decisiones ya están hechas. El propósito hace lo que debe hacer. El talento hace lo que puede hacer. ¿Estás considerando hacer algo? Escucha a Marco Aurelio. Nada se debería hacer sin tener un propósito. Robert Byrne dijo, el propósito de la vida es una vida con propósito. La altura de tus logros será igual a la profundidad de tus convicciones. Busca la felicidad por sí misma y no la hallarás. Búscala por un propósito y la felicidad le seguirá como una sombra que viene con la luz del sol. Esto lo ha dicho William Scolabino. Cuando tratas de encontrar tu destino, será como un imán que te atrae, no como un anillo de bronce que te rodea una sola vez. El destino llama. John Foster dijo, es lamentable y vergonzoso no poder responder con cierto grado de certeza a las simples preguntas, ¿qué vas a hacer en la vida? ¿Qué es lo que harás? El doctor Charles Garfield agregó, las personas que obtienen más logros son las que están comprometidas a cumplir una misión. Es evidente que se preocupan mucho por lo que hacen y sus energías, sus esfuerzos y su entusiasmo son fáciles de seguir hasta esa misión en particular. No eres libre de verdad hasta que tu misión suprema en la vida no te cautive. No ores solo para que Dios haga esto o aquello. Más bien, ora para que Dios te dé a conocer su propósito para ti. William Cowper dijo, la única felicidad verdadera viene cuando usamos por completo nuestra vida para un propósito. Fíjate en lo que dice Proverbios 19:21 en la Biblia. El corazón humano genera muchos proyectos, pero al final prevalecen los designios del Señor. Ten la seguridad que Dios está contigo y que te proveerá lo que necesitas para cumplir tu propósito. El Dios que hizo la boca también proveerá la comida. Hay algo que debes comenzar que te han ordenado que termines, dice Miles Monroe. Cuando las personas van por el buen camino, las acompaña el destino. No te apartes de tu destino. Es una ancla en la tormenta. Una vida sin propósito es una muerte prematura. El Salmo 138:8 dice, el Señor llevará a cabo los planes que tiene para mi vida, pues tu fiel amor, oh Señor, permanece para siempre. Rick Renner comentó, lo único que te apartará de la voluntad de Dios es si te miras a ti mismo y dices, soy muy poco entre tanta gente. No puedes hacer nada en cuanto al largo de tu vida, pero puedes hacer algo en cuanto a tu anchura y su profundidad. Lo que crees es la fuerza que determina lo que logras o dejas de lograr en la vida. La vida de un individuo promedio consta de 20 años en que sus padres le preguntan ¿a dónde va? 40 años en que su esposa le hace la misma pregunta. Y, al final, los que están en su velorio se preguntan la misma cosa. Martin Luther King, hijo, dijo, si una persona no ha descubierto algo por lo que está dispuesta a morir, no está capacitada para vivir. Abandónate al destino.

0: Hoy es el día para que cobres tu cheque por la fe en el Banco de la Fe.
1: Y aquí está tu cheque para el día de hoy para que lo puedas cobrar por la fe en el Banco de la Fe. Este cheque debes firmarlo, endosarlo, apersonarte de él, adueñarte de él y cobrarlo por la fe. Fíjate bien, en el Banco de la Fe. No te vayas a ir a otro banco porque no lo van a reconocer y no te lo van a pagar. Este cheque se debe cobrar personalmente. No se le pide a otra persona. Personalmente se cobra en el Banco de la Fe, en oración, ante Papito Dios, el dueño de ese banco, quien ha girado este cheque y quien sí lo va a reconocer y sí te lo va a pagar con mucho gusto. El cheque lo estoy sacando del libro de cheques del Banco de la Fe de Charles Spurgeon, de la serie Grandes Devocionales de Libros Clie. Y el de hoy se encuentra en la Biblia, en Proverbios, capítulo 3, versículo 24, que dice: cuando te acuestes, no tendrás temor, sino que te acordarás, y tu sueño será grato. Tal vez te hayas postrado en cama por algún tiempo. Acuéstate sin temor, llevando esta promesa en tu corazón. Cuando te acuestes, no tendrás temor. Cuando vayas al lecho por la noche, pon estas palabras como almohada debajo de tu cabeza. Durante el sueño, no podemos guardarnos, mas el Señor vela por nosotros durante la noche. Los que se acuestan bajo la protección del Señor están más seguros que los reyes en sus palacios. Si al acostarnos dejamos a un lado todos nuestros cuidados y ambiciones, obtendremos el reposo que no tienen los ansiosos y avaros. Se alejarán los sueños malos y, si nos asaltaren, podremos borrar la impresión que nos producen, sabiendo que no son otra cosa que sueños. Por tanto, podremos descansar tranquilos. ¿Cuán dulcemente durmió Pedro en la cárcel que ni la luz del ángel pudo despertarle y fue menester que le sacudiera para despertarle? Y, sin embargo, debía morir al día siguiente. Así murieron los mártires antes de ser quemados en la hoguera.

A su amado dará Dios el sueño, para que nuestro sueño sea dulce, nuestra vida, nuestro carácter, nuestras meditaciones y nuestro amor han de ser dulces también.

0: ¡El correo!
1: Veamos lo que ha traído el cartero para ti en esta oportunidad. En este sobre hay un mensaje especial de parte de Papá Dios para ti, que eres muy especial para Papá Dios. Es por ello que el Señor ha movido tiempo, espacio, circunstancias y personas para el provocar que justamente en este día y a esta hora tú puedas escuchar lo que Él te dice. Permanezca el amor fraternal. No os olvidéis de la hospitalidad, porque por ella algunos, sin saberlo, hospedaron ángeles. Hebreos capítulo 13, versículos 1 y 2 en la Biblia.

0: Hacemos una pausa y ya entramos con la segunda parte de Promesas de Dios a través de CBC.
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4: 9 de la noche con 30 minutos.
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0: Aquí estamos arrancando con la segunda parte de Promesas de Dios a través del sistema satelital CBC. Donizetti Barrios te está acompañando.

Jesse Owens parecía seguro de ganar el salto largo en los Juegos Olímpicos de 1936 en Berlín, Alemania. El año anterior, había establecido 3 marcas mundiales en un día. Poseía el récord corriente de salto largo de 8,01 metros, marca que permanecería por 25 años. Sin embargo, cuando Owens caminaba hacia el lugar del salto largo, vio un alemán alto, rubio y de ojos azules, que practicaba saltos cercanos a los 8 metros. Jesse se puso nervioso. Estaba consciente de la tensión que creaba su presencia. Sabía que el deseo de los nazis era probar la superioridad aria, especialmente sobre los negros. La presión era abrumadora. Y en su primer salto, Owens saltó sin darse cuenta desde varios centímetros sobre el trampolín de despegue. Nervioso, en su segundo intento, también cometió una falta. Estaba a solo un error de ser eliminado. En este momento, el alemán alto se acercó a Jesse y se presentó como Louis Long. Entonces, ocurrió algo asombroso. El hijo negro de un agricultor y el modelo blanco de la virilidad nazi conversaron a la vista de todo el estadio. ¿De qué estaban hablando? Puesto que la distancia clasificatoria era de solo 7,04 metros, Long insinuó hacer una marca varios centímetros antes del trampolín de despegue y saltar desde allí solo para asegurar el salto. Sorprendente. Al principio de la Segunda Guerra Mundial, este modelo de fortaleza alemana estaba proporcionando ayuda técnica y palabras de aliento a un enemigo, tanto dentro como fuera del estadio. Owens clasificó fácilmente. En las finales, estableció un récord olímpico y obtuvo la segunda de 4 medallas de oro en los Olímpicos de 1936. La primera persona en felicitarlo fue Louis Long, a la vista de Adolfo Hitler. Jesse no volvió a ver a Long, porque el alemán murió en la Segunda Guerra Mundial. «Usted podría derretir todas las medallas y copas que tengo», escribió Owens después. «Y no podrían enchapar la amistad de 24 quilates que sentí por Louis Long».

El regalo de una nueva vida. Mi discipulado con Jesucristo incluye el ser su testigo, pero debo ser un testigo en el sentido bíblico. Mucho de lo que hacemos y llamamos hoy testificar no es más que un poco de egoísmo santificado. Juan el Bautista fue un ejemplo bíblico de lo que debe ser un verdadero testigo. No era él, sino que vino para dar testimonio de la luz. Eso está en la Biblia en Juan capítulo 1, versículo 8. El ministerio de testificar para Jesucristo no es un verbo, es un sustantivo. Nosotros no testificamos, sino que somos testigos. Muchos cristianos hoy en día se confunden en cuanto a los dones. Esa confusión está en que cada cristiano supone que debe tener dones y los dones son indicadores de algo muy especial. El único don que tiene todo cristiano es nueva vida de parte de Dios, la vida de Jesucristo. Ya que Jesucristo mismo fue un testigo durante toda su vida terrenal, como lo dice Apocalipsis 1:5, el testificar será lo que resulta normalmente donde quiera que Él esté. El testificar va más allá de las palabras y los hechos. Incluye todo lo que uno es. Juan el Bautista no se preocupaba por buscar y hallar sus dones. Simplemente se conformó con señalar a Jesucristo como el Cordero de Dios. Su ministerio buscaba hacer que las personas dependieran de Cristo y no de Juan el Bautista. Cuando nos preocupamos por nuestros propios dones, existe el peligro de convertirnos en diosesitos en nuestros propios reinos. Todo lo contrario a lo que debe ser un testigo, ya que el fiel de Juan el Bautista era Jesucristo. Su vida atraía a las personas a que siguieran a Jesucristo. Con razón que Jesús decía de él: de cierto os digo que no se ha levantado entre los nacidos de mujer ningún otro mayor. Esto está en la Biblia en Mateo 11:11. Sin embargo, Jesús termina diciendo que el más pequeño de nosotros puede ser mayor que Juan. Señor, anhelo que otros se den cuenta de mí por una sola razón: que he estado con Jesús. Filipenses capítulo 2, versículo 15 en la Biblia dice: para que seáis irreprensibles y sencillos, hijos de Dios sin mancha en medio de una generación torcida y perversa, en la cual vosotros resplandecéis como luminares en el mundo.

0: Donnie, toma por favor tu Biblia y compártenos una linda promesa de Dios para que la podamos reclamar en este día.
1: Proverbios capítulo 14, versículo 21 dice: El que desprecia a su amigo comete un pecado, pero feliz aquel que se compadece del pobre. Seguramente estás diciendo: Señor, me gustaría servirte. Me gustaría hacer algo en favor de la humanidad. Me gustaría sentirme útil. ¿Qué puedo hacer? Bueno, yo voy a orar para que Papito Dios te guíe a hacer específicamente alguna labor en favor de la gente necesitada, en favor de la gente de escasos recursos, gente limitada, pobre, a veces viviendo en condiciones subnormales. Papito Dios te va a guiar. Lo importante es que lo que tú tienes en tu corazón no sea mero emocionalismo ni el arrebato de un día, sino que sea una firme determinación de servir a los demás seres humanos. Voy a orar por ti y Dios te va a guiar. Señor Dios Todopoderoso, estoy orando por esta persona que desea con todo su corazón servirte, dar lo mejor de sí a otros seres humanos, mejorar la vida de otros seres humanos, por amor. Te pido primeramente que le prepares de la mejor manera, que le hagas un gran profesional, tal vez que le abras las puertas en escuelas, institutos, colegios, universidades, organismos internacionales, no sé dónde, Señor, pero que le permitas prepararse a alto nivel para ser más eficiente, estar mejor equipado en tu servicio. En segundo lugar, que derrames una porción abundante de amor y misericordia hacia otros seres humanos, para que no vaya a ser que cuando se vea con muy buenas herramientas, con una excelente preparación, cambie de idea y ya decida ponerse a trabajar solo en beneficio propio y no de los demás. Y en tercer lugar, que siempre lo haga sirviéndote a ti. Que cuando sirva a otro ser humano, sienta que no es él sirviendo, y donde él se lleva el mérito por haber servido a otro ser humano, sino que se dé cuenta y sea consciente de que él está sirviendo porque tú lo estás haciendo a través de él. Que él pueda decir: no soy yo, es Dios a través de mí. Y el dinero, los equipos, los títulos que he ganado, el reconocimiento, las medallas, cualquier cosa que yo tenga, no es mío. Dios me lo ha dado para ser más eficiente en el servicio a los demás. Te pido esto, Señor, por esta persona, y te doy gracias en el nombre de Jesús. Amén. Vas a ver cómo en los futuros días Dios te va a ir guiando y te va a abrir puertas y te va a ayudar a hacer contactos importantísimos, inclusive a nivel internacional, para que cada día seas más útil en las manos del Señor. Entre mejores herramientas tengas, entre mejor preparación, serás más eficiente. Algunas veces lo digo de esta manera: tú puedes cavar en la tierra con una cuchara. Claro que lo puedes hacer. Tomas una cuchara de la cocina, vas y haces un foso. Y ese hueco te va a llevar muchos días. Te vas a herir, a lastimar las manos, pero lo podrás hacer. Ahora, qué bueno si en lugar de una cuchara usas una pala. Y así pasa con nosotros. Podemos ser mejores herramientas en las manos de Dios si estamos mejor equipados, si tenemos mejores condiciones para una determinada tarea. A algunos Dios los usa en cierta área, a otros en otra área. No todos tenemos las mismas capacidades, dones y talentos. Dios nos dota a cada uno de las habilidades que necesitamos para la misión que debemos cumplir. Es decir, cada soldado de Dios está equipado de acuerdo a la misión que debe cumplir. Eso es todo. Por favor, cuando veas la mano de Dios obrando poderosamente en tu vida, escríbeme y me cuentas el testimonio. Me dices: mira, Donizetti, tal fecha, tal día, a tal hora, yo escuchaba tu programa, oraste, yo fui beneficiado con esa oración y ha sucedido esto, esto y esto en mi vida. Me escribes y me lo cuentas a promesas@cbclavoz.com. Promesas@cbclavoz.com.
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1: El tiempo se nos ha acabado, amigos. Gracias por la sintonía. Donizetti Barrios les dice, por favor, cuando se levante de su cama, no ponga los pies en el suelo, sino las rodillas, para comenzar el día con oración. Es el deseo de Dios y el mío, que ustedes sean prosperados en todas las cosas y que tengan salud, así como prosperan sus almas.
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3: 9 de la noche con 57 minutos.
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2: 10 de la noche con 3 minutos.
3: Hoy renuevo mi esperanza mientras repito esa promesa de Jesús. En el mundo tendréis dificultades, pero ánimo, yo he vencido al mundo. Juan 16:33.
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5: Hola, hola, ¿qué tal amigos? Un saludo cariñosísimo, cariñosísimo, cariñosísimo. Yo soy Norma Pinzón, dándoles la más cordial bienvenida a nuestro programa, tu programa Pildoritas y Reflexiones, para tu corazón, para tu alma, para tu espíritu. Qué alegría volvernos a encontrar. Gracias, papito Dios, por renovarnos el contrato de vida. Gracias, personalmente te doy por permitirme estar un día más frente a estos micrófonos, haciendo lo que más me llena, y es hablar de ti, es poder usar esas ondas radiales, todo este sistema satelital y toda la manera como hoy la tecnología nos permite de poder llegar al mundo entero, llevando las buenas nuevas tuyas, que das paz, amor, esperanza. Y también para que cada día podamos crecer más y ser más efectivos. El enemigo no pierde tiempo, así que nosotros no nos podemos adormecer. Él nos distrae, nos manda mil cosas a nuestro alrededor para que perdamos el enfoque. Pero nosotros, todos nosotros los que conocemos de Jesús, fuimos llamados y fuimos dotados, capacitados y encomendados a llevar las buenas nuevas. Esa es nuestra gran comisión. No tienes que irte al África, no tienes que irte a la India. Si ese es tu llamado, ese es tu ministerio y se abren las puertas, hazlo. Pero no necesariamente todos nosotros tenemos que irnos a diferentes naciones a llevar el mensaje de las buenas nuevas cuando hay tanta gente cerca a nosotros que no conoce el Señor. Que podamos ser luz sabiamente, sabiamente. Hoy precisamente veía algo que me enviaron a través del Messenger. Un mensaje que de verdad, con el respeto que se merecen todos los pastores y todas las iglesias. Pero el Señor vino a darnos libertad. En pleno siglo XXI, atacando a las mujeres que usan aretes, pantallas, no sé cómo se dirá en tu país. Atacando a las mujeres porque se depilan las cejas. Atacando a las mujeres porque se colocan y se tapan las canas, se colocan un color en su cabello. ¡Wow! En pleno siglo XXI. Y lo hablo con respeto. Lo hablo con respeto, esa tal vez es la denominación a la cual tú asistes. Pero hay cosas más importantes. Y es la gente que se está muriendo a nuestro alrededor. Yo no puedo juzgar a alguien que llega a mi iglesia porque tiene el cabello teñido o porque usa aretes o pantallas. Eso no me hace, ni me quita, ni me pone. Yo soy hija de Dios con aretes o sin aretes. Soy hija de Dios aunque me tape las canas. Eso no me quita mi condición de hija de Dios. Entonces, el mundo entero quiere colocarnos tapas y quiere colocarnos restricciones, y Jesús vino a darnos libertad, y yo no tengo mente libertina. Yo soy bien centrada en la palabra de Dios. soy bien centrada en las mujeres cuando hablamos de la ropa, de la forma como debemos vestirnos con decoro. Así que, como lo digo, con respeto, pero difiero completamente sobre esto. Hay tantas cosas que no nos dejan de verdad tener la mente libre, un corazón abierto, un corazón como lo tuvo Jesús. Jesús hubiera podido llegar y tomar a esta mujer que la encontraron pecando y ser el primero en apedrearla. Pero él dijo: el que esté libre de pecado, tire la primera piedra, porque esos religiosos y esos fariseos seguramente habían tenido relaciones con esa mujer. Nunca se supo qué escribió Jesús allí en la arena, allí en el piso donde él estaba. Tal vez era el nombre de ellos mismos. Y nadie fue capaz de arrojar la primera piedra. Nadie. Nuestra gran comisión es llevar un mensaje de amor, de esperanza y de salvación. Pero si yo presento a un Jesús lleno de reglas, lleno de, ay, yo no sé, que amordazan a las personas, por Dios, y el Señor conoce mi corazón y sabe que yo soy cristocéntrica, que yo voy a la palabra, pero que también sé que nosotros estamos viviendo un tiempo donde necesitamos acercarnos a las personas. No estoy diciendo convivir con el pecado, estoy diciendo acercarnos a llevar este mensaje de esperanza. Bueno, hoy comencé el programa diferente, pero es que vi ese video y de verdad no sé qué sentí por dentro. Me imagino que algunos de ustedes lo vieron también. Pero bueno, le damos la más cordial bienvenida a todos los que se han conectado a este sistema satelital. Tú que me escuchas a través de la internet www.cbclavoz.com, a través de los diferentes afiliados a MFM en toda América Latina, llegando hasta España, o descargando las aplicaciones a través de tu teléfono, tu tableta, y quizás escuchas programas que ya han salido al aire en la página de Pildoritas y Reflexiones, que está dentro de la página de CBC La Voz. Así que comenzamos ya. Alex Campos da la apertura musical con ese tema que dice Busco. Bienvenidos.

Agradezco a Alex Campos compartiendo con nosotros aquí en Pildoritas y Reflexiones. Calle Gutelman se llama esta reflexión. Primera de Samuel 9:6 dice: he aquí, ahora hay en esta ciudad un varón de Dios. Mi esposa y yo estábamos caminando por Londres cuando llegamos a una calle llamada Gutelman, hombre piadoso. Nos dijeron que una vez allí vivió un hombre cuya vida era tan santa que su calle llegó a conocerse como la calle de ese hombre piadoso. Qué lindo, ¿verdad? Esto me recordó una historia del Antiguo Testamento. El padre de Saúl lo envió a él y a un criado a buscar unas asnas perdidas. Los jóvenes buscaron durante días, pero no pudieron encontrarlas. Saúl estaba listo para rendirse y volver a su casa, pero su criado señaló hacia Ramá, el pueblo del profeta Samuel, y dijo: he aquí, ahora hay en esta ciudad un varón de Dios, que es hombre insigne. Todo lo que él dice acontece sin falta. Vamos pues allá, quizás nos dará algún indicio acerca del objeto por el cual emprendimos nuestro camino. Toda su vida Samuel había buscado la amistad y la comunión con Dios, y sus palabras tenían el peso de la verdad. Lo conocían como un profeta del Señor. Entonces Saúl y su siervo fueron a la ciudad donde estaba el varón de Dios. Que nuestras vidas

este hombre que marcó la historia allí en Londres. ¡Wow! Es que nosotros podemos mostrar a Jesús de tantas maneras. Con nuestra vida, nosotros mostrando amor, mostrando misericordia, mostrando compasión, mostrando quién vive en nuestro corazón. 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Y vamos con este tema en la voz de Ruth Mixter, que dice: Estrella fugaz.

4. En cambio a mi siervo Caleb, que ha mostrado una actitud diferente y me ha sido fiel, le daré posesión de la tierra que exploró y su descendencia la heredará. Caleb era una persona de todo corazón. Con Josué formaron parte del equipo de 12 espías que exploraron la tierra prometida. Dijo: subamos luego y tomemos posesión de ella, porque más podremos nosotros que ellos. Sin embargo, los otros 10 afirmaron que era imposible conquistarla. A pesar de las promesas de Dios, solo vieron obstáculos, solo vieron los gigantes, se amedrentaron, se atemorizaron. 10 hombres hicieron que el pueblo se desanimara y se quejara contra Dios y peregrinaran 40 años por el desierto. Pero Caleb nunca se rindió. El Señor declaró: pero a mi siervo Caleb, por cuanto hubo en él otro espíritu y decidió ir en pos de mí, yo lo entraré allí a la tierra prometida, esa tierra que fluye leche y miel, que tome posesión de ella y que sus hijos la hereden. Siglos más tarde, un experto de la ley preguntó a Jesús: maestro, ¿cuál es el gran mandamiento en la ley? Jesús le dijo: amarás al Señor tu Dios con todo tu corazón y con toda tu alma y con toda tu mente. Este es el primero y grande mandamiento. Caleb siguió inspirándonos por su confianza en un Dios que merece nuestro amor, confianza y compromiso de todo corazón. El compromiso con Cristo es un llamado diario. Es ver con los ojos que Jesús ve. 10 estaban viendo las circunstancias. Caleb y Josué vieron a Dios obrar allí. Ellos vieron la promesa. Ellos dijeron: el Señor y nosotros somos mayoría, y si Él nos dijo que nos iba a entregar esta tierra, ya es nuestra. Eso es la gran diferencia. Mente de desierto, mente de Egipto, mente de esclavo, o mente joven, renovada, de conquista, y sobre todo llenos del Señor, caminando con las promesas que ya Dios había entregado. Y así somos tú y yo, tenemos promesas que Dios ya nos ha entregado. ¿Qué vamos a mirar? ¿Las circunstancias o decidimos mirarlo a Él? Tú decides. 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

Ella Fugaz, Ruth Mixter compartiendo con nosotros aquí en Pildoritas y reflexiones para tu corazón, para tu alma, para tu espíritu. De todo corazón. Dice Números 14:20.

Lindo tema en la voz de Jesús Adrián Romero. Ya sabes, puedes escribirme pildoritas@cbclavoz.com, nuestro Facebook oficial, o seguirme a través de Instagram en epinson.

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2: 10 de la noche con 35 minutos.
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Desde otro lugar, amanecer compartiendo con nosotros aquí en Pildoritas y Reflexiones. Para tu corazón, para tu alma, para tu espíritu, qué alegría que sigas con nosotros. O si tú acabas de unirte a nuestra programación, bienvenidísimo, bienvenidísima. Toda la gente que se conecta a este sistema satelital a través de CBC, La Voz, en el mundo entero por internet, a través de las aplicaciones también en el mundo entero. Y otra posibilidad, escuchar programas que ya han salido al aire en la página de Pildoritas y Reflexiones dentro de la página de CBC La Voz. 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Hay una casilla a mano derecha que dice Shows. Hacen clic allí, sale todo el listado de los programas de CBC La Voz. Cuando encuentren Pildoritas y Reflexiones, hacen clic allí y entonces quedan en la página de Pildoritas y Reflexiones, donde pueden escuchar todos los programas que han salido al aire. Norma, ¿el de la semana pasada? Sí. ¿El del mes pasado? Sí. ¿El de hace unos meses atrás? Sí. Todos los programas están allí, on demand, para que tú puedas escucharlos de una forma fácil y a la hora que quieran. También agradezco a toda la gente que se ha tomado el tiempo de reportar sintonía, de escribirme a través del Facebook de nuestro programa, de tu programa, Pildoritas y Reflexiones con Norma Pinzón Oficial. Esa palabra no puede faltar. Que me siguen a través de Instagram, N Pinzón, Pildoritas y Reflexiones. También allí me puedes saludar. Todos estos son mensajitos cortos, pero bueno. Pero si me quieres contar lo que Papá Dios ha hecho en tu vida, ahí sí te pido que por favor testifiques y envíes un correo electrónico pildoritas@cbclavoz.com, pildoritas@cbclavoz.com. Bueno, esta reflexión se llama La Tierra de Si Hubiese. Primera de Tesalonicenses 4:13 dice: tampoco queremos, hermanos, que ignoréis acerca de los que duermen, para que no os entristezcáis. Aún después de años de haber perdido a nuestra hija de 17 años en un accidente automovilístico en el 2002, me encuentro a veces sumido en el mundo del si hubiese. En medio del dolor es fácil imaginar cambios en los sucesos de aquella trágica tarde de junio que habrían traído a mi hija de vuelta a casa, sana y salva. Sin embargo, la tierra del si hubiese no es un buen lugar para nadie. Allí hay remordimientos, sentimientos encontrados y desesperanza. Aunque el dolor es verdadero y la tristeza no termina, la vida es mejor y Dios es honrado si permanecemos en el mundo de esta realidad. En esta realidad podemos encontrar esperanza, ánimo y consuelo. Tenemos la esperanza segura y la certeza de que, como Melissa había aceptado a Cristo como Salvador, está en un lugar muchísimo mejor. También disfrutamos de la presencia del Dios de toda consolación y de su pronto auxilio en las tribulaciones. Además, solemos recibir ánimo de parte de otros creyentes. Nadie desea experimentar tragedias en la vida, pero cuando estas aparecen, nuestra mayor ayuda es confiar en Dios. La esperanza segura en la tierra de esta es la realidad. Nuestra mayor esperanza viene de confiar en Dios. Si hubiese, si no hubiese, si hubiera hecho, si no hubiera hecho, si Dios le hubiera salvado la vida, eso no ayuda, eso echa sal al dolor. Hay dos cosas con las que debemos lidiar en el momento de la pérdida. Una es la realidad del dolor. Y a veces los cristianos,
entre comillas, por querer ayudar, no ayudamos. Porque dice, no llores, tú sabes que está con Dios, tú ya sabes que ya está feliz, que ya no le duele nada, que ya descansó y además tenemos la fortaleza del Señor. Sí, todo eso es verdad, pero no podemos olvidar que nadie está preparado para despedir a un ser amado. Entonces el dolor, la pérdida, el duelo, hay que vivirlo. Eso no es, esa etapa no se puede saltar. Si no la vives, vas a quedar amarrado y amarrada al dolor. Vas a quedar allí, sepultado muchas veces con la persona que partió. Y en ese estado, Dios no nos quiere. Hay que decir, me duele. Hay que decir, me hace falta. Hay que decir, lo extraño, la extraño, porque es lógico. Se fue alguien que tú amabas muchísimo. Si es un hijo, si es tu pareja, si es tu mamá, si es tu papá, son pérdidas, tu mejor amigo, tu mejor amiga. Eso duele, y ese dolor no tiene que ver si eres cristiano o no cristiano. Entonces nosotros, los cristianos, tenemos que ser también sabios en eso y saber callar. A veces es mejor no decir nada en los velorios. Es mejor no decir nada en los momentos de las cremaciones, en los momentos de, en los hospitales. Es mejor llegar y dar un abrazo y decir, aquí estoy contigo. No tienes que decir nada ni sacar todos los versículos bíblicos que todo el mundo los conoce, pero que no ayuda en ese momento. No digo que no ayuda la palabra de Dios, no ayuda lo que nosotros queremos decir. No ayuda que digamos, no, pero descansa en el Señor, Dios es tu fortaleza, tu pronto auxilio. Todo eso es verdad, pero hay una realidad, hay dolor, hay pérdida, hay ausencia, hay nostalgia. Y sí, disponemos nuestro corazón para que el Señor lo sane, Él lo va a sanar. Pero no podemos saltar esto que estoy hablando, no lo podemos saltar, no se puede saltar. Hay dolor, duele el alma, duele la ausencia, duele la pérdida. Eso es una realidad. Y recuerda que a Dios le encanta, como un buen padre, que seamos honestos con Él. 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

No hay melodía, Gamaliel Ruiz compartiendo con nosotros aquí en Pildoritas y Reflexiones. ¿Qué dura para siempre? Dice el Salmo 102, 27, pero tú eres el mismo y tus años no se acabarán. Mi amiga, que había estado con muchas dificultades, escribió: en los últimos semestres de la vida estudiantil, muchas cosas han cambiado. Es aterrador. Nada permanece para siempre. Por cierto, mucho puede suceder en 2 años. Un cambio de carrera, nuevas amistades, enfermedades, muertes, para bien o para mal. Una experiencia transformadora puede estar a punto de lanzarse en tu camino. Entonces, qué gran consuelo es saber que nuestro amoroso Padre Celestial no cambia. Por eso es la roca inconmovible. Por eso tenemos que pararnos en la roca. Porque si no estás parado en la roca, vas a estar en tierra movediza, vas a estar en la arena. Y cuando estás parado en la arena y piensas que tus pies están firmes, llega una ola, te arrastra los pies y pierdes el equilibrio. Y entonces todo es frágil. Y así como dice ese versículo en la palabra, y grande fue su ruina, porque esa casa se cayó. Pero la que permanece en la roca, no importa cuánto tambalea, no importa cuántas brisas huracanadas y lluvias torrenciales caigan, esa casa no se caerá. Tu vida no se caerá si decides pararte en la roca que es Jesús. El salmista declara: pero tú eres el mismo y tus años no se acabarán. La repercusión de esta verdad es inmensa. Dios es amoroso, justo y sabio para siempre. Como afirma Arthur W. Pink, cualquiera que fueran los atributos de Dios antes de crear el universo con su palabra, son exactamente los mismos ahora y permanecerán inmutables para siempre. En el Nuevo Testamento, Santiago escribe: toda buena dádiva y todo don perfecto desciende de lo alto, del Padre de las luces, en el cual no hay mudanza ni sombra de variación. En nuestro mundo cambiante, podemos saber que nuestro Dios bueno siempre será coherente con su carácter. Quizá parezca que nada dura para siempre, pero qué buena noticia. Dios sigue siendo bueno con su pueblo. Él no tiene principio. Y como no tiene principio, no tiene fin. Y Él es el mismo ayer, hoy y siempre. El gran yo soy, el eterno presente. Nosotros envejecemos, nosotros pasaremos, pero Él permanece para siempre. Aquel que sustenta el universo no te dejará, no te abandonará, siempre te cuidará, te tendrá en su mano, esculpido, esculpida allí, y siempre, siempre, siempre nos llevará a puerto seguro. No importa lo que hoy puedas estar viviendo, Él está en control. Él sigue siendo Dios. Él te ama y cuida de ti. Pildoritas y reflexiones para tu corazón, para tu alma, para tu espíritu. Y vamos con este lindo tema: fuerte como el sol. Ave.

0: fuerte como el sol, ave compartiendo con nosotros aquí en Pildoritas y Reflexiones para tu corazón, para tu alma, para tu espíritu. La obra magna de Dios. Estamos entrando ya a la recta final de nuestro programa. Dice 1 Juan 3:2, cuando Él se manifieste, seremos semejantes a Él, porque le veremos tal como es Él. Cuando llegues al cielo, algo maravilloso sucederá. Una transformación final tendrá lugar. Serás tal cual Jesús. De todas las bendiciones del cielo, una de las mayores serás tú. Serás el opus magnum de Dios, su obra de arte. Los ángeles quedarán boquiabiertos. La obra de Dios se habrá completado. Por fin tendrás un corazón como el suyo. Amarás con un amor perfecto. Adorarás con un rostro radiante. Oirás cada palabra que Dios habla. Tu corazón será puro. Tus palabras serán como alhajas. Tus pensamientos serán cual tesoros. Serás exactamente como Jesús. Tendrás por fin un corazón como el suyo. Como esa promesa, el que comenzó la obra la perfeccionará. Y esa obra la veremos perfecta cuando ya lleguemos al cielo. La obra magna de Dios. Él sigue trabajando con nosotros. Y con esta hermosa verdad te digo gracias por haberme acompañado en otra edición de Pildoritas y Reflexiones. Regala una sonrisa que no te cuesta nada y haces felices a los que te rodean. Nos encontramos en la próxima edición. pildoritas@cbclavoz.com, el Facebook oficial, Instagram, N. Pinzón, Pildoritas y Reflexiones. Chao, chao. No nos falles.
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2: 11 de la noche con 2 minutos.
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4: Si hay alguien que cada día está a la espera de noticias, esa es la ciudad. La gente compra el periódico de la mañana para leer las noticias. Enseguida escucha el noticiero de la radio o de la televisión. Luego se va a sus quehaceres cotidianos a comentar las noticias. Por la noche compra las ediciones nocturnas de los diarios para leer noticias y a las 9 o a las 10 y a las 11 de la noche sigue sintonizando noticiosos. Cierto director de diarios de Nueva York decía lo siguiente: si un perro muerde a un hombre, no es noticia, pero si un hombre muerde a un perro, eso sí que es noticia. Bien, mi amiga, mi amigo, si una piara de 2000 cerdos pastan tranquilamente en la costa del mar, no es noticia. El número de cerdos es respetable, pero todavía no alcanza a ser noticia. Si un pobre hombre de mente furioso anda por sepulcros gritando y arrojando piedras, no es noticia. Hay tantos infelices así, aún en las calles de la ciudad. Las enfermedades mentales abundan tanto ya que han dejado de ser noticia. Pero si de pronto esos 2000 cerdos se arrojan enloquecidos al mar y lo hacen porque una legión de demonios se apoderó de ellos y esa legión de demonios salió del hombre enfermo, entonces sí es noticia. Y más aún, mi amiga, mi amigo, por un detalle extraordinario, el que libró al hombre de los demonios y los echó en los puercos era Jesucristo. Y entonces sí, tenemos compuesta una noticia que la ciudad merece conocer, y esta noticia está estampada en el Evangelio, la palabra eterna de Dios. El Evangelio dice del hombre endemoniado que andaba por los sepulcros, que se hería con piedras, que rompía las cadenas con que lo ataban. Y un día este hombre se topó con Cristo, y Cristo lo libró en un instante de todos los males. Y esos demonios que lo habían atormentado se fueron a los cerdos, y los animales se ahogaron en el mar. Y esta noticia la merece conocer la ciudad, y tú también, mi amable oyente, porque todos necesitamos escuchar buenas noticias, noticias que nos hablen de salvación, de liberación de problemas espirituales, morales, familiares y personales. Interesantes serán las noticias de Uganda, de Pakistán o de Japón, pero más interesante para nuestra alma fatigada es la noticia de que Cristo salva, sana, libera, convierte, transforma, prospera. Y esa noticia, amable oyente, es la que te doy ahora. Cristo murió por ti en la cruz del Calvario para que tú hoy halles el poder de una vida nueva. Nadie fuera de Él lo puede hacer. Cuando nos entregamos en sus manos, Él opera en nosotros una transformación sin paralelo, nos llena de una paz sin límites y nos da una fuerza más allá de lo natural. Esta sí es una gran noticia.
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7: En estos días no había rey en Israel. Cada uno hacía lo que bien le parecía. Jueces capítulo 21, versículo 25. Hoy llegamos al final de nuestro estudio de El Libro de Jueces y vemos que todavía nos encontramos con el ciclo de la historia. Cuando terminemos en Jueces, seguiremos en una historia muy interesante que tiene lugar en este periodo de la historia del pueblo de Israel, la historia de Ruth. Oremos para iniciar. Padre Celestial, si hay algo que aprendemos en el libro de Jueces es a ver tu misericordia y amor constante por tu pueblo. Permítenos sacar conclusiones y convicciones bíblicas de nuestro estudio que nos ayuden a vivir para tu gloria. En el nombre de Jesús te lo pedimos. Amén. Con nosotros, nuestro maestro Samuel Montoya y el estudio bíblico de hoy.
8: Continuando con nuestro estudio en el libro de los Jueces, llegamos hoy al capítulo 20. En este capítulo, en una asamblea general, el levita agraviado en el capítulo anterior declara la maldad que le había acontecido. La asamblea entrega su decisión. Los israelitas pierden 40.000 hombres. Destruyen a todos los de la tribu de Benjamín, excepto a 600 de ellos. Leamos, pues, para comenzar los primeros dos versículos de este capítulo 20 de Jueces. Entonces salieron todos los hijos de Israel y se reunió la congregación como un solo hombre, desde Dan hasta Beerseba y la tierra de Galaad, a Jehová en Mizpa. Y los jefes de todo el pueblo, de todas las tribus de Israel, se hallaron presentes en la reunión del pueblo de Dios, 400.000 hombres de a pie que sacaban espada. Los israelitas vinieron de todas partes de la tierra de Israel para luchar contra la tribu de Benjamín por haber abusado de la concubina de Levita. Y se reúnen todos en asamblea general. Hablamos hoy de las Naciones Unidas y cómo se reúne la Asamblea General de las Naciones Unidas en sesión plenaria. Pues bien, tenemos aquí algo parecido. Tenemos la sesión plenaria de la Asamblea General de las Tribus Unidas de Israel, si se nos permite la expresión, con la excepción, por supuesto, de la tribu de Benjamín, que había motivado esta reunión. Y comienzan la investigación preguntando a Levita cómo había ocurrido esta maldad. Y en los versículos 4 al 6... el levita hace un recuento de los hechos que tomaron lugar la noche que él llegó a Gabá de Benjamín y cómo los hombres de Gabá habían humillado a su concubina hasta darle muerte. Y en el versículo 7, este levita concluye su exposición pidiendo a la Asamblea General que dé su parecer y su consejo. Y comienza entonces el período de deliberación y después de considerar los hechos, procedieron a emitir una resolución que fue aprobada por unanimidad. Dicen los versículos 8 y 9 de este capítulo 20 de Jueces, «Entonces todo el pueblo, como un solo hombre, se levantó y dijeron, «Ninguno de nosotros irá a su tienda, ni volverá ninguno de nosotros a su casa. Mas esto es ahora lo que haremos a Gabá, contra ella subiremos por sorteo». Y proceden entonces a trazar la estrategia y el plan de ataque para la batalla contra la tribu de Benjamín. Decidieron además enviar una comisión para que se entrevistara con los de la tribu de Benjamín. Leamos los versículos 12 y la primera parte del versículo 13 de este capítulo 20 de los Jueces. Y las tribus de Israel enviaron varones por toda la tribu de Benjamín diciendo, «¿Qué maldad es esta que ha sido hecha entre vosotros? Entregad pues ahora a aquellos hombres perversos que están en Gabá, para que los matemos y quitemos el mal de Israel». La misión que se había encargado a esta comisión era tratar de persuadir a los de la tribu de Benjamín para que entregaran a los responsables de este crimen para ejecutarlos. Pero note usted lo que ocurre aquí en la última parte del versículo 13 y el versículo 14. Mas los de Benjamín no quisieron oír la voz de sus hermanos, los hijos de Israel, sino que los de Benjamín se juntaron de las ciudades en Gabá para salir a pelear contra los hijos de Israel. O sea que no solamente no estaban dispuestos a admitir su culpabilidad en este terrible crimen, ni querían cooperar entregando a los culpables, sino que prefirieron salir a pelear contra los hijos de Israel. ¿Cuán fielmente representado vemos aquí, amigo oyente, el cuadro de lo que ocurre con muchos creyentes en nuestras iglesias hoy en día? Que no solamente no están dispuestos a admitir su pecado, a reconocer que han pecado y confesarlo al Señor, sino que arguyen, alegan, discuten, presentan toda clase de argumentos y se oponen a todo tipo de disciplina antes que confesar y juzgar el pecado en sus vidas. Y eso es lo que ocurrió aquí con la tribu de Benjamín. Leamos ahora los versículos 15 y 16 de este capítulo 20 de Jueces. Y fueron contados en aquel tiempo los hijos de Benjamín de las ciudades, 26,000 hombres que sacaban espada, sin los que moraban en Gabá, que fueron por cuenta 700 hombres escogidos. De toda aquella gente había 700 hombres escogidos, que eran zurdos, todos los cuales tiraban una piedra con la honda a un cabello y no erraban. Ahora hay mucha gente que cree que fue un milagro que David pudo herir al gigante Goliat en la frente. Una vez un predicador de esos modernistas liberales habló como por 15 minutos sobre el hecho de que David no podía haber sido tan preciso como para herir al gigante Goliat en la frente. Pero considere usted este versículo 16 que acabamos de leer. Dice que ellos tiraban una piedra con la honda a un cabello y no erraban. Algunos de esos hombres, amigo oyente, eran tan precisos en su puntería en aquel entonces con sus hondas como nosotros somos hoy en día con los proyectiles balísticos. Estos hombres zurdos no erraban. Ese mismo predicador liberal decía que la razón por la cual David había cogido 5 piedras fue para tener una provisión en reserva en caso de que no acertara con la primera piedra. Pero no fue por eso, amigo oyente, que David cogió esas 5 piedras. ¿Sabe usted por qué David tomó esas 5 piedras? Si usted lee cuidadosa y detenidamente el relato de ese incidente en el capítulo 17 del primer libro de Samuel, y se refiere también al relato que se hace en el capítulo 21 del segundo libro de Samuel, los últimos 8 versículos podrá darse cuenta que este Goliat tenía 4 hijos allá en el ejército de los filisteos y David había tomado una piedra para cada uno de ellos. David no necesitaba sino una sola piedra para Goliat. Él sabía lo preciso que era en su puntería. Yo creo que podríamos decir de David lo que comúnmente decimos hoy de algunos expertos tiradores, que donde ponen el ojo, ponen la bala. Y así era David, donde ponía el ojo, ponía la piedra. De modo que estos 700 hombres que se mencionan aquí en el versículo 16 de este capítulo 20 de Jueces, eran igualmente peritos en el manejo de la honda, con tal precisión que le apuntaban a un cabello y no erraban. Continuemos ahora leyendo los versículos 17 hasta el 20, de este capítulo 20 de Jueces. Y fueron contados los varones de Israel, fuera de Benjamín, 400,000 hombres que sacaban espada, todos estos hombres de guerra. Luego se levantaron los hijos de Israel y subieron a la casa de Dios y consultaron a Dios diciendo, ¿quién subirá de nosotros el primero en la guerra contra los hijos de Benjamín? Y Jehová respondió, Judá será el primero. Se levantaron pues los hijos de Israel por la mañana contra Gabá. Y salieron los hijos de Israel a combatir contra Benjamín, y los varones de Israel ordenaron la batalla contra ellos junto a Gabá. ¿Se fijó usted en la tremenda desigualdad entre estos dos ejércitos? Mientras el ejército de los hijos de Israel contaba con 400,000 hombres, el ejército de los hijos de Benjamín solo contaba con 26,700 hombres, según el versículo 15. En efecto, los hombres de Benjamín fueron vencidos por la inmensa mayoría del ejército de las demás tribus. El hecho es que la tribu de Benjamín fue destruida casi totalmente. Sin embargo, no fue una victoria fácil para los hijos de Israel. Los versículos 21 al 43 nos relatan el proceso de la batalla y los ataques que tuvieron que hacer los hijos de Israel para poder derrotar a los de Benjamín. A pesar de su numeroso ejército, los hijos de Israel tuvieron que hacer 3 ataques para derrotar finalmente a los de Benjamín. El versículo 21 nos presenta el primer ataque, en el cual el ejército de los hijos de Israel tuvo 22.000 bajas. En el versículo 25 encontramos el segundo ataque, en el cual los hijos de Israel perdieron otros 18.000 hombres. Y a partir del versículo 31 tenemos el ataque final, en el cual los hijos de Israel finalmente derrotaron a los hijos de Benjamín. Pero aún en este ataque, los hijos de Israel perdieron unos 30 hombres. Ahora, hay algo muy importante aquí que no debemos pasar por alto. La última parte del versículo 28 dice, «Y Jehová dijo, subid, porque mañana yo os los entregaré». Y la primera parte del versículo 35 dice, «Y derrotó Jehová a Benjamín delante de Israel». Observe usted que es a Dios a quien se atribuye la victoria, y con justa razón, porque él había dicho que entregaría a los hijos de Benjamín en mano de los de Israel. Además, debemos siempre recordar que a Dios pertenece toda victoria, y es importante que veamos eso. Por otra parte,

en los caminos, y fueron persiguiéndolos aún hasta Gidón, y mataron de ellos a 2,000 hombres. Fueron todos los que de Benjamín murieron aquel día, 25,000 hombres que sacaban espada, todos ellos hombres de guerra. Los de la tribu de Benjamín fueron juzgados a causa de su crasa inmoralidad. ¡Qué cosa más trágica que tantos murieran! Ahora, esta era la tribu favorita. Usted recordará que Benjamín era el hijo menor del anciano Jacob y era su hijo favorito. Benjamín era aquel por el cual Judá estaba dispuesto a entregar su vida y ocupaba un lugar junto a Judá. Lamentablemente, esta crasa inmoralidad que había entrado había lanzado a tribu contra tribu y clase contra clase. ¿Y qué sucedió luego? Todo esto condujo a una anarquía política. Observe usted los pasos que tenemos claramente delineados aquí. Primero, hubo la apostasía religiosa en el templo que comenzó allá en el capítulo 17 con el ídolo de Micaía. Luego vino la decadencia moral en el hogar. Y finalmente resultó la anarquía política en el Estado. Estos son los pasos que conducen a la ruina de las naciones. Lo que Israel necesitaba, amigo oyente, era depender de Dios. De la misma manera, nuestros pueblos necesitan hoy depender de Él. Llegamos ahora al capítulo 21 de los jueces. Este es el último capítulo de este libro de los jueces, y vemos aquí que el pueblo llora la desolación de Benjamín. Los ancianos consultan sobre cómo hallar esposas para los que quedan de los hijos de Benjamín. Y las vírgenes de Silo se llevan una sorpresa. Veamos pues el lamento por la tribu perdida de Israel y la provisión para el futuro de la tribu. Leamos los primeros tres versículos de este capítulo 21 de Jueces. Los varones de Israel habían jurado en Mizpa diciendo: ninguno de nosotros dará a su hija a los de Benjamín por mujer. Y vino el pueblo a la casa de Dios, y se estuvieron allí hasta la noche en presencia de Dios. Y alzando su voz hicieron gran llanto y dijeron: oh Jehová, Dios de Israel, ¿por qué ha sucedido esto en Israel, que falte hoy de Israel una tribu? La matanza de los benjamitas hizo que Israel enfrentara un problema nuevo. Casi toda la tribu de Benjamín había sido destruida, y las otras tribus habían jurado no dejar que sus hijas se casaran con ninguno de los que quedaran de los benjamitas. ¿Cómo entonces había de ser preservada la tribu de Benjamín? Veamos. Antes de la guerra, los israelitas habían hecho otro juramento. Leamos el versículo 5 de Jueces capítulo 21. Y dijeron los hijos de Israel: ¿quién de todas las tribus de Israel no subió a la reunión delante de Jehová? Porque se había hecho gran juramento contra el que no subiese a Jehová en Mizpa, diciendo: sufrirá la muerte. O sea que quien no hubiera subido a luchar contra la tribu de Benjamín sería muerto. Los versículos 8 al 12 nos revelan que después de investigar el caso, descubrieron que los hombres de Jabes Galaad no habían respondido a aquel llamamiento. De modo que decidieron enviar allá a 12,000 hombres de los más valientes de Israel, con la orden de matar a los varones de Jabes Galaad y a toda mujer que se hubiera juntado sexualmente con varón, y traer de vuelta al campamento en Silo a las vírgenes. Ahora, estas vírgenes fueron entregadas como esposas a 400 benjamitas. Leamos los versículos 13 al 15 de este capítulo 21 de Jueces. Toda la congregación envió luego a hablar a los hijos de Benjamín que estaban en la peña de Rimón, y los llamaron en paz. Y volvieron entonces los de Benjamín y les dieron por mujeres las que habían guardado vivas de las mujeres de Jabes Galaad, mas no les bastaron estas. Y el pueblo tuvo compasión de Benjamín, porque Jehová había abierto una brecha entre las tribus de Israel. Todavía no habían solucionado la situación completamente. Las 400 señoritas que habían traído de Jabes Galaad no habían sido suficientes para todos los benjamitas que habían quedado vivos de la guerra. Y dice el versículo 16, entonces los ancianos de la congregación dijeron: ¿qué haremos respecto de mujeres para los que han quedado? Porque fueron muertas las mujeres de Benjamín. Habían resuelto parcialmente el problema, pero todavía necesitaban hacer algo, y los ancianos seguían preocupados por esta situación porque, como ya dijimos, habían hecho un juramento con respecto a sus hijas. El versículo 18 continúa diciéndonos: pero nosotros no les podemos dar mujeres de nuestras hijas, porque los hijos de Israel han jurado diciendo: maldito el que diere mujer a los benjamitas. Y después de discutir el asunto,

0: Junto idearon un medio para buscar esposas para los demás benjamitas. Leamos los versículos 19 al 24 de este capítulo 21 de Jueces. Ahora bien, dijeron, he aquí cada año hay fiesta solemne de Jehová en Silo, que está al norte de Betel, y al lado oriental del camino que sube de Betel a Siquem y al sur de Lebona. Y mandaron a los hijos de Benjamín diciendo, id y poned emboscadas en las viñas y estad atentos, y cuando veáis salir a las hijas de Silo a bailar en corros, salid de las viñas y arrebatad cada uno mujer para sí de las hijas de Silo e idos a tierra de Benjamín. Y si vinieron los padres de ellas o sus hermanos a demandárnoslas, nosotros les diremos, hacednos la merced de concedérnoslas, pues que nosotros en la guerra no tomamos mujeres para todos. Además, no sois vosotros los que se las disteis, para que ahora seáis culpados. Y los hijos de Benjamín lo hicieron así, y tomaron mujeres conforme a su número, robándolas de entre las que danzaban. Y se fueron y volvieron a su heredad, y reedificaron las ciudades, y habitaron en ellas. Entonces los hijos de Israel se fueron también de allí, cada uno a su tribu y a su familia, saliendo de allí cada uno a su heredad. Así pues, los benjamitas fueron preservados de una manera singular. Amigo oyente, hoy en día nos encontramos en diversas dificultades. Y quizá algunos se pregunten, ¿dónde comenzaron nuestros problemas? Pero la verdad es que nuestra dificultad, amigo oyente, es principalmente espiritual. En realidad se remonta hasta la iglesia. La iglesia entró en la apostasía. Luego, la apostasía entró en el hogar. Ahora tenemos el problema con las drogas y la brecha entre las generaciones. Tenemos grandes dificultades ahora en los círculos políticos. Y aunque usted no lo cree, amigo oyente, tenemos anarquía. Es cierto que tenemos gobiernos democráticos, pero no disfrutamos de la paz y el orden que tanto anhelamos. Muchos dicen, si solo pudiéramos cambiar esto o aquello y cambiar este partido por el otro, todo sería magnífico. Pero eso no es más que palabrería hueca, amigo oyente, porque lo que ha ocurrido es que hemos vuelto nuestras espaldas a Dios. Lo que necesitamos desesperadamente hoy es acudir a Dios y alejarnos de la senda peligrosa que estamos llevando. Que Dios tenga misericordia de nuestro continente, amigo oyente. El libro de los jueces termina trayendo a la memoria el hecho de que todos estos incidentes desafortunados tuvieron lugar cuando no había rey en Israel. Cada uno hacía lo que bien le parecía. Versículo 25 de este capítulo 21 de Jueces. Este período final de los jueces, comprendido entre los capítulos 17 al 21, se caracteriza por la avenencia, la corrupción y la confusión. Y no hay mucha diferencia en este cuadro y el que contemplamos en nuestros días, amigo oyente. Y bien, así concluimos nuestro estudio de este capítulo 21 de los jueces. Resumiendo ahora el contenido de este libro de los jueces, podemos decir que se divide en tres secciones principales. Primero, la introducción a la época de los jueces en los capítulos 1 y 2. En segundo lugar, tenemos la época de los jueces propiamente dicha, contenida en los capítulos 3 al 16. Y la última sección nos presenta los resultados de la época de los jueces, que se puede resumir en una sola palabra, confusión. Y contenido todo esto en los capítulos 17 al 21. Ahora, dentro de la primera sección, o sea, la introducción a la época de los jueces, el capítulo 1 nos presenta la condición de la nación de Israel después de la muerte de Josué, revelada en unas victorias limitadas de las tribus de Judá, Simeón, Benjamín, Manasés, Efraín, Zabulón, Aser, Neftalí y Dan. Y en el capítulo 2, Dios mete en la computadora de la historia, por así decirlo, el ciclo de Israel durante el período de los jueces. Ahora, dentro de la segunda sección, o sea, la época de los jueces, tenemos la primera apostasía contenida en el capítulo 3, versículos 1 al 11, donde vimos a Israel conquistado por Mesopotamia y liberado por el juez Otoniel. Viene luego la segunda apostasía contenida en el mismo capítulo 3, versículos 12 al 31. Y allí encontramos a Israel conquistado por los moabitas y filisteos y liberado por los jueces Ahod y Samgar. Sigue luego la tercera apostasía en el capítulo 4, versículo 1, hasta el capítulo 5, versículo 31. Y allí tenemos a Israel conquistado por Jabín, rey de Canaán, y liberado por los jueces Débora y Barak. Tenemos luego la cuarta apostasía, contenida en el capítulo 6, versículo 1, hasta el capítulo 8, versículo 32. Y allí vimos a Israel conquistado por Madián y libertado por el juez Gedeón. Enseguida tenemos la quinta apostasía en los versículos 33 del capítulo 8 hasta el versículo 5 del capítulo 10. Y encontramos allí la guerra civil de Israel y a Israel librado por los jueces Abimelech, Tola y Jair. Desde el versículo 10 del capítulo 6 hasta el capítulo 12, versículo 15, encontramos la sexta apostasía y vemos a Israel conquistado por los filisteos y los amonitas y libertado por los jueces Jefté, Ibsán, Elón y Abdón. Y en los capítulos 13 al 16 tenemos la séptima apostasía, y allí vimos a Israel conquistado por los filisteos y libertado en parte por el juez Sansón. Ahora, dentro de la tercera sección, o sea, los resultados de la época de los jueces, los capítulos 17 y 18, nos hablan de la apostasía religiosa en el templo. El capítulo 19 nos habla de la decadencia moral en el hogar. Y los capítulos 20 y 21 nos presentan la anarquía política en el Estado. Este es pues el resumen del contenido del libro de los jueces. Y terminamos así, amigo oyente, nuestro estudio de este libro de los jueces. Nos quedaremos todavía por un tiempo más aquí en el Antiguo Testamento, y en nuestro próximo programa, Dios mediante, comenzaremos a estudiar el libro de Rut. Un pequeño libro que solamente tiene 4 capítulos, pero que es muy interesante. Es una hermosa historia, un relato feliz acerca de algunas personas que vivieron durante el período triste que se describe en el libro de los jueces que acabamos de estudiar. La hermosura y excelencia de la historia de Rut no pueden pasar inadvertidas aún al creyente más indiferente. La historia de Rut en realidad ilustra el gran amor de Dios por nosotros hoy en día, y estamos seguros que usted se deleitará en gran manera estudiándola juntamente con nosotros. Le invitamos pues a sintonizarnos. Será entonces hasta nuestro próximo programa, amigo oyente, que Dios le colme de sus ricas bendiciones.
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3: En Sendas, esta es la hora.
4: 11 de la noche con 31 minutos.
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¿Cuántos tienen gozo en su corazón? ¿Cuántos tienen avivamiento en su corazón? ¿Cuántos pueden dar un gloria a Dios? ¡Gloria a Dios! ¡Gloria a Dios! ¡Levantemos una ofrenda de palmas al Señor!

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2: En Sendas, esta es la hora.
3: 12 de la noche, con 2 minutos.

Buenos días. Estamos iniciando, gracias a la misericordia de Dios, una nueva jornada de trabajo, con el propósito de bendecirle en los 107.3 MHz desde Matagalpa, en el corazón de Nicaragua. Esta es Sendas FM, con sonido estéreo celestial, deseando que el Dios Todopoderoso, inmortal, invisible, el Rey de los siglos, esté con usted este día, desde el principio hasta el fin.

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2: Nació en Granada, Nicaragua, en 1955. Se dio a conocer a nivel nacional cuando lanzó por su equipo de béisbol Prego Junior en el campeonato juvenil de 1971, ganando 1-0 al permitir un solo hit e impulsando él mismo la única carrera de su equipo con un cuadrangular. En 1972, a los 17 años de edad, ganó 11 juegos para los Tiburones, incluso el partido en que se coronaron campeones frente al equipo de León. Posteriormente jugó como abridor frente a Cuba en el Torneo de la Amistad celebrado en la República Dominicana y se destacó lanzando por Nicaragua tanto en el Mundial de ese año como en el de 1973. En 1976, José Denis Martínez Ortiz debutó con los Orioles de Baltimore como el primer pelotero nicaragüense en llegar a las Grandes Ligas. A lo largo de 23 temporadas como abridor derecho, Denis Martínez, que llegaría a conocerse con el mote de El Presidente, jugó 10 años con los Orioles de Baltimore, 7 años con los Expos de Montreal, 2 años con los Indios de Cleveland y 1 año con los Marineros de Seattle y los Bravos de Atlanta, respectivamente. Ganó 245 partidos, más de 100 en cada liga, hasta la fecha más que ningún otro lanzador hispanoamericano y más que ningún otro pitcher que no hubiera ganado 20 partidos en ninguna temporada. Ponchó a 2,149 bateadores en casi 4,000 entradas, permitió un promedio de 3.70 carreras ganadas por partido y jugó en 4 partidos de las estrellas y en 2 series mundiales. Con razón que ingresó al Salón de la Fama del Deporte Nicaragüense en 1994 y que en el año 2001 se le nombró Atleta del Siglo en Nicaragua. En 30 de los 122 juegos completos que lanzó en las ligas mayores, el presidente no permitió una sola carrera. El 28 de julio de 1991, jugando por los Expos contra los Dodgers en Los Ángeles, lanzó un juego perfecto, retirando a los 27 bateadores contrarios en orden consecutivo. Fue el primer lanzador latinoamericano en lograr esa hazaña y solo el 13º en más de 150,000 juegos en la historia del béisbol. En 1983, al cabo de 10 años entregado a la bebida, festejando cada triunfo con licor, Denis había sido arrestado por conducir en estado de embriaguez, lo cual había mermado notablemente su rendimiento profesional. Sus excusas para beber habían sido el estar alejado de su familia, las barreras del idioma, la soledad, los largos viajes y la guerra en Nicaragua. En una entrevista que concedió en el 11º aniversario de aquel inolvidable juego perfecto que lanzó 8 años después del arresto, Martínez dijo: «Ese juego me permitió entender que Dios tenía un propósito para mi vida. Él me había sacado de mis dificultades con el alcohol y ahora me daba un premio a los cambios que como persona, como padre, amigo y compañero había hecho en mí. Hasta hace unos 3 o 4 años recibía cartas de mucha gente que me agradecía el que yo hablara de cómo Dios nos puede cambiar la vida. Y en el caso mío, de cómo Dios te puede ayudar a dejar de tomar. Algunas de las cartas hablaban de personas que ya tenían 2, 3 o 4 años de no tomar y eso me alegró muchísimo. Pienso que ese fue el mejor logro que me dejó el perfecto».
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Grande es tu amor, Señor. No hay amor como el de Cristo.

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0: Cristo Jesús, soberano, rey del universo. Gloria a ti, Señor. Gloria por los siglos de los siglos. Al que está sentado en el trono y al Cordero de Dios.
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2: En Sendas, esta es la hora.
3: 12 de la noche, con 31 minutos.
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0: ¿Cuántos tienen la victoria?
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2: 12 de la noche con 45 minutos.
3: Y venimos hoy ante ti, Señor, con gozo, con alegría, para adorarte, Rey.

0: tú eres el Rey de Reyes, Señor de Señores.
1: Levantemos nuestra voz con un grito de júbilo. ¡Aleluya! ¡Aleluya, Señor! ¡Te adoramos, Cristo Jesús! ¡Aleluya! ¡Eres más hombroso que él! ¡Aleluya! ¡Cristo, te amamos! ¡Cristo, te exaltamos!

0: Jesús. Aleluya. Aleluya, Señor. Aleluya.
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1: En Sendas, esta es la hora.
2: 1:00 a.m, en punto.
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5: Una señorita de 16 años me escribe esta carta y me dice: Señor Palau, ¿por qué usted dice que yo debo obedecer a mis padres y seguir estudiando? Ya tengo 16 años de edad y creo que soy suficiente, señorita, como para saber lo que me enfrenta en la vida y vivirla a mi manera. Mis padres, al fin de cuentas, no estudiaron mucho. Ahora insisten de que yo vaya al colegio. Yo no veo razón para hacerlo y no quiero seguir estudiando. Ahora explíqueme usted por qué debo yo obedecer a mis padres a la edad que tengo. Muy bien, señorita. Parece que usted está bastante entusiasmada con el tema que está tratando en este día. Dos cosas. Primero, ¿por qué obedecer a los padres? Y segundo, ¿por qué seguir estudiando? Voy a empezar por la segunda pregunta. ¿Qué quiere ser, señorita? ¿Una ignorante? ¿Eso es lo que usted anhela para sí mismo? ¿Llegar a ser una mujer de 30 y no saber de qué se trata la vida? ¿No haber leído? ¿No haber sido encaminada en sus estudios? ¿Qué quiere, vivir toda la vida en la ignorancia, cometiendo errores necios, cometiendo errores tontos, metiéndose en problemas que no tendría por qué entrar en ellos si tuviera un poco de estudio y un poco de educación? Señorita, le pregunto, ¿por qué tiene que seguir estudiando? Yo le vuelvo a preguntar a usted, ¿qué quiere ser? ¿Ignorante? Segundo, ¿por qué debe obedecer a sus padres? Le respondo con otra pregunta. ¿Qué quiere ser? ¿Una rebelde toda la vida? ¿Sabe una cosa, señorita? De aquí 10 años, yo diría de aquí 2 años, si usted sigue en su rebeldía, usted va a ser madre también. ¿Usted quisiera que sus hijos o hijas, si Dios se los da, fueran rebeldes y causaran los problemas a usted que usted le está causando a sus padres por lo que veo por su carta? Recuerde que hay una ley en la naturaleza. Es una ley que está inscrita en la misma naturaleza de la creación. Todo lo que el hombre sembrare, eso también cosechará. Señorita, usted siembra rebeldía, va a cosechar rebeldía. Usted siembra sumisión a sus padres y va a cosechar sumisión de parte de sus hijos. En tercer lugar, mi querida señorita, sus padres son obviamente padres muy buenos. A lo mejor, quizá, no han sabido explicarle las cosas bien a usted. Precisamente, señorita, porque ellos no han tenido el privilegio del estudio que ellos le quieren dar a usted. Pero sus padres son buena gente. Y le digo esto porque ellos insisten que usted estudie. Es que ellos desean que usted, señorita, no sea ignorante. Sus padres quieren que usted conozca lo que es la vida, que estudie, que sea brillante, que disfrute de la vida, que extienda su cerebro, que goce de la naturaleza, que goce de la creación, que goce de los descubrimientos humanos. Ay, señorita. La mejor razón por la cual usted debe estudiar y obedecer a sus padres es para adquirir sabiduría, señorita. No meramente conocimiento, sino que con el conocimiento puede venir la sabiduría, pero donde no hay conocimiento casi no hay sabiduría. Y ese es el camino al éxito. Y sin duda, señorita, sus padres desean que usted termine sus estudios, que siga adelante, que avance, que expanda su cerebro, porque quieren que usted sea una señorita de éxito. Dice el libro de Proverbios, no toma placer el necio en la inteligencia, sino en que su corazón se descubra. Ay, señorita, no sea necia, no sea necia. Tome placer en la inteligencia y en el estudio, se lo ruego.
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7: Con nuestra vida, Señor.

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1: Una de la mañana, con 17 minutos.
2: Es un tiempo especial, un tiempo del derramamiento del Espíritu Santo sobre toda esta nación, pero también sobre todo el continente. Y yo quiero que en este canto tú le digas al Señor,

0: ¡Avívanos! ¡Aleluya!
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1: En Sendas, esta es la hora.
2: 1:30 a.m.
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0: Aleluya.
1: Thank you.

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1: Una de la mañana con 47 minutos.

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3: En Sendas, esta es la hora.
4: 2 de la mañana, con un minuto.

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1: Y queremos declarar que nuestro Dios siempre será bueno. ¿Cuándo dan un grito de victoria en esta tarde?

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1: Dos de la mañana con 17 minutos.
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1: En Sendas, esta es la hora.
2: 2:34 PM.
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1: De la mañana con 49 minutos.
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1: 3 de la mañana, con 4 minutos.
2: Salud, bendiciones, Pastor Oscar Durán Torres. Les acompaña, les bendice, les saluda y les dice atentos a la palabra. Vengo con una palabra de mucha bendición, como es la palabra de Dios, a la expectativa de lo que Dios va a hacer en tu vida. Amén, créalo, por favor, créalo. Usted necesita creerle a la palabra. Necesita creerle. Jesús le dijo a aquel padre: si puedes creer. Alguien necesita creer, porque yo puedo estar aquí predicando y la gente en otra cosa. Es la realidad, hermano. Podría estar aquí predicando y la gente dudando o cuestionando o angustiada o pensando más en el problema que en la solución. Yo creo y quiero que todos estemos en un mismo sentir, en un mismo espíritu. Porque no lo digo yo, lo dice la palabra en el Salmo 133. Mirad cuán bueno y cuán delicioso es habitar los hermanos juntos y en armonía. Podemos estar juntos. No necesariamente el estar junto a alguien, eso es un indicador de que estamos en armonía. Dos personas podrán caminar juntas si no se ponen de acuerdo. Y la verdad, hermano, podemos estar en un mismo lugar, pero cada uno pensando de una forma diferente. Hay que estar en un mismo espíritu, en una misma sintonía, conectados en el mismo canal, conectados a la fuente de poder, conectados a Jesucristo, para ir en una misma dirección, hermanos. Esa es la realidad. En cada uno de nosotros como cristianos debemos estar en un mismo espíritu, porque dice la palabra que si estamos juntos y en armonía, en ese lugar, ahí donde la gente está junta y en armonía, ahí en ese lugar Dios envía bendición y vida eterna. Cuando usted se conecta a la palabra, tiene que estar unánime, tiene que estar en un mismo sentir, en un mismo espíritu, para que las cosas y los milagros sucedan. Amén. ¿Podrán caminar dos juntos si no se ponen de acuerdo? Bueno, pongámonos de acuerdo. Yo quiero ponerme de acuerdo con usted en esta tarde, noche, madrugada. Quiero ponerme de acuerdo, como dice Mateo 18:19. Quiero ponerme de acuerdo con cada uno de ustedes. Me pongo de acuerdo con la mamá, con el papá, con el hermano, con el tío, con el empresario, con el joven, con el niño. Me quiero poner de acuerdo con cada uno de ustedes. Bien, vamos a la palabra. Cuando David y sus hombres vinieron a Siglat al tercer día, los de Amalek habían invadido el Neguet y a Siglat y habían asolado a Siglat y le habían prendido fuego. ¿Dónde está eso, pastor? En Primera de Samuel capítulo 30. Primera de Samuel capítulo 30. Y se habían llevado cautivas a las mujeres y a todos los que estaban allí, desde el menor hasta el mayor. Pero a nadie habían dado muerte, sino se los habían llevado al seguir su camino. Vino pues David con los suyos a la ciudad, y aquí que estaba quemada, y sus mujeres y sus hijos e hijas habían sido llevados cautivos. ¿Cómo reaccionaría un padre? ¿Cómo reacciona un padre al darse cuenta de semejante situación que estaba sucediendo? Dice que se llevaron cautivos a las mujeres, a sus hijos, a sus hijas. ¿Qué hizo David? David y la gente que con él estaban alzaron su voz y lloraron. O sea, llegó un momento de angustia. Como padre, ¿quién no se ha angustiado cuando vemos a nuestros hijos que se enfermaron o que les pasó algo? Dígame qué padre, los que somos padres, el que es padre, el que es papá, la mamá, cada mamá que está escuchando, ¿cómo se siente usted o cómo se ha sentido usted el ver a su hijo o a su hija en una aflicción, en un momento de desesperación. Solo el que es papá, solo el que es mamá, en este caso la mamá, solo la que es madre sabe lo que se siente, lo que se vive, que un hijo esté mal, que le esté pasando mal. David y la gente que con él estaba alzaron su voz y lloraron hasta que les faltaron las fuerzas para llorar. Es normal, es normal. Recuerdo hace unos años atrás, estando yo acá en Costa Rica, recibo un mensaje de que mi hija estaba mal, la estaba pasando muy mal. Y yo aquí, y ella a miles y miles de millas de distancia. O sea, ¿qué hago? Y aquí es ponerme a orar. No podía yo tomar un avión y viajar, primero por muchas cosas que estaban sucediendo. Y entonces, lo que quiero decirte, hermano, es orar, es reaccionar, es la reacción que nosotros debemos de tener ante la adversidad. ¿Cómo reaccionamos ante la adversidad? ¿Cómo reacciona usted? La reacción que usted tiene ante la adversidad. Ellos lloraron, sí. Hay momentos en que vamos a llorar y hemos llorado. ¿Quién no ha llorado? ¿Quién no ha pasado por momentos duros? A veces en la madrugada, en algún momento de nuestra vida, hemos llorado, hermanos. Hemos llorado la partida de un ser querido. Hemos llorado una traición. Hemos llorado muchas cosas. Hemos pasado por momentos duros, difíciles. Pero el tema es no quedarse ahí. Es reaccionar ante la adversidad. ¿Cómo reacciono ante la adversidad? Dice la palabra que ellos lloraron hasta que les faltaron las fuerzas para llorar. Y las dos mujeres de David, Ahinoam, jezreelita, y Abigail, la que fue mujer de Nabal, el de Carmel, también eran cautivas. Y David se angustió mucho. ¿Quién no ha llorado? ¿Quién no ha pasado por un momento de angustia? Yo creo que todos, no hay ser humano, no hay persona que esté escuchando en este momento que no haya atravesado o no esté pasando un momento de angustia. La notifican a usted y le dicen que su papá lo pasaron de emergencia al hospital. ¿Qué hace usted? ¿Cómo reacciona usted? ¿Se da cuenta de que su esposa no está reaccionando bien? Y que a un espíritu ha estado ahí atormentándola, un espíritu de enfermedad. ¿Se da cuenta usted de que su hijo no está rindiendo bien en la escuela, que ha bajado las calificaciones, que las cosas no están caminando bien como usted lo pensaba, que su matrimonio, que su negocio, que su vida, que tienes que desocupar la casa y que andas buscando casa y que no encuentras y que ya tienes que salir y que te queda una semana y que, o sea, tantas cosas? Hay cosas que nos afligen como seres humanos, hermano. Jesús dijo, en el mundo tendréis aflicción. O sea, no hay criatura, no hay ser humano, hermana, no hay persona en esta tierra que no haya pasado, que no esté pasando en algún momento algún problema, algún tema de aflicción. Pues esto lo pasó David. Ellos llegan, dice la palabra, cuando David y sus hombres vinieron a Ziklag, al tercer día, los de Amalek, o sea, los enemigos, los habían invadido. Habían invadido el Neguet y a Ziklag, y habían asolado a Ziklag, y habían prendido fuego, y se habían llevado cautivas a las mujeres y a todos los que estaban allí, desde el menor hasta el mayor. Y es que el diablo no respeta, hermano, el enemigo no respeta, no le importa si está embarazada la mujer, no importa si el niño es de meses, si es un niño, es una niña, si es un adulto mayor, el diablo no respeta. Y se llevaron a todos, desde el menor hasta el mayor, pero a nadie habían dado muerte, sino que se los habían llevado al seguir su camino. Vino pues David y se encuentra con el panorama ahí, la situación compleja. ¿Y qué pasó con David? Y alzaron su voz y empezaron a llorar hasta que sus fuerzas, ya no tenían fuerzas para llorar. David se angustió mucho porque el pueblo hablaba de apedrearlo, pues todo el pueblo estaba en amargura de alma. O sea, entraron en un momento de crisis, en un momento de desesperación, y hay que tener paz en medio de la circunstancia y en medio de la tormenta, hermanos. Hay que manejar, saber tener el control de la situación, saber controlar la situación. Alguien tiene que pensar, tiene que haber una cabeza pensante ahí y reaccionar ante la adversidad. O sea, la gente no se puede desubicar ni volverse loca, todo mundo, hermano. En un momento de desesperación, alguien tiene que haber una cabeza pensante. Alguien tiene que bajar las revoluciones. Alguien tiene que llegar a controlar. Alguien tiene que tomar el control de la situación. Todo mundo se angustió, todo mundo estresado, todo mundo gritándole, es por su culpa, David, y que esto. Y todo mundo, y David dice la palabra, David estaba en amargura de alma, cada uno por sus hijos y por sus hijas, pero David, cuando se entera de esto, el pueblo hablaba de apedrearlo, pues todo el pueblo estaba en amargura de alma, cada uno por sus hijos. Claro, es obvio. ¿Qué padre no se desespera? No entra un momento de desesperación y de crisis al darse cuenta de que su hijo la está pasando mal, que sus hijos la están pasando mal. Yo creo que es la reacción de cualquier padre. Como padres no queremos que nuestros hijos pasen necesidades. Como padres no queremos que nuestros hijos se nos enfermen. Como padres queremos lo mejor para nuestros hijos. Que ellos estén bien. Que estén bien emocionalmente. Primero, que estén bien espiritualmente. Que estén bien emocionalmente, que estén bien económicamente, que no les falte nada. Nuestros hijos pueden estar grandes ya, pero siguen siendo nuestros bebés, así es. Véalo de esta forma. Usted sigue viendo a su hija como su bebé y puede tener su hija 30 años. Y es su princesa, es su bebé, es su hija. Y como padres, quienes somos padres, que este tema del ser papá, uno entiende, hermano, uno entiende y el amor que tiene uno hacia los hijos. Y entonces nos enseña la palabra que David, y todo el mundo estaba angustiado, todos los hombres, todo el pueblo estaba en amargura de alma. Era normal. Usted sabe qué es llegar. Llegar y encontrar la ciudad quemada y que no estén sus hijos y que no estuvieran las esposas. Y que no estuviera la familia, que no estuviera la abuela y que no estuviera el abuelo. Y ellos se angustiaron mucho. Obviamente reaccionaron de esta forma. Hablaban de apedrearlo, pues todo el pueblo estaba en amargura de alma. Una reacción normal, natural, de cualquier persona que en un momento de estrés reacciona de esa forma, buscando culpables y no soluciones. Y estamos para buscar soluciones y no culpables. Es que por su culpa, nuestro matrimonio está así porque su culpa, porque usted me fue infiel. O sea, hay gente que sigue sacando la basura de hace 30 años atrás. ¿Para qué? ¿Para qué seguir escarbando? No es que huele feo. Usted sigue culpando a ese hombre que no estuvo ahí, a ese hombre que te abandonó. O sea, estamos llamados a perdonar. Y usted sigue culpando a esa mujer. Y es que usted fue irresponsable. Usted nunca me valoró. Usted fue una mujer indiferente conmigo. O sea, deje de estar buscando culpables. Busquemos soluciones. Estamos para buscar soluciones. Para eso estamos. Para buscar soluciones. No para tirarnos la pelota. Ni para señalarnos. Ni dispararnos. Usted fue la culpable. Es que usted fue el culpable. No, es que usted no fue. Usted fue un mal padre. Usted no fue mal sacerdote. No, usted fue una mujer permisiva, alcahuete. Usted, la gente, esa es la normalidad. La normalidad. Lo normal en una familia donde no tiene el control Dios. Eso es lo normal en una familia donde Dios no tiene el control. Pero cuando tú le das el control a Dios, viene la sabiduría. Viene el acuerdo. Por eso le dije al principio, podrán caminar dos juntos si no se ponen de acuerdo. Difícilmente que puedan caminar dos juntos, que jalen juntos la yunta, juntos como matrimonio, que puedan jalar juntos si la carga le llega más a la mujer. Y la mujer es la que tiene que ver por los hijos. Y el hombre simplemente se volvió un hombre proveedor. No, papá, como proveedor tenemos que ser padres proveedores. Pero más que ser un padre proveedor, tienes que estar presente. Tienes que estar presente. Que su hijo está en un deporte, está ahí el papá. Que en los exámenes, en las notas de la escuela, ahí está papá y está mamá. Van los dos juntos. Es un trabajo en equipo. El trabajo en equipo. No, vaya usted mujer, yo no, estoy muy cansado. No, usted es responsable también. la responsabilidad cae primeramente, o primero, sobre el sacerdocio, sobre la cabeza. Entonces, me enseña la palabra que ellos se angustiaron mucho porque el pueblo hablaba, David se angustió mucho, mejor dicho, porque el pueblo hablaba de apedrearlo, pues todo el pueblo estaba en amargura de alma. Como te dije anteriormente, una reacción normal, natural, de cualquier persona. Cada uno por sus hijos y por sus hijas. Es normal. Es normal que le toquen a uno un hijo. ¡Ja! Que le toquen una hija a usted. ¡Ay, ay, ay, ay, ay, ay, ay! Que le toquen a un hijo. ¿Cómo reaccionamos como padres? ¿Cuál es la reacción de un padre cuando te tocan un hijo? Que se metan con un hijo. Los que somos padres. Entonces, y claro,

¿A quién vamos? ¿A quién acudimos? ¿A dónde corremos? Dice la Biblia que Él levantará al justo. Cuando corremos delante de Él, Él nos levanta. ¿A quién acude usted? ¿En quién se fortalece usted? ¿En quién se está apoyando usted? ¿En quién usted ha puesto su confianza y su esperanza en ese proceso que está enfrentando? ¿Te enteraste? ¿Te llegó una nota de tu hijo? ¿Algo de tu hija? ¿Te enteraste de algo? ¿Algo familiar? ¿Quién no tiene problemas familiares? ¿Quién no enfrenta problemas matrimoniales? ¿Quién no ha enfrentado? ¿Quién no está enfrentando un problema económico? ¿Quién no ha estado enfrentando un problema de salud? ¿Quién no ha enfrentado, hermano? Usted podría escribirme y decir, Pastor Oscar, esto es lo que yo estoy viviendo. ¿Qué debo de hacer? Fortalecerse en Jehová. ¿Pero cómo lo hago? Usted sabe, tienes la palabra. Métete en la palabra porque ahí está la respuesta para tu vida. Dios te va a revelar por medio de su bendita palabra lo que tienes que recibir y lo que tienes que leer para fortalecerte. Y entonces David se fortaleció en Jehová, su Dios. Es importante saber quién es mi Dios, quién es tu Dios. Y dijo David al sacerdote Abiatar, hijo de Abimelec, yo te ruego que me acerques el efod. Y Abiatar acercó el efod a David. David consultó a Jehová diciendo, ¿perseguiré estos merodeadores? ¿Los podré alcanzar? La pregunta de David. O sea, ¿tengo solución? ¿Hay respuesta? ¿Tengo tu respaldo en esta situación? Esa fue la pregunta que le está haciendo David a Jehová. David consulta a Dios, le pregunta a Dios y le dice, ¿perseguiré a estos merodeadores? ¿Los podré alcanzar? Y él le dijo, síguelos, porque ciertamente los alcanzarás y de cierto librarás a los cautivos. Partió pues David, él y los 600 hombres que con él estaban y llegaron hasta el torrente de Besor, donde se quedaron algunos. Y David siguió. Se quedaron algunos, pero David siguió. Quédese quien se quede, yo sigo adelante. David siguió adelante, ¿con cuántos? Con 400 hombres, porque se quedaron atrás 200. Diga, yo no soy de los que me quedo atrás. Yo no soy de los que retrocedo. Yo no soy de los que renuncio. Yo soy de los que me enfoco y sigo adelante. No importa que llegue herido, pero yo llego. No importa que llegue golpeado, pero yo llegue. No importa cómo llegue, pero yo voy a llegar. No importa lo que me tenga que esforzar, pero lo voy a hacer. Dice la palabra que se quedaron 200. ¿Por qué se quedaron? No entremos en detalles. Dejémoslos ahí. Renunciaron, no quisieron, se rindieron, se acobardaron, le temblaron las canillas. No sé. Hay muchos que te van a abandonar, hay muchos que van a tirar la toalla, hay muchos que no van a querer pelear por sus hijos, hay muchos que no van a querer pelear por ese matrimonio, hay muchos que no van a querer pelear, hay muchos que se acobardan, hay muchos que se vuelven cobardes. David consultó a Jehová y le dijo, perseguiré estos merodeadores, los podré alcanzar, y le dijo, síguelos, porque ciertamente los alcanzarás. ¿Qué pasó con esos 200 que no entendieron el mensaje? Que los iban a alcanzar y que los iban a vencer. La gente desenfocada, la gente que está en otra historia, hermano. La gente que está pensando en cosas negativas. No va a salir, no se va a poder, yo sigo enferma, yo estoy deprimido, a mí me va mal. Esos son de los 200. Yo no soy de esos 200 que se quedan ahí. Yo soy de los que camino, de los que avanzo, de los que camino la milla extra, de los que no renuncio, de los que sigo creyendo, orando, de los que sigo esperando en Jehová. Yo soy de los que tengo la unción y el poder de Dios y la autoridad de Dios, sin importar quién se levante, sin importar lo que venga. Yo tengo la seria convicción, yo tengo la seguridad y la confianza puesta en Dios de que voy a vencer, de que voy a triunfar con la ayuda de Dios. Aleluya. Amén. Yo te pregunto, ¿qué hubiera pasado si usted renuncia cuando se enteró de su hijo aquello? Cuando se enteró de aquello de su hija, cuando se le llegó la noticia de su hijo, cuando le llegó la noticia de su esposo. No, yo me paré en la brecha, yo oraba en la mañana, en la tarde, en la noche, ayunaba, oraba, me congregaba, no dejaba de orar, no dejaba de buscar la presencia de Dios, nunca dejé de orar, nunca renuncié, seguí creyendo, seguí confiando y seguí esperando en Dios, y aquí está la respuesta. Como dijo Ana, por este niño oraba, por este niño clamaba. Y véalo aquí, aquí está la respuesta de Dios. Por este proceso, por este proyecto oraba, por mi hijo oraba, por la sanidad de mi hijo.

0: por la libertad de mi hija, por una completa y total sanidad de mi esposo, por la restauración de mi familia, oraba, por esta persona oraba, por este proyecto oraba, y vea, ya lo logré, ya lo alcancé gracias a la ayuda de Dios, porque me mantuve firme, porque no claudiqué, porque no soy de los que retrocedo, porque no soy de los que renuncio fácilmente, soy de los que sigo adelante, puesta mi mirada en Jesucristo, el autor y consumador de la fe. No soy de los que me renuncio, soy de los que le creo a Dios. Amén. Se quedaron algunos, ¿cuántos? 200. Y David siguió adelante. Diga, yo seguiré adelante. Yo seguiré avanzando. Yo seguiré creyendo. Yo seguiré esperando. Y David siguió adelante con 400 hombres. Porque se quedaron atrás 200. Que cansados, ojo a esto, cansados. Yo no sé si me está escuchando alguien en este momento y que me diga, pastor, me siento cansada. Ojo que esa es una artimaña del enemigo. Esa es una artimaña y un dardo del enemigo. El enemigo te quiere cansar. El enemigo no quiere que usted ore. El enemigo no quiere que usted escudriñe la palabra. El enemigo quiere invadirle a usted con un espíritu de estupor. El enemigo tiene sus artimañas y busca la forma de cansarle a usted, de que usted renuncie, de que usted deje de orar, de que usted deje de congregarse, de que usted deje de buscar la presencia de Dios. El enemigo quiere tenderte una trampa y hacerte creer que usted es una inútil, que usted es un inútil, que usted no sirve para nada, y que usted es una deprimida, un hombre deprimido, una mujer deprimida. Eso es lo que quiere hacer el diablo, hacerte creer que estás enferma. Venza la enfermedad ahora, venza la depresión ahora. Mujer, sacúdase. Le estoy hablando a una mujer en este momento que estos días atrás ha sido atacada por un espíritu de depresión. En el nombre de Jesús, a ti te digo, mujer, sigue adelante. Sigue adelante creyendo, porque Dios va delante de ti como poderoso gigante. David siguió adelante, David siguió adelante, David siguió adelante, David siguió. Diga, yo seguiré, diga, yo seguiré. No voy a renunciar, no voy a claudicar, no voy a bajar los brazos, no me voy a rendir. Yo seguiré adelante, aunque me quieran lanzar piedras, aunque me quieran matar, aunque quieran hacer de mi vida cuadritos, yo seguiré adelante. David se tuvo que enfrentar a los que con él estaban también. Muchas veces usted tiene que enfrentarse hasta su propia sangre, su propia familia. Tienes que vencer, tienes que vencer, tienes que seguir adelante los comentarios negativos de tu propia sangre, de tu propia familia. Aún tu propia familia dice, no sirve para nada, no lo vas a lograr. Tu propia familia es el primer obstáculo, son los que renuncian y no quieren nada contigo, como sucedió con José. Tú sigue adelante creyendo por ese proyecto. Muchos dicen, ¿para qué oras? ¿Para qué molestas a Dios? Pues no es ninguna molestia. Dios siempre inclina su oído para escuchar mi clamor. Él es mi amigo y yo clamo a Él, y tengo una muy buena relación con Dios, y cuando yo le busco, Él se deja encontrar y Él me dice, hija, en el momento oportuno traeré la respuesta a tu vida. Estoy trabajando en el corazón de tu esposo, estoy trabajando en el corazón de tu hijo, estoy trabajando en el corazón de tu padre. Yo muy pronto haré la obra. No te quedes, no renuncies, sigue adelante. Dice la palabra, se quedaron 200 que cansados no pudieron pasar el torrente de Besor. Cansados. Mi pregunta es, ¿qué los cansó? ¿Qué fue lo que provocó que ellos se cansaran? Pregunto, ¿qué te ha hecho cansar? ¿Qué te ha traído cansancio? ¿Qué es lo que hoy te está provocando cansancio? Que usted diga, no, ya estoy cansado. Se quedaron 200. Diga, yo no soy del grupo de los 200. Yo no soy de los 200. Yo soy de los que sigo adelante. Ay, ay, ay. Yo soy de los que sigo adelante. Yo soy de los que sigo adelante. Que el diablo se levante y me tira dardo. Yo sigo creyendo. Yo sigo orando. Yo me sigo congregando. Yo sigo buscando presencia de Dios. Que viene un dardo el enemigo con un espíritu de desánimo, de depresión, de angustia. Yo sigo adelante. Yo sigo adelante. Yo sigo remando. Yo sigo confiando en Dios. Yo sé que Él tiene algo mejor para mi vida. Aunque se levante contra ti guerra, yo sigo adelante. Yo no soy de los que me quedo cansado. Yo no soy de los que renuncio. No pudieron pasar el torrente de Besor. Los cansados no pueden pasar. Pero yo no estoy hablando con gente cansada. Yo estoy hablando con gente que tiene la mejor actitud, la mejor actitud. Yo estoy hablando con mujeres de guerra, hombre. ¿Dónde están? ¿Dónde están? ¿Dónde están? ¿Dónde están? ¿Dónde está esa mujer guerrera? Levántese mujer allá en Estados Unidos, levántese mujer en Centroamérica, levántese varón en Sudamérica, levántese en Europa. Alguien que esté recibiendo esta palabra, levántese guerrera, levántese guerrera, levántese guerrera. El Espíritu de Jehová está sobre ti y te está ungiendo. Levántate mujer, levántate ahora. Y David siguió adelante, siguió adelante, siguió adelante con 400 hombres, porque se quedaron atrás 200 que cansados no pudieron pasar el torrente de Besor. Diga, yo soy de los que voy a pasar, yo soy de los que voy a pasar. En mí no hay pensamiento de derrota, ni por mi mente ha pasado la derrota. No, no, no, no, no, no, no, no, no, no, no, no, yo no soy un cobarde, yo no soy una cobarde. Yo me sacudo de todo espíritu de cobardía. Yo me sacudo de toda mentira. Yo vengo creyendo que mi Dios es poderoso, mi Dios es grande, fuerte y temible. Mi Dios está con nosotros, Él nos ayudará, dijo en una ocasión Nehemías. La mano de Jehová ha estado conmigo y Él nos va a ayudar, dijo Nehemías. Que se levante quien se levante, pero vamos a levantar el muro y a reconstruir el muro. Lo encontré en ceniza, lo encontré en el suelo, pero aquí hay un hombre que ha creído, dijo Nehemías. La mano de Dios ha estado conmigo, Dios está conmigo y me va a ayudar a levantar este muro. ¿Cuánto se apunta? Vamos, dijo Nehemías. Y todos levantaron el muro en 52 días. Yo quiero decirte a alguien que no es del grupo de los 200, no es el grupo de los que renuncia. Yo sigo adelante, yo sigo confiando, yo sigo creyendo. Esa mujer que está en su silla ahí orando en la sala, esa mujer que está en el cuarto de guerra en su habitación, levante sus manos, porque la unción es fuerte sobre ti. El poder del Espíritu Santo te visita y te dice: yo estoy contigo, yo estoy contigo. Aleluya. Y David siguió adelante con 400 hombres, porque se quedaron atrás 200 que cansados no pudieron pasar el torrente de Besor. Escuchó esto. Escuchó esto. Y hallaron en el campo a un hombre egipcio, el cual le trajeron a David. Y le dieron pan y comió, y dieron de beber agua. Le dieron también un pedazo de masa de higos secos y dos racimos de pasas. Y luego que comió, volvió en él su espíritu, porque no había comido pan ni bebido agua en 3 días y 3 noches. Y le dijo David: ¿quién eres tú y de dónde eres? ¿De dónde eres? Le pregunta David. Y respondió el joven egipcio: yo soy siervo de un amalecita. Y me dejó mi amo hoy, hace 3 días. Eso es lo que hace el enemigo. Eso es lo que hacen los enemigos. Te dejan botado. Te ofrecen. Y luego te cobran. Y te cobran con intereses. Me dejó botado mi amo. ¿Qué tal? Me dejó botado mi amo, dice. Hace 3 días. Hoy hace 3 días. Porque estaba yo enfermo. ¿Escuchó esto? Hay gente que le sirve al diablo. Hay gente que es... que hace pactos con Satanás, pero Satanás luego le va a cobrar y le va a cobrar carísimo, porque estaba enfermo, no servía para nada. Y su amo lo dejó ahí botado. Pues hicimos una incursión a la parte del Neguet, que es de los cereteos y de Judá, y al Neguet de Caleb, y pusimos fuego en Siglat. Y le dijo David: ¿me llevarás tú a esa tropa? Y él le dijo: júrame por Dios que no me matarás, ni me entregarás en mano de mi amo, y yo te llevaré a esa gente. Lo llevó pues, y aquí que estaban desparramados. Oiga cómo estaba esta gente, sobre toda aquella tierra, comiendo y bebiendo. Estaban borrachos, estaban alcoholizados, comiendo y bebiendo y haciendo fiesta, porque todo aquel gran botín que habían tomado de la tierra de los filisteos, de la tierra de Judá, y los hirió David desde aquella mañana hasta la tarde del día siguiente, y no escapó de ellos ninguno, sino 400 jóvenes que montaron sobre sus camellos y huyeron. Y libró David todo lo que los amalecitas habían tomado. Asimismo libertó David a sus dos mujeres, y no le faltó cosa alguna, chica ni grande, así de los hijos como de las hijas, del robo y de todas las cosas que les habían tomado. Todo, diga conmigo, lo recuperó David. Amén. Todo lo recuperó David. ¿Qué quiero decirle con esto? Que los que renuncian difícilmente van a poder recuperar su hijo. Que los que renuncian difícilmente van a poder recuperar su familia. Que los que renuncian, que los que no son atrevidos ni violentos, en el buen sentido de la palabra, la Biblia dice que los violentos son los que arrebatan. Que los que renuncian difícilmente van a cumplir sus sueños. Que los que renuncian y tiran la toalla difícilmente van a ver la sanidad completa y total. Que los cobardes, que los que tienen miedo, que los que se quedan al otro lado, que los que se cansan. Pastor, pero yo me he cansado, sí. Pero estoy hablando de otro tipo de cansancio. No es el cansancio físico, hermano. No es el cansancio físico. El diablo tiene sus artimañas y estrategias para cansarla a usted, pero no físicamente. Para bloquearla mentalmente, para cansarlo mentalmente, para afectarlo emocionalmente. Tiene sus artimañas para afectarlo a usted y desenchufarlo y desconectarlo de Dios. Difícilmente el que no trabaja, difícilmente puede comer, como dice la Biblia. Difícilmente el que no se esfuerza puede ver grandes resultados en su vida, hermano. ¿Qué entiendo yo aquí? Que el esfuerzo trae su recompensa. Que cuando alguien se esfuerza, que cuando alguien se pone la camiseta, que cuando alguien se reviste de la armadura de Dios, me agrada lo que hizo David. David se fortaleció en Dios. Cuando la gente entiende quién es Dios, hermano, y que Dios está por encima de todo y de todo, de cualquier malecita y de cualquier prueba. Cuando la gente entiende que aún en medio del proceso, que aún en medio de la prueba, en Dios hay respuesta, esa persona tiene su victoria. Amén. Obtendrá su victoria. Alguien diga amén conmigo. Alguien diga amén conmigo. Yo sé que ustedes están conectados a esta palabra. Yo sé que la gente que escucha por Facebook está conectada a esta palabra. Yo sé que cualquier persona en algún rincón, en alguna parte del mundo, ha recibido esta palabra. ¿Será que usted me escribe su nombre? ¿Será que usted me puede escribir su nombre? En aquel tiempo era David. Nada más escríbame su nombre. Quiero hacer mención de su nombre. Quiero mencionar su nombre. Quiero hacer mención de su nombre. Cuando usted escucha su nombre, diga. Diga estas palabras. Diga estas palabras. Cuando haga mención de su nombre, diga: yo seguiré adelante. Nada más diga esto: yo seguiré adelante. Yo seguiré adelante con la ayuda de Dios. Yo seguiré adelante. Cuando mencione su nombre, usted dice: yo seguiré adelante con su mano derecha levantada. Cuando haga mención de su nombre, usted dice: yo seguiré adelante. No voy a renunciar. Voy a recuperar lo que el enemigo me ha quitado. A David lo iban a matar. Se angustió, lloró, sí. Hay momentos, como dice Eclesiastés 3, hay un tiempo para llorar, un tiempo para reír, un tiempo para estar en aflicción, pero un tiempo para estar en victoria, hermano. Un tiempo para estar caído, pero para estar luego levantados o adelante en el nombre de Jesús. Hermano, yo quiero decirte el día de hoy que alguien que está escuchando diga: yo seguiré adelante. Esta palabra rema, vamos, que sea un rema para tu vida. Yo seguiré adelante, dice David, siguió adelante. Y David siguió adelante. Y Oscar siguió adelante. Vamos, dígame su nombre. Y Erika siguió adelante. Y Cecilio siguió adelante. Y Esteban siguió adelante. Y Daniela y Mario siguió adelante. Y Carla siguió adelante. Y José siguió adelante. Y Mónica siguió adelante. Y Nicolette siguió adelante. Y Rosa y Yesenia, Lisbeth, Justin, Ricardo, Eli siguió adelante. Y cada familia que está escuchando siguió adelante. Y Eliezer Valenciano siguió adelante. Aleluya. Y Hazel siguió adelante. Y William siguió adelante. Y Tania siguió adelante. Y Manuel siguió adelante. Y Ronald, Gisela, matrimonios que sigan adelante. Martín sigue adelante. María sigue adelante. Karen sigue adelante. Ana, Grace sigue adelante. Yo seguiré adelante. Alguien que crea esta palabra, hermano, hay una gloria, hay una gloria, una gloria. Hay poder, hay poder, hay poder, hay poder, hay poder. Hay poder en el nombre de Jesús. Y Jorge siguió adelante. Yo no me rendiré. Nada me va a desubicar. Mayela sigue adelante. Cinia, Sebastián sigue adelante. adelante. Erling sigue adelante. Mayra, Tania, sigue adelante. Cada familia que está escuchando, sigue adelante. Rosalba, sigue adelante. Dice la palabra, se quedaron 200, pero yo sigo adelante. Yo no me voy a rendir, yo no voy a renunciar. Yo no soy de los que me acobardo. Yo no soy de los que renuncio. Yo no soy de los que me tiemblan las canillas. No. Yo soy de una persona llena del Espíritu Santo, una persona segura de Dios, segura en lo que Dios va a hacer y seguro de sí mismo. Una persona segura de sí misma, una persona que tiene la seguridad, la confianza y la identidad dada por Dios. A pesar de, yo seguiré adelante confiando y creyendo que Dios está conmigo. Dios, tú eres fuerte, tú eres poderoso, Padre. Gracias por tu palabra, Dios. Gracias por lo que tú haces, Dios. Yo seguiré adelante confiando, creyendo en Dios. Levante sus manos y diga que va una mujer que estaba a punto de renunciar, un hombre que estaba a punto de renunciar, una persona que estaba a punto de tirar todo, de dejar todo botado. Voy a recuperar. Sigue adelante porque vas a recuperar tu familia. Sigue adelante porque vas a recuperar tu matrimonio. Sigue adelante, sigue creyendo, sigue confiando, sigue orando, sigue ayunando, sigue escudriñando la palabra. Son herramientas poderosas. ¿De qué forma tú y yo nos fortalecemos en Dios? La pregunta que yo le hago a usted: ¿cómo se fortaleció David en Dios en aquel tiempo? ¿Y cómo nos fortalecemos nosotros en Dios en este tiempo? Con su bendita palabra, orando, congregándonos, buscando su rostro y su presencia. ¿Cómo se fortalece? Que me diga alguien en este momento, ¿de qué forma me puedo fortalecer? ¿De qué manera me puedo fortalecer en Dios? Escudriñando su palabra, buscándolo en todo tiempo. Desconozco lo que estás viviendo, no sé lo que estás enfrentando. Si algo se levantó en tu contra, o el enemigo vino y golpeó a tus hijos, golpeó tu vida, golpeó tu familia, no sé lo que ha pasado con tu vida, no sé lo que esté pasando ahora, pero yo seguiré adelante, puestos los ojos en Jesucristo, mi mirada puesta en Dios, en aquel que me levanta, en aquel que me fortalece. Dios, te doy gracias por esta palabra en el nombre de Jesús. Recibe ahora. Solo tú, Dios, solo tú eres grande, solo tú eres fuerte. Tú eres el Dios fuerte, grande y temible. El Dios que rescata, el Dios que sana, el Dios que libera, el Dios que rompe cadenas, el Dios que fortalece al débil, el Dios el que da fuerzas al que no tiene ninguna. En un momento de angustia, diga, se termina la angustia, se termina el dolor, se termina la depresión. Hoy hay un cambio radical en mi vida. Pastor Oscar, me sentía mal, me sentía triste, me sentía angustiada antes de este tiempo de oración, pero Dios ha hablado a mi corazón. Yo veo una mujer llorando de rodillas, está siendo liberada. Una mujer que ha caído de rodillas, ahí está siendo liberada. Un espíritu la estaba atormentando, un espíritu de temor, un espíritu de depresión. Ahora te vas en el nombre de Jesús. Yo declaro libertad sobre tu vida, mujer. Levanta tus manos porque vas a ser visitada por el Espíritu de Dios. Vas a ser llena del Espíritu de Dios. La unción cae sobre ti, la unción cae sobre ti. La unción pudre yugos, la unción pudre yugos, rompe cadenas. Tu casa está siendo llena de la presencia de Dios. Todo temor se va, toda angustia se va, todo aquello que en contra de tu vida se había levantado. Te sentías culpable por algo, te sentías culpable en algún momento de nuestra vida. Nos hemos sentido culpables. Yo creo que en algún momento David se sintió culpable, pero él no puso atención a la culpa, a las ofensas, a la crítica. Inmediatamente él cambió, tomó una acción que lo llevó a la victoria. ¿Cuál fue, pastor? Fortalecerse en Dios. No tenemos que buscar culpables. No tienes que echarle la culpa a nadie. Este es un tiempo para buscar soluciones. Busca soluciones en tu matrimonio. Busca soluciones en tu familia. Sigue adelante, no te quedes atrás. Yo no soy del grupo de los 200, yo soy de aquellos que sigue adelante confiando y creyendo en Dios. Alguien que diga amén conmigo, alguien que levante su mano derecha y diga: yo seguiré adelante con la ayuda de Dios. Hecho está, amén y amén.
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2: Tres de la mañana con 46 minutos.

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1: En Sendas, esta es la hora.
2: 4 de la mañana, con un minuto.
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5: Nació en Granada, Nicaragua, en 1955. Se dio a conocer a nivel nacional cuando lanzó por su equipo de béisbol Prego Junior en el campeonato juvenil de 1971, ganando 1-0 al permitir un solo hit e impulsando él mismo la única carrera de su equipo con un cuadrangular. En 1972, a los 17 años de edad, ganó 11 juegos para los Tiburones, incluso el partido en que se coronaron campeones frente al equipo de León. Posteriormente jugó como abridor frente a Cuba en el Torneo de la Amistad celebrado en la República Dominicana y se destacó lanzando por Nicaragua tanto en el Mundial de ese año como en el de 1973. En 1976, José Denis Martínez Ortiz debutó con los Orioles de Baltimore como el primer pelotero nicaragüense en llegar a las Grandes Ligas. A lo largo de 23 temporadas como abridor derecho, Denis Martínez, que llegaría a conocerse con el mote de El Presidente, jugó 10 años con los Orioles de Baltimore, 7 años con los Expos de Montreal, 2 años con los Indios de Cleveland y 1 año con los Marineros de Seattle y los Bravos de Atlanta, respectivamente. Ganó 245 partidos, más de 100 en cada liga, hasta la fecha más que ningún otro lanzador hispanoamericano y más que ningún otro pitcher que no hubiera ganado 20 partidos en ninguna temporada. Ponchó a 2.149 bateadores en casi 4.000 entradas. Permitió un promedio de 3.70 carreras ganadas por partido y jugó en 4 partidos de las estrellas y en 2 series mundiales. Con razón que ingresó al Salón de la Fama del Deporte Nicaragüense en 1994 y que en el año 2001 se le nombró Atleta del Siglo en Nicaragua. En 30 de los 122 juegos completos que lanzó en las ligas mayores, El Presidente no permitió una sola carrera. El 28 de julio de 1991, jugando por los Expos contra los Dodgers en Los Ángeles, lanzó un juego perfecto, retirando a los 27 bateadores contrarios en orden consecutivo. Fue el primer lanzador latinoamericano en lograr esa hazaña y solo el 13º en más de 150 mil juegos en la historia del béisbol. En 1983, al cabo de 10 años entregado a la bebida, festejando cada triunfo con licor, Denis había sido arrestado por conducir en estado de embriaguez, lo cual había mermado notablemente su rendimiento profesional. Sus excusas para beber habían sido el estar alejado de su familia, las barreras del idioma, la soledad, los largos viajes y la guerra en Nicaragua. En una entrevista que concedió en el 11º aniversario de aquel inolvidable juego perfecto que lanzó 8 años después del arresto, Martínez dijo: «Ese juego me permitió entender que Dios tenía un propósito para mi vida. Él me había sacado de mis dificultades con el alcohol y ahora me daba un premio a los cambios que como persona, como padre, amigo y compañero había hecho en mí. Hasta hace unos 3 o 4 años recibía cartas de mucha gente que me agradecía el que yo hablara de cómo Dios nos puede cambiar la vida. Y en el caso mío, de cómo Dios te puede ayudar a dejar de tomar. Algunas de las cartas hablaban de personas que ya tenían 2, 3 o 4 años de no tomar y eso me alegró muchísimo. Pienso que ese fue el mejor logro que me dejó el perfecto».
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6: El cielo está exactamente decidiendo en la tierra, porque la tierra tiene la llave del cielo. La oración es una de esas llaves, la oración es la que abre la puerta. Cuando usted entiende la oración, nunca más cesará de orar. ¿Por qué? Porque dice, wow, ya sé por qué la oración. La oración es una opción, es una elección, etc. Dios puede hacer lo que quiere para que orar. Cuando alguien es soberano, significa que hace lo que quiere, como quiere y lo que le da la gana, ¿no? Entonces, si Dios es soberano, ¿para qué orar? Si Dios no puede influenciar por nosotros, ¿por qué orar? ¿Por qué perder el tiempo orando si Dios va a hacerlo todo? Mi marido ahí cabezón, mi esposa cabezón ahí, imagínate. ¿Qué es que Dios trate con ella? Dios dice, no, tú tienes que orar. Y alguien dice, pero es que es duro. La cosa es esta: un caballo no tiene sed. Y usted quiere obligarlo a tomar, no toma agua. Pero entonces te cambia la táctica, la estrategia. Trótelo. Trote a su marido. Trote a su hijo. Trote a su suegra, a todos sus hermanos. Trótelo. What do you mean, trótelo? Ore. No le hables tanto a tu marido de Dios. Háblale a Dios de tu marido. Ora, cuando lo oras, le va a dar hambre para buscar de Dios. En vez de estar diciendo, no, pero va a la iglesia, agarra el mensaje mío y se lo pones en la cabecera. Y cuando estoy gritando, te dicen, esta mujer. Si Dios es todopoderoso, ¿por qué orar? Y aquí vamos llegando a Pénjamo. ¿Cuál es el propósito de la oración? El por qué orar. ¿Cuántos creen que Dios es todopoderoso? ¿Cuántos creen que Dios puede hacer lo que quiere, como le da la gana? Levante su mano. Bueno, ¿y por qué entonces nos pide que oremos? ¿Por qué la Biblia nos habla tanto? Dice, orá sin cesar, orá sin cesar, orá sin cesar. Algo tiene que ver, ¿no? Por tres razones. Dios es soberano como lo es su palabra. Dos, Dios está limitado por su palabra. Dios nunca viola su palabra. Cuando Dios dice algo, es ley. Y Dios dijo, yo voy a hacer un planeta llamado Tierra y voy a hacer individuos que se parezcan conmigo, pero yo no voy a gobernar ahí, sino que les voy a dar la autoridad para que ellos gobiernen. Lo que permitan, yo permito. Lo que aten, lo atan. ¿Por qué Dios no paró a Adán de pecar? Yo me imagino Dios diciéndole a Adán y la mujer, mira, Dios no lo paró. Dios no sabía, sí sabía, pero Dios le dio autoridad. Adán hubiera agarrado la autoridad y decirle, Satanás, serpiente, te echo fuera de acá. No tomo ese fruto, no lo como. Porque Dios le dio la autoridad al hombre. Entonces es tiempo que usted como cristiano tome la llave, tome la autoridad para que declare legal las cosas malas que están pasando en la cabeza suya. Todo lo que Dios habla es ley. Dios dice, es ley. Por la llaga de Cristo tú has sido curado. Eso es ley. Él dice, yo se supliré todo lo que te haga falta de acuerdo a mis riquezas en gloria. Eso es ley. Todo lo que él habla es ley. Entonces él mismo tiene que someterse a su ley. Y Dios dijo, yo le di al hombre, por eso no puedo parar a Adán, porque yo le di autoridad, yo le di el poder. Entonces yo no puedo pararlo, porque si yo lo paro, ya va a ser un robot. Ya no es libre albedrío. Yo quiero que él me ame a mí porque me ame, no porque lo empuje. Y él se limitó. ¿Y qué dijo su palabra? El hombre es el que ordena, el hombre es que tiene autoridad. Yo le doy la llave, yo le doy autoridad, yo lo autorizo. Y cuando la serpiente llegó, el hombre le ha dicho, fuera, fuera del jardín, fuera. Cuando se asome ese Satanás ahí en tu casa, con depresión, con miedo, dile fuera. No le digas a tu esposo fuera, no, al diablo. No le digas a tu mujer fuera, al diablo. Sácalo de tu casa, dile fuera. ¿Por qué orar? Muy simple. Dios dijo, el hombre, yo le doy autoridad en la tierra y yo no voy a intervenir. Yo lo que le doy es autoridad, yo lo respaldo. Si él dice, este cáncer es ilegal, pues yo digo, es ilegal. La pobreza es ilegal, Dios dijo, esto es ilegal. lo que Dios habló se convierte en ley, no solo ley para la creación, sino ley para Dios mismo. Dios es soberano hasta que Él habla. Entonces, el que queda atrapado en lo que Él dijo. Dios dijo, lo que hable a los seres humanos, debo hacerlo así. Dios está limitado por lo que Él ha dicho, por sus palabras. Está pegado a sus palabras. Dice que Dios no es hombre para mentir. Dios te dice, tú y tu casa seréis salvos. ¿Y qué tú haces comiéndote las uñas porque tus hijos están perdidos allá afuera de la iglesia? Esa es una ley. Lo que tienes que decirle, diablo, me quita la mano de mis hijos ahora. Padre, en el nombre de Jesús, yo y mi casa seréis salvos. Mi casa, mis hijos, mi familia, todos vamos a ser salvos. ¡Oh! La oración fue creada por la limitación de la palabra que Dios mismo se puso. No que Dios es limitado, sino que Él dijo, espérate, como yo le di la tierra al hombre para que la gobierne, lo que Él prohíba, lo que Él cierre, lo que Él abra, yo lo voy a hacer aquí en los cielos, pero Él tiene que tomar autoridad. Y como Él dijo eso, eso es ley. Y dijo, me someto. Y Adán quería comer. Y Dios no decía nada. No, Dios dijo, ok, ¿quieres hacerlo? Lo que permita, yo lo permito. Qué tremendo, ¿no? Qué poderoso está esto. Un día, Jesucristo se iba a orar en la mañana, en la madrugada, por las noches, se apartaba a orar. Y los discípulos estaban viendo. Y empezaron a hacer una deducción. Eso es lo que se llama una deducción inductiva. Se va a las 4 de la mañana y dice cuando era temprano, Marcos 1:35. Cuando era muy temprano, oraba. Levantándose, como muchos cristianos en el Rey Jesús, muy de mañana. O sea, hay algunos de ustedes que están aquí orando temprano, pero hay otros ahí, dile hermanito, ¿dónde tú estabas la semana pasada? Pregúntale. Y levantándose muy de mañana. De mañana en el oriente eran 3, 4 y 5 de la mañana. Siendo aún muy oscuro, salió Jesucristo en nuestro ejemplo y tenemos que seguir sus pisadas. Siendo Dios, ¿por qué se la pasaba tanto orando? La mitad de su vida se la pasó orando. Porque dice, siendo muy temprano salió y se fue a un lugar desierto y ahí oraba. Lucas capítulo 6, verso 10. Y dice que se la pasó toda la noche orando. Era tan valiosa la oración para Jesús. Y mirándolo, se la pasó toda. Y aquellos días, él fue, se fue al monte a orar. Como muchos cristianos hoy, como no hay aire acondicionado, dicen, no, yo no me meto a eso. Se la pasó al monte a orar y pasó unas minuticos orando. Yo cometí el error de preguntarle a Dios un día y le dije, ¿se tiene que hacer todo eso? ¿Meterme toda la noche orando? Y Dios me dijo, lee el verso 17. Toda una noche orando son 12 horas orando. Ay, apóstol, pero yo tengo que trabajar. ¿Usted cree que yo vivo de la? Y descendiendo con ellos se detuvo en un lugar llano que había venido para oírle, para ser sanado de sus enfermedades. Verso 18. Y que habían sido atormentados de espíritus inmundos. Verso 19. Traían los enfermos. Después que se mete toda la noche orando. Y toda la gente preocupada, preocupaba tocarle. Porque poder. iglesia de oración es una iglesia de poder. Un creyente de oración es un creyente de poder. Yo soy un creyente de oración. Y si tiene oración, ¿qué es lo que va a tener? Y poder. Salía de él. Predicadores que cuando predican, usted no siente ni cosquilla, al contrario, la gente se duerme. No hay poder detrás. Cuando hay horas de oración, cuando nos paramos acá, seguro que va a salir poder. ¿Poder para qué? Poder para sanar, poder para liberar, poder para salvar, poder para vencer la tentación, poder para hacer riqueza, poder para levantarse, poder para correr, poder para pelear, poder. ¿Quieres pelear? ¡Ora! Y sanaba. Yo dije, toma todo eso para hacer eso. Y me dijo, mira lo que pasó. Y sanaba algunos dolores de cabeza. ¿Quieres tú que todos tus problemas se vayan? Ora. Yo quiero hablarle a los hombres. Si usted es el hombre de la casa, usted es el primero que tiene que estar orando. Que tus hijos te vean orando. No seas el que le delega la oración a tu mujer.
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8: 4 de la mañana con 17 minutos.

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1: En Sendas, esta es la hora.
2: 4:32 PM.
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1: 4 de la mañana con 50 minutos.

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1: Gracias, Cristo. La gloria y el honor son para ti, Señor.

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1: En Sendas, esta es la hora.
2: 5 de la mañana en punto.
3: Hoy renuevo mi esperanza mientras repito esa promesa de Jesús. En el mundo tendréis dificultades, pero ánimo, yo he vencido al mundo. Juan 16:33.
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5: Hola, hola, hola, ¿qué tal amigos? Un saludo cariñosísimo, cariñosísimo, cariñosísimo. Yo soy Norma Pinzón, dándole la más cordial bienvenida a nuestro programa de hoy. ¿Cómo se sienten? ¿Cómo están? Espero que muy bien, muy alegres, muy listos a tener este tiempo de quietud, de reflexión, de ministración. Gracias a todos los que han encendido sus receptores, sus teléfonos, sus computadoras, sus tabletas, de la manera que me escuchen. Muchísimas gracias, porque son fieles oyentes a este programa de Pildoritas y Reflexiones. Llevamos años a través de CBC La Voz, antes Voz Cristiana, realizando este programa, y estoy muy, muy feliz, de verdad, que Papá Dios me permita estar un día más frente a estos micrófonos y llegando simultáneamente a tantos lugares. Así que saludo a los que me escuchan a través de la internet, www.cbclavoz.com. Allí mismo puedes entrar a la página del programa de Pildoritas y Reflexiones y escuchar programas que ya han salido al aire. También pueden escucharme a través de los diferentes afiliados a MFM en toda América Latina, llegando hasta España, o a través de sus aplicaciones, como lo decía anteriormente. Así que gracias por estar allí y preparémonos para que Papá Dios nos hable de la manera como solo Él lo sabe hacer. Quiero comenzar con Ana Cano y este tema que dice: Nadie como tú. Ella da la apertura musical a nuestro programa de hoy.

Nadie como tú, Ana Cano, dando la apertura musical a nuestro programa de hoy. Demasiado cerca. Proverbios 13:6 dice: reconócelo en todos tus caminos y él enderezará tus veredas. Donde nací, el clima severo es habitual desde principios de la primavera hasta finales del verano. Recuerdo una noche cuando el cielo relampagueaba con nubes oscuras y el pronóstico del tiempo advertía que se acercaba un tornado. Y quedamos sin luz. De inmediato, con mis padres y mi hermana, bajamos la escalera de madera para resguardarnos en un cuarto detrás de la casa donde solíamos quedarnos hasta que pasaba la tormenta. Actualmente, perseguir tormentas se ha convertido en un entretenimiento para algunos y un negocio rentable para otros. El objetivo es acercarse todo lo posible a un tornado, pero sin sufrir ningún daño. Creo que por el momento no voy a participar en ninguna de estas aventuras. Sin embargo, en algunos aspectos morales y espirituales de mi vida, puedo de manera insensata y creyendo que no me perjudicarán, perseguir cosas peligrosas que Dios en su amor me dice que evite. Ante esto es sabio leer Proverbios, ya que contiene muchos métodos positivos para evitar esas trampas de la vida. Fíate del Señor de todo tu corazón y no te apoyes en tu propia prudencia. Reconócelo en todos tus caminos y Él enderezará tus veredas, escribió Salomón. Nuestro Señor es experto en la aventura de vivir y aplicar su sabiduría. Nos hace sentir plenos. Reconócelo en todos tus caminos y Él enderezará tus veredas. 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

Koalo Zamorano compartiendo con nosotros aquí en Pildoritas y reflexiones. En alta estima. Mateo 6:26 dice, ¿no valéis vosotros mucho más que las aves? Hace años tenía una oficina en Boston, desde donde se veía el cementerio de Granary, donde están sepultados varios héroes norteamericanos. Aunque las lápidas mencionan sus nombres, nadie sabe realmente dónde está el cuerpo de cada uno de ellos, ya que esas piedras se han movido muchas veces, tanto para hacer que el lugar fuera más pintoresco, como para que quienes cortaban el césped tuvieran más espacio para trabajar. Aunque en el cementerio hay unos 2.300 epitafios, casi 5.000 personas están sepultadas. Pareciera que aún muertas no se sabe bien quiénes son algunas personas. A veces nos sentimos como esos residentes anónimos de Granary, desconocidos e invisibles. La soledad puede hacernos sentir ignorados, incluso por Dios. Sin embargo, debemos recordar que aunque pensemos que nuestro Creador se olvidó de nosotros, no es así. Dios no solo nos hizo a su imagen, sino que también nos tiene en alta estima y envió a su Hijo para salvarnos. Aún en las horas más oscuras, podemos descansar en la certeza de que nunca estamos solos, porque nuestro Dios amoroso está con nosotros. Somos importantes porque Dios nos ama. Y vamos con este tema en la voz de Juan Luis Guerra, que dice, mi Padre me ama.

Mi padre me ama. Juan Luis Guerra compartiendo este lindo tema con nosotros. El herrero y el rey. Colosenses 3:23 dice: y todo lo que hagáis, hacedlo de corazón como para el Señor. En 1878, cuando el escocés Alexander Mackay llegó como misionero a la actual Uganda, abrió una herrería en una tribu liderada por el rey Mutesa. Los aldeanos observaban extrañados a este extranjero, ya que todos sabían que ese era trabajo para mujeres. En aquella época, los hombres de aquel país jamás trabajaban con las manos, solo capturaban esclavos y los vendían. Sin embargo, allí estaba ese extraño fabricando herramientas agrícolas. La vida y la ética laboral de Mackay le permitieron relacionarse con los aldeanos y conseguir una audiencia con el rey. Allí lo desafió a terminar con el comercio de esclavos y lo convenció. La Biblia nos habla de Bezalel y Aholiab, quienes fueron escogidos y dotados por Dios para trabajar con sus manos en el diseño del tabernáculo y todo el mobiliario para la adoración. Como Mackay, honraron y sirvieron al Señor con sus habilidades y su trabajo. Nuestra tendencia es categorizar el trabajo en eclesial o secular, cuando en realidad no hay diferencia. Dios nos diseña de modo que contribuyamos a su

0: radical, sin ti rápidamente voy a saludarte a ti que me has saludado en el Facebook de Pildoritas y Reflexiones, el oficial. Tuba Denise dice, abrazo de osito cariñoso para ti desde Ecuador, gracias Tuba. Roden Núñez dice, bendiciones Norma desde Paraguay, un fuerte abrazo. Eva Romero dice, bendiciones Normita, te quiero mucho, tu voz me llena de bendiciones, siempre te escucharé, Dios te bendiga. Gracias Evita. Tengo más saludos, pero no alcanzo.
1: 5 de la mañana con 26 minutos.

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3: 5:32 a.m.
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Era la voz de Pedro Neira, Asunto de Visa. Si acabas de llegar a nuestra sintonía, te damos la más cordial bienvenida a nuestro programa de hoy. Gracias a todos ustedes que han cumplido esta cita, que siempre son fieles oyentes de Pildoritas y Reflexiones. Ahora tengo que decir el original, porque cuando algo gusta y dura, siempre hay personas que quieren tomar el nombre y los conceptos. Por ahí tengo varios piratas que tienen el mismo nombre de Pildoritas y Reflexiones. Uno se llama Pildoritas Bíblicas y Reflexiones. Ahora encontré uno con el mismo nombre de Pildoritas y Reflexiones. No es justo, ¿verdad? Dios es un Dios creativo. Dios es un Dios que nos da a cada uno algo especial. ¿Por qué tenemos que tomar lo que Dios ha entregado de otra manera? Copiando el mismo nombre, el mismo concepto, el mismo horario, no se vale. Pero bueno, aquí estamos y este es, así como Pildoritas y Reflexiones, nuestro Facebook, el oficial. Ahora este es Pildoritas y Reflexiones con Norma Pinzón, el original. El original. Bueno, gracias de verdad a todos los que me han escrito, los que han visitado el Facebook, los que siempre están acá cumpliendo esta cita, añadiéndote a esta gran familia de Pildoritas y Reflexiones. Gracias a Dios por este sistema satelital, porque podemos llegar al mundo entero a través de la internet, a través de los diferentes afiliados, a través de las aplicaciones que puedes descargar en tu teléfono celular y también en tu tableta. Gracias de corazón por ser fieles oyentes. Y esta reflexión se llama Mi Espacio Personal. Hebreos 4:15 dice, porque no tenemos un sumo sacerdote que no pueda compadecerse de nuestras debilidades. Una diseñadora industrial, cuenta esta reflexión, graduada de una universidad de Singapur, fue desafiada a encontrar la solución a un problema habitual, utilizando solamente objetos comunes y corrientes. Entonces, creó un chaleco para impedir que las multitudes invadan el espacio personal al viajar en trenes y autobuses públicos. El chaleco estaba cubierto de pinchos de plásticos largos y flexibles que suelen usarse para evitar que aves y gatos ataquen las plantas. Jesús sabía lo que significaba perder el espacio personal en medio de las multitudes desesperadas por verlo y tocarlo. Una mujer que había padecido de flujo constante durante 12 años y que no encontraba cura, tocó el borde de su manto. De inmediato, el flujo de sangre cesó. Que Jesús preguntara quién lo había tocado no es tan extraño como parece, ya que sintió que había salido poder de él. Aquel toque era diferente a los de la multitud que lo apretujaban y a los que recibía de manera accidental. Si bien debemos admitir que a veces deseamos mantener nuestra privacidad, la única manera de ayudar a un mundo lleno de personas dolidas es permitir que se acerquen lo suficiente como para que les brindemos un toque del ánimo, consuelo y gracia que Cristo nos ha dado. La vida del creyente es la ventana por donde los demás pueden ver a Jesús. Mi espacio personal. 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

Dame una palabra, la voz de Lily Goodman, compartiendo con nosotros aquí en Pildoritas y Reflexiones. Esta reflexión se llama La Galería de Dios. El Salmo 105 dice, porque el Señor es bueno, para siempre es su misericordia. El Salmo 100 es como una obra de arte que nos ayuda a honrar a nuestro Dios invisible. Aunque el objeto de la adoración no puede verse, su pueblo lo da a conocer. Imagina al artista con paleta y pinceles plasmando las coloridas palabras de este salmo sobre su tela, y lo que se devela ante nuestros ojos es un mundo, habitantes de toda la tierra que cantan gozosos al Señor. Gozosos porque Dios se deleita en redimirnos de la muerte. Por eso, Jesús soportó la cruz por el gozo puesto delante de Él, como dice Hebreos 12:2. Mientras nuestros ojos recorren la tela, podemos ver un coro mundial innumerable que canta con alegría y con regocijo. El corazón de nuestro Padre Celestial se siente complacido cuando su pueblo lo adora por lo que Él es y lo que ha hecho. Luego nos vemos nosotros, su pueblo, como polvo en las manos de nuestro Creador y ovejas en pastos verdes. Tenemos un pastor que nos ama. Por último, vemos la maravillosa morada del Señor y las puertas a través de las cuales entran en su presencia los redimidos, mientras le dan gracias y lo alaban. ¡Qué gran cuadro inspirado por un Dios bueno, amoroso y fiel! Es lógico que lleve una eternidad disfrutar de su grandeza. Nada es más asombroso que conocer verdaderamente a Dios. Pildoritas y Reflexiones.

Da Espinosa, mi Dios es grande, mi Dios es fuerte, nadie le hace frente. Y Él es un Dios justo y nadie puede meterse con uno de sus hijos porque Él está con nosotros y nos defiende. No somos hijos de nadie que rodamos por el mundo sin que nadie nos proteja. Y si así te sientes, déjame decirte que tienes un concepto errado. Si no has aceptado a Jesús en tu corazón, abre las puertas para que pases de ser creación de Dios a hijo de Dios. ¿Y cómo se hace? Abriendo las puertas de tu corazón y recibiendo a Jesús y diciendo: reconozco que soy pecador, reconozco que tú eres el Hijo de Dios, mi Salvador. Entra, te necesito, ven y mora en mi corazón. Y nunca, nunca, nunca volverás a estar solo ni sola. Nunca. Porque Él ha prometido estar con nosotros siempre. Siempre. Guarda esto en tu corazón. Que si tu papá o tu mamá te abandonaron, o que si en este momento te abandonó tu esposo o tu esposa y te sientes que no vales nada, que perdiste el deseo de vivir, cobra ánimo, seca esas lágrimas. Si Dios permitió esa ruptura, puede ser que haga un hombre nuevo, una mujer nueva. No que traiga uno nuevo o una nueva. De esa persona puede hacer un hombre nuevo, una mujer nueva. Tus hijos, no te desanimes. Cobra ánimo, que Dios está contigo. Y si Él está contigo, ¿quién? ¿Quién contra ti? Y con esta linda reflexión te digo gracias por haberme acompañado en otra edición de Pildoritas y Reflexiones. Regala una sonrisa, que no te cuesta nada, y haces felices a los que te rodean. Te mando el abrazo tierno, tierno, diosito, cariñoso para ti. Y por favor, reporta sintonía. pildoritas@cbclavoz.com, pildoritas@cbclavoz.com. Y también puedes visitarme a través del Facebook de nuestro programa, Pildoritas y Reflexiones con Norma Pinzón, el oficial, y este programa es el original. Así que nos encontramos en la próxima edición. No nos fallen. Chao, chao.

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8: 6 de la mañana, con un minuto.

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4: En Sendas, esta es la hora.
5: 6:34 a.m.
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1: 6 de la mañana con 49 minutos.
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7: 7 de la mañana con 2 minutos.

0: El libro de Salmos, Salmo 86, versículos 14 al 17.
1: Oh Dios, gente insolente se levanta en mi contra. Una pandilla violenta trata de matarme. No significas nada para ellos. Pero tú, oh Señor, eres Dios de compasión y misericordia, lento para enojarte y lleno de amor inagotable y fidelidad. Mírame y ten misericordia de mí. Dale tu fuerza a tu siervo. Salva a este hijo de tu sierva. Envíame una señal de tu favor. Entonces los que me odian pasarán vergüenza, porque tú, oh Señor, me ayudas y me consuelas.
0: El libro de Nehemías, capítulo 1.
2: Estas son las memorias de Nehemías. A finales del otoño, en el mes de Kisleu, del año 20 del reinado del rey Artajerjes, me encontraba en la fortaleza de Susa. Ananí, uno de mis hermanos, vino a visitarme con algunos hombres que acababan de llegar de Judá. Les pregunté por los judíos que habían regresado del cautiverio y sobre la situación en Jerusalén. Me dijeron:
3: las cosas no andan bien. Los que regresaron a la provincia de Judá tienen grandes dificultades y viven en desgracia. La muralla de Jerusalén fue derribada y las puertas fueron consumidas por el fuego.
2: Cuando oí esto, me senté a llorar. De hecho, durante varios días estuve de duelo. Ayuné y oré al Dios del cielo y dije:
4: ¡Oh Señor, Dios del cielo! Dios grande y temible, que cumples tu pacto de amor inagotable con los que te aman y obedecen tus mandatos. Escucha mi oración. Mírame y verás que oro día y noche por tu pueblo Israel. Confieso que hemos pecado contra ti. Es cierto, incluso mi propia familia y yo hemos pecado. Hemos pecado terriblemente al no haber obedecido los mandatos, los decretos y las ordenanzas que nos diste por medio de tu siervo Moisés. Te suplico que recuerdes lo que le dijiste a tu siervo Moisés: si me son infieles, los dispersaré entre las naciones. Pero si vuelven a mí y obedecen mis mandatos y viven conforme a ellos, entonces, aunque se encuentren desterrados en los extremos más lejanos de la tierra, yo los volveré a traer al lugar que elegí para que mi nombre sea honrado. El pueblo que rescataste con tu gran poder y mano fuerte es tu siervo. Oh Señor, te suplico que oigas mi oración. Escucha las oraciones de aquellos quienes nos deleitamos en darte honra. Te suplico que hoy me concedas éxito y hagas que el rey me dé su favor. Pon en su corazón el deseo de ser bondadoso conmigo.
2: En esos días yo era el copero del rey.
0: El libro de Nehemías, capítulo 2.
2: A comienzos de la siguiente primavera, en el mes de Nisán, durante el año 20 del reinado de Artajerjes, le servía el vino al rey. Y como nunca antes había estado triste en su presencia, me preguntó:
5: ¿por qué te ves tan triste? No me parece que estés enfermo. Debes estar profundamente angustiado.
2: Entonces quedé aterrado, pero le contesté:
4: ¡viva el rey para siempre!
2: ¿Cómo no voy a estar triste cuando la ciudad donde están enterrados mis antepasados está en ruinas y sus puertas han sido consumidas por el fuego? El rey preguntó:
5: bueno, ¿cómo te puedo ayudar?
2: Después de orar al Dios del cielo, contesté:
4: si al rey le agrada, y si está contento conmigo, su servidor, envíeme a Judá para reconstruir la ciudad donde están enterrados mis antepasados.
2: El rey, con la reina sentada a su lado, preguntó:
5: ¿cuánto tiempo estarás fuera? ¿Cuándo piensas regresar?
2: Después de decirle cuánto tiempo estaría ausente, el rey accedió a mi petición. Además, le dije al rey:
4: si al rey le agrada, permítame llevar cartas dirigidas a los gobernadores de la provincia al occidente del río Éufrates, indicándoles que me permitan viajar sin peligro por sus territorios de camino a Judá. Además, le ruego que me dé una carta dirigida a Asaf, el encargado del bosque del rey, con instrucciones de suministrarme madera. La necesitaré para hacer vigas para las puertas de la fortaleza del templo, para las murallas de la ciudad y para mi propia casa.
2: Entonces el rey me concedió estas peticiones, porque la bondadosa mano de Dios estaba sobre mí. Cuando llegué ante los gobernadores de la provincia al occidente del río Éufrates, les entregué las cartas del rey. Debo agregar que el rey mandó oficiales del ejército y jinetes para protegerme.

0: que alguien había venido para ayudar al pueblo de Israel. Entonces llegué a Jerusalén. 3 días después, me escabullí durante la noche, llevando conmigo a unos cuantos hombres. No le había dicho a nadie acerca de los planes que Dios había puesto en mi corazón para Jerusalén. No llevamos ningún animal de carga, con excepción del burro en el que yo cabalgaba. Salí por la puerta del valle cuando ya había oscurecido y pasé por el pozo del chacal hacia la puerta del estiércol para inspeccionar las murallas caídas y las puertas quemadas. Luego fui a la puerta de la fuente y al estanque del rey, pero mi burro no pudo pasar por los escombros. A pesar de que aún estaba oscuro, subí por el valle de Cedrón e inspeccioné la muralla antes de regresar y entrar nuevamente por la puerta del valle. Los funcionarios de la ciudad no supieron de mi salida ni de lo que hice, porque aún no le había dicho nada a nadie sobre mis planes. Todavía no había hablado con los líderes judíos, los sacerdotes, los nobles, los funcionarios, ni con ningún otro en la administración. Pero ahora les dije:
1: ustedes saben muy bien las dificultades en que estamos. Jerusalén yace en ruinas y sus puertas fueron destruidas por el fuego. Reconstruyamos la muralla de Jerusalén y pongamos fin a esta desgracia.
0: Después, les conté cómo la bondadosa mano de Dios estaba sobre mí y acerca de mi conversación con el rey. De inmediato contestaron:
2: ¡sí! ¡Reconstruyamos la muralla! ¡La muralla!
0: Así que comenzaron la buena obra. Sin embargo, cuando Sanbalat, Tobías y Gesem el árabe se enteraron de nuestro plan, se burlaron con desprecio.
3: ¿Qué están haciendo?
4: ¿Se rebelan contra el rey?
5: ¿Se rebelan contra el rey?
0: Yo contesté:
1: el Dios del cielo nos ayudará a tener éxito. Nosotros, sus siervos, comenzaremos a reconstruir esta muralla. Pero ustedes no tienen ninguna parte, ni derecho legal o reclamo histórico en Jerusalén.
6: El libro de Nehemías, capítulo 3, versículos 1 al 21.
0: Entonces Eliasib, el sumo sacerdote, y los demás sacerdotes comenzaron a reconstruir la puerta de las ovejas. La dedicaron y colocaron las puertas. Levantaron la muralla hasta llegar a la torre de los 100, la cual también dedicaron, y hasta la torre de Ananeel. Trabajaron junto a ellos personas de la ciudad de Jericó, y más allá de ellos estaba Zacur, hijo de Imri. Las puertas del pescado la construyeron los hijos de Sená. Colocaron las vigas, levantaron las puertas e instalaron sus cerrojos y barras. Meremot, hijo de Urías y nieto de Cos, reparó la siguiente sección de la muralla. A su lado estaban Mesulam, hijo de Berequías y nieto de Mesesabel, y luego Sadoc, hijo de Baana. Contiguo a ellos estaban los habitantes de Tecoa, aunque sus líderes se negaron a trabajar con los supervisores de la construcción. La puerta de la ciudad antigua la repararon Joyada, hijo de Paseá, y Mesulam, hijo de Besodías. Colocaron las vigas, levantaron las puertas e instalaron sus cerrojos y barras. Junto a ellos estaban Melatías de Gabaón, Jadón de Meronot, gente de Gabaón y gente de Mispa, el cuartel general del gobernador de la provincia al occidente del río Éufrates. Contiguo a ellos estaba Uziel, hijo de Araía, orfebre de profesión, quien también trabajó en la muralla. Después estaba Ananías, fabricante de perfumes. Omitieron una sección de Jerusalén mientras edificaban el muro ancho. Junto a ellos, en la muralla, estaba Refaías, hijo de Ur, jefe de la mitad del distrito de Jerusalén. Luego Jedaías, hijo de Arumaf, reparó la muralla frente a su propia casa, y junto a él estaba Atús, hijo de Asabnías. Enseguida se encontraban Malquías, hijo de Arim, y Asub, hijo de Paad Moab, quienes repararon otra sección de la

0: muralla y la torre de los hornos. Salum, hijo de Aloes, y sus hijas repararon la siguiente sección. Él era jefe de la otra mitad del distrito de Jerusalén. La puerta del valle la repararon los habitantes de Sanoa, dirigidos por Hanún. Levantaron las puertas e instalaron sus cerrojos y barras. También repararon 460 metros de la muralla hasta la puerta del estiércol. Malquías, hijo de Recab, el jefe del distrito de Bet Akerem, reparó la puerta del estiércol. La reconstruyó, levantó las puertas e instaló sus cerrojos y barras. La puerta de la fuente la reparó Salum, hijo de Kol-Ose, jefe del distrito de Mizpa. Él la reedificó, la techó, levantó las puertas e instaló sus cerrojos y barras. Luego reparó la muralla del estanque de Siloé, cerca del jardín del rey, y reconstruyó la muralla hasta las escaleras que descienden de la ciudad de David. Junto a él estaba Nehemías, hijo de Azbuk, jefe de la mitad del distrito de Bet-Sur. Él reconstruyó la muralla desde un lugar frente a las tumbas de la familia de David, hasta el depósito de agua y la casa de los guerreros. Junto a él hizo reparaciones un grupo de levitas que trabajaba bajo la supervisión de Rehum, hijo de Bani. Luego estaba Asabías, jefe de la mitad del distrito de Keila, quien supervisaba la construcción de la muralla en nombre de su propio distrito. Próximo a ellos estaban sus compatriotas dirigidos por Binui, hijo de Enadad, jefe de la otra mitad del distrito de Keila. Junto a ellos, Eser, hijo de Jesúa, jefe de Mizpa, reparó otra sección de la muralla frente a la subida hacia el arsenal, cerca del ángulo de la muralla. Junto a él estaba Baruc, hijo de Sabai, quien reparó con entusiasmo una sección adicional, desde el ángulo hasta la puerta de la casa de Eliasib, el sumo sacerdote. Meremot, hijo de Urías y nieto de Cos, reconstruyó otra sección de la muralla que se extendía desde la puerta de la casa de Eliasib hasta el otro extremo.
1: La primera carta de Pablo a los Corintios, capítulo 1, versículos 10 al 17.
2: Amados hermanos, les ruego por la autoridad de nuestro Señor Jesucristo que vivan en armonía los unos con los otros, que no haya divisiones en la iglesia. Por el contrario, sean todos de un mismo parecer, unidos en pensamiento y propósito. Pues algunos de la casa de Cloé me contaron de las peleas entre ustedes, mis amados hermanos. Oh, algunos de ustedes dicen, yo soy seguidor de Pablo. Otros dicen, yo sigo a Apolos o yo sigo a Pedro. O yo sigo únicamente a Cristo. ¿Acaso Cristo está dividido en facciones? ¿Fui yo, Pablo, crucificado por ustedes? ¿Fue alguno de ustedes bautizado en el nombre de Pablo? Por supuesto que no. Agradezco a Dios que no bauticé a ninguno de ustedes excepto a Crispo y a Gallo, porque ahora nadie puede decir que fue bautizado en mi nombre. Ah, sí. También bauticé a los de la casa de Estéfanas, pero no recuerdo haber bautizado a nadie más. Pues Cristo no me envió a bautizar, sino a predicar la buena noticia, y no con palabras ingeniosas, por temor a que la cruz de Cristo perdiera su poder.
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5: Siete de la mañana con 18 minutos.
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4: En Sendas, esta es la hora.
5: 7:32 a.m.
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8: Cuando somos niños, casi todos soñamos con llegar a ser alguien en la vida. Imaginamos profesiones, caminos y futuros posibles como abogado, médico, enfermera, jugador de fútbol, modelo y la lista podría continuar. Karina desde muy pequeña tenía un sueño distinto, quería ser monja, porque su mayor anhelo era servir a Dios. ¿Qué pasó con ese sueño? Eso lo vamos a descubrir en unos momentos. Historias que cambian el corazón. Gracias por estar en la sintonía de Encuentro. Soy su amigo Heriberto Ayala y hoy queremos compartir con ustedes una historia de vida cambiada. Y tenemos para esto en entrevista telefónica a Karina Doldán. Karina, gracias por ser parte de Encuentro el día de hoy. Para comenzar, cuéntanos un poco sobre ti.
9: Gracias por esta entrevista, gracias por darme la oportunidad, bueno, de tener voz en el mundo, gracias. Bueno, la verdad que yo, como fui la primera hija de mi madre, yo soy hija en segundas nupcias, ¿verdad? Porque no vengo de una cuna cristiana. Fui una niña que recibió mucho amor, ¿verdad? Mucho amor de mi papá, mucho amor de mi mamá, pero obviamente una infancia total y absolutamente sin Dios. Sin Dios, si bien es cierto que yo buscaba a Dios cuando era el tiempo de hacer la primera comunión, porque entré en un colegio católico, yo sabía que tenía un llamado especial porque quería ser monja, no entendía. Además, hablé con mis padres muy seriamente en un momento dado diciéndole, yo quiero servir a Dios, quiero ser monja, quiero prepararme para eso. Y recuerdo que mi papá me dijo, vamos a ver si a los 16, 17 años seguís pensando igual. Por el momento te digo que no. Entonces, bueno, fue una infancia llena de amor verdaderamente. Mis padres, dentro de todos sus errores, me dieron mucho, muchísimo amor, de hecho hasta ahora. Ellos están conmigo hoy, ya le conocen al Señor. Esa es una de las grandes victorias que puedo decir, que mi mamá y mi papá están en la iglesia, son líderes. Tengo que darle gracias a Dios por esa infancia que tuve.
8: Aparte de tener ese sueño de ser monja en esa época, Karina, ¿qué sueños u otras aspiraciones tenías en esa etapa de adolescencia, de juventud?
9: Bueno, ya después fui creciendo y yo quería ser cantante, quería ser actriz, quería ya empezó a salir la beta artística, ¿verdad? Quería ser modelo en esa época y bueno, empezó a nacer en mí esa beta artística, ¿verdad? Que de hecho hoy vivo eso.
8: Tengo entendido, Karina, entraste después al mundo del modelaje, los medios. ¿Cómo fue esa entrada en ese mundo tan movido, Karina?
9: Fue de casualidad. A los 15 años yo fui a un curso de etiqueta y protocolo a una agencia de modelo, la agencia más importante aquí en mi país. Y bueno, la dueña de la agencia en ese momento me vio y me dijo si yo no quería desfilar. La verdad no era esa mi intención, digamos, aún todavía no creía yo estar preparada para eso. Pero bueno, dije que sí y pocos meses después ella me invita a una ficción, a una serie que se hacía aquí en mi país, llamada Colegio de Señoritas. Poquito después hago mi primer programa de radio, ¿verdad? A los 16 años.
8: Karina, ¿y actualmente a qué te estás dedicando?
9: Yo estoy haciendo un programa de ayuda social, se llama Sin Vueltas Hoy. Un programa de lunes a viernes, un programa que ayuda a la gente. Hablamos de temas judiciales, psicológicos, espirituales también. Le damos una mano a madres que tienen hijos en la cárcel, a mujeres que fueron golpeadas, que han sufrido violencia, ancianos que están sin casa, sin hogar, sus hijos le echaron a la calle. Bueno, muchas historias, venimos más de un año de lunes a viernes, imagínate la cantidad de historias que ya hemos escuchado y verdaderamente he visto la mano de Dios ayudando a la gente. Siempre decimos que es un programa para darle voz al que no tiene voz.
8: Karina, ¿cuándo sentiste esa necesidad de entregar tu corazón al Señor y comenzar con Él? Porque me imagino, así como nos relataba tu crecimiento y tu búsqueda de Dios, pero ¿cuándo fue ese momento que tomaste esa decisión de entregar tu vida a Él?
9: Bueno, yo como te dije, era religiosa, iba a la misa, buscaba a Dios. De hecho, en medio de todo eso tuve otras prácticas, me metí en la metafísica, me metí al budismo, tratando, investigando, ¿verdad? No practicando, pero sí investigando, fui a reuniones, leí libros y nada me llenaba, digamos, ¿verdad? No estaba satisfecha con nada. Después yo tuve un divorcio cuando mi primera hija tuvo un año. Y yo pensé, bueno, estoy en mi mejor momento, me iba muy bien profesionalmente. En ese momento también estaba haciendo un programa diario de radio y un programa diario de televisión. Tenía dos trabajos, trabajaba también como periodista en una revista. Estaba muy bien, digamos, laboralmente por lo menos. Y bueno, yo decía, no importa, es un divorcio y bueno, vamos a volver a empezar. Yo pensaba que estaba en mi mejor momento hasta que una amiga me invita a un grupo de oración y yo pensé, bueno, vamos a ir a rezar el rosario, qué sé yo, ¿verdad? Voy a un grupo de oración y cuando yo subo a ese departamento, era un departamento en un segundo piso, teníamos que subir por la escalera, yo empiezo a llorar sin saber qué era lo que estaba pasando. Sentí ganas de llorar de una manera sobrenatural. Entonces yo entro a este departamento y eran 30 mujeres orando en el espíritu y adorando con música de oración. Y yo nunca en mi vida había visto esto. Quise darme la vuelta y dije, Dios mío, esta gente está totalmente loca, ¿verdad? Y otra parte de mí me decía, yo sentía una paz que era quedarme. O sea, eran literalmente dos voces dentro mío hablando, ¿verdad? Bueno, finalmente ganó Dios ese día, como siempre. Y me siento ahí en esa mesa, era una mesa larga donde estaban aproximadamente 30 mujeres en este grupo de oración. Y la persona que estaba liderando ese grupo, yo estaba boca abajo, totalmente tapada, ya no sabía quién era yo, nada. Estaba orando por cada una de las chicas y empieza a orar por mí. Y fue tan maravilloso, tan íntimo, era Dios mismo hablándome cosas que solamente yo podía saber, ¿verdad? En ese momento. y él demostrándome que él estaba presente, que él tenía cosas aún mucho más grandes para mi vida y por sobre todo que él me amaba, ¿verdad? Y para mí eso fue un antes y un después. Recibir el amor de Dios en ese momento, porque obviamente yo conocía a un Dios lejano, a un Dios que castigaba, a un Dios que no estaba de acuerdo probablemente con muchas cosas que yo estaba viviendo, ¿verdad? Cuando yo siento que era él mismo diciéndome que me amaba, que él podía limpiar absolutamente todo, que él me perdonaba, que me daba la oportunidad de volver a empezar, que él me iba a agarrar de la mano, que las puertas que él iba a abrir, nadie más iba a poder abrir porque él tenía un propósito grande para mi vida. Verdaderamente yo tengo que decir que fui bautizada en el amor y fui bautizada en el Espíritu también ese día, ¿verdad? Ese día tuve la revelación de lo que Cristo hizo en la cruz por mí. Yo toda mi vida le vi al Jesús de la cruz, ¿verdad? Crucificado, y pensaba que ahí terminaba todo, pero ese día tuve la revelación de que Cristo había vencido absolutamente todo y que Él derramó esa sangre para perdonarme, para sanarme, para limpiarme, y no solamente a mí, sino a quien se me cruzaba en el camino, yo le hablaba del amor de Dios y lo que Jesús hizo. Tuve la revelación de Cristo verdaderamente ese día y cambió mi vida definitivamente.

0: Karina, me imagino que no ha sido fácil después esa determinación o esa decisión que has tomado ese día. ¿Qué presiones o cuáles eran esa lucha que más estabas enfrentando en ese mundo a tu alrededor?
1: La verdad que en el momento en que yo conozco a Dios, a mí me conquista su amor. Yo pensaba que yo estaba en mi mejor momento, como muchísima gente vive hoy en el mundo, ¿verdad? Pensando que está en su mejor momento, viajando, trabajando, con su hija, sana, todo supuestamente estaba bien, ¿verdad? Pero cuando yo recibo el amor de Dios, fue ese amor el que me conquistó. Y ahí verdaderamente empieza una lucha, porque ahí vos te das cuenta de lo que no está bien. O sea, de que había muchas cosas que no estaban bien en mi vida, ¿verdad? Y solamente el amor de Dios fue lo que me sostuvo, me mantuvo, y gracias a ese amor pude permanecer, ¿verdad? Ahí empezaron mis luchas. Yo, por ejemplo, hacía en ese momento un programa de chisme, nada más y nada menos, era uno de los programas más vistos de nuestro país, pero era un programa de chisme. Obviamente, las personas que me recibieron en ese grupo de oración nunca me juzgaron, nunca me hicieron sentir mal, nunca me dijeron, nunca me hablaron de esto vos tenés que dejar, así era, supieron recibirme en amor. Y ese amor, digamos, cubrió multitud de errores, así como dice la palabra, ¿verdad? Y a su tiempo, el Espíritu Santo fue quebrantando mi corazón para saber qué era lo que yo tenía que dejar y fue guiándome hacia lo que él quería.
0: ¿Pudiste dejar el programa? ¿Cómo fue ese proceso?
1: Sí, bueno, yo empecé a tener, digamos, mucho choque de espíritu con todo, ¿verdad? Qué sé yo, iban invitadas al programa, hechicera, gente que echaba las cartas, que de hecho yo, antes de conocer a Dios, vivía en todos esos lugares, ¿verdad? Porque eso es parte del mundo, ¿verdad? Ay, vamos a la fulana que echa las cartas en la esquina a ver qué nos dice, ¿verdad? Bueno, todo eso venía a mi programa. En un momento yo tuve una, inclusive, como una discusión con una de ellas, ¿verdad? Como diciéndole, le está vendiendo humo a la gente, ¿verdad? O sea, y ahí me di cuenta, evidentemente, yo tenía que dejar eso ya. O sea, ya no había nada, yo no tenía más nada que hacer en ese lugar.
0: Karina, por último, ¿qué mensaje te gustaría dejar a quienes sienten que su vida no tiene salida o tal vez su pasado le está marcando su destino o le está dificultando ese pasado en su vida para poder acercarse a Dios? ¿Qué mensaje le dejarías?
1: Que cuanto más Dios te perdona, más te ama. Cuanto más vos te equivocaste en la vida, más amor vos vas a tener para dar y más amor vas a poder recibir de Dios. Porque el que mucho fue perdonado, mucho ama, ¿verdad? Entonces, no importa, la Biblia del Génesis al Apocalipsis se trata de gente rota que necesitó que Dios le ame. Y si hay algo que es Dios, es amor.
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4: 7 de la mañana con 47 minutos.
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6: Grande es tu amor, Señor. No hay amor como el de Cristo.

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1: Sendas FM te brinda la hora.
2: 8 en punto.
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5: Nació en Granada, Nicaragua, en 1955. Se dio a conocer a nivel nacional cuando lanzó por su equipo de béisbol Prego Junior en el campeonato juvenil de 1971, ganando 1-0 al permitir un solo hit e impulsando él mismo la única carrera de su equipo con un cuadrangular. En 1972, a los 17 años de edad, ganó 11 juegos para los Tiburones, incluso el partido en que se coronaron campeones frente al equipo de León. Posteriormente jugó como abridor frente a Cuba en el Torneo de la Amistad celebrado en la República Dominicana y se destacó lanzando por Nicaragua tanto en el Mundial de ese año como en el de 1973. En 1976, José Denis Martínez Ortiz debutó con los Orioles de Baltimore como el primer pelotero nicaragüense en llegar a las Grandes Ligas. A lo largo de 23 temporadas como abridor derecho, Denis Martínez, que llegaría a conocerse con el mote de El Presidente, jugó 10 años con los Orioles de Baltimore, 7 años con los Expos de Montreal, 2 años con los Indios de Cleveland y 1 año con los Marineros de Seattle y los Bravos de Atlanta, respectivamente. Ganó 245 partidos, más de 100 en cada liga, hasta la fecha más que ningún otro lanzador hispanoamericano y más que ningún otro pitcher que no hubiera ganado 20 partidos en ninguna temporada. Ponchó a 2.149 bateadores en casi 4.000 entradas, permitió un promedio de 3.70 carreras ganadas por partido y jugó en 4 partidos de las estrellas y en 2 series mundiales. Con razón que ingresó al Salón de la Fama del Deporte Nicaragüense en 1994 y que en el año 2001 se le nombró Atleta del Siglo en Nicaragua. En 30 de los 122 juegos completos que lanzó en las ligas mayores, El Presidente no permitió una sola carrera. El 28 de julio de 1991, jugando por los Expos contra los Dodgers en Los Ángeles, lanzó un juego perfecto, retirando a los 27 bateadores contrarios en orden consecutivo. Fue el primer lanzador latinoamericano en lograr esa hazaña y solo el 13º en más de 150 mil juegos en la historia del béisbol. En 1983, al cabo de 10 años entregado a la bebida, festejando cada triunfo con licor, Denis había sido arrestado por conducir en estado de embriaguez, lo cual había mermado notablemente su rendimiento profesional. Sus excusas para beber habían sido el estar alejado de su familia, las barreras del idioma, la soledad, los largos viajes y la guerra en Nicaragua. En una entrevista que concedió en el 11º aniversario de aquel inolvidable juego perfecto que lanzó 8 años después del arresto, Martínez dijo: «Ese juego me permitió entender que Dios tenía un propósito para mi vida. Él me había sacado de mis dificultades con el alcohol y ahora me daba un premio a los cambios que como persona, como padre, amigo y compañero había hecho en mí. Hasta hace unos 3 o 4 años recibía cartas de mucha gente que me agradecía el que yo hablara de cómo Dios nos puede cambiar la vida. Y en el caso mío, de cómo Dios te puede ayudar a dejar de tomar. Algunas de las cartas hablaban de personas que ya tenían 2, 3 o 4 años de no tomar y eso me alegró muchísimo. Pienso que ese fue el mejor logro que me dejó el perfecto».
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7: El cielo está exactamente decidiendo en la tierra, porque la tierra tiene la llave del cielo. La oración es una de esas llaves, la oración es la que abre la puerta. Cuando usted entiende la oración, nunca más cesará de orar. ¿Por qué? Porque dice, wow, ya sé por qué la oración. La oración es una opción, es una elección, etc. Dios puede hacer lo que quiere para que orar. Cuando alguien es soberano, significa que hace lo que quiere, como quiere y lo que le da la gana, ¿no? Entonces, si Dios es soberano, ¿para qué orar? Si Dios no puede influenciar por nosotros, ¿por qué orar? ¿Por qué perder el tiempo orando si Dios va a hacerlo todo? Mi marido ahí cabezón, mi esposa cabezona ahí, imagínate. ¿Qué es que Dios trate con ella? Dios dice, no, tú tienes que orar. Y alguien dice, pero es que es duro. La cosa es esta: un caballo no tiene sed. Y usted quiere obligarlo a tomar, no toma agua. Pero entonces te cambia la táctica, la estrategia. Trótelo. Trote a su marido. Trote a su hijo. Trote a su suegra, a todos sus hermanos. Trótelo. What do you mean, trótelo? Ore. No le hables tanto a tu marido de Dios. Háblale a Dios de tu marido. Ora, cuando lo oras, le va a dar hambre para buscar de Dios. En vez de estar diciendo, no, pero va a la iglesia, agarra el mensaje mío y se lo pones en la cabecera. Y cuando estoy gritando, te dicen, esta mujer. Si Dios es todopoderoso, ¿por qué orar? Y aquí vamos llegando a Pénjamo. ¿Cuál es el propósito de la oración? El por qué orar. ¿Cuántos creen que Dios es todopoderoso? ¿Cuántos creen que Dios puede hacer lo que quiere, como le da la gana? Levante su mano. Bueno, ¿y por qué entonces nos pide que oremos? ¿Por qué la Biblia nos habla tanto? Dice, orá sin cesar, orá sin cesar, orá sin cesar. Algo tiene que ver, ¿no? Por tres razones. Dios es soberano como lo es su palabra. Dos, Dios está limitado por su palabra. Dios nunca viola su palabra. Cuando Dios dice algo, es ley. Y Dios dijo, yo voy a hacer un planeta llamado Tierra y voy a hacer individuos que se parezcan conmigo. Pero yo no voy a gobernar ahí, sino que les voy a dar la autoridad para que ellos gobiernen. Lo que permitan, yo permito. Lo que aten, lo atan. ¿Por qué Dios no paró a Adán de pecar? Yo me imagino Dios diciéndole a Adán. Y la mujer, mire. Dios no lo paró. Dios no sabía, sí sabía. Pero Dios le dio autoridad. Adán hubiera agarrado la autoridad y decirle, Satanás, serpiente, te echo fuera de acá. No tomo ese fruto, no lo como. Porque Dios le dio la autoridad al hombre. Entonces es tiempo que usted como cristiano tome la llave, tome la autoridad para que declare legal las cosas malas que están pasando en la cabeza suya. Todo lo que Dios habla es ley. Dios dice, es ley. Por la llaga de Cristo tú has sido curado. Eso es ley. Él dice, yo se supliré todo lo que te haga falta de acuerdo a mis riquezas en gloria. Eso es ley. Todo lo que él habla es ley. Entonces él mismo tiene que someterse a su ley. Y Dios dijo, yo le di al hombre, por eso no puedo parar a Adán, porque yo le di autoridad, yo le di el poder. Entonces yo no puedo pararlo, porque si yo lo paro, ya va a ser un robot. Ya no es libre albedrío. Yo quiero que él me ame a mí porque me ame, no porque lo empuje. Y él se limitó. ¿Y qué dijo su palabra? El hombre es el que ordena, el hombre es el que tiene autoridad. Yo le doy la llave, yo le doy autoridad, yo lo autorizo. Y cuando la serpiente llegó, el hombre le ha dicho, fuera, fuera del jardín, fuera. Cuando se asome ese Satanás ahí en tu casa, con depresión, con miedo, dile fuera. No le digas a tu esposo fuera, no, al diablo. No le digas a tu mujer fuera, al diablo. Sácalo de tu casa, dile fuera. ¿Por qué orar? Muy simple. Dios dijo, el hombre, yo le doy autoridad en la tierra y yo no voy a intervenir. Yo lo que le doy es autoridad, yo lo respaldo. Si él dice, este cáncer es ilegal, pues yo digo, es ilegal. La pobreza es ilegal, Dios dijo, esto es ilegal. lo que Dios habló se convierte en ley, no solo ley para la creación, sino ley para Dios mismo. Dios es soberano hasta que Él habla. Entonces, el que queda atrapado en lo que Él dijo, Dios dijo, lo que hable a los seres humanos, debo hacerlo así. Dios está limitado por lo que Él ha dicho por sus palabras. Está pegado a sus palabras. Dice que Dios no es hombre para mentir. Dios te dice, tú y tu casa seréis salvos. ¿Y qué tú haces comiéndote las uñas porque tus hijos están perdidos allá afuera de la iglesia? Esa es una ley. Lo que tienes que decirle, diablo, me quita la mano de mis hijos ahora. Padre, en el nombre de Jesús, yo y mi casa seréis salvos. Mi casa, mis hijos, mi familia, todos vamos a ser salvos. ¡Oh! La oración fue creada por la limitación de la palabra que Dios mismo se puso. No que Dios es limitado, sino que Él dijo, espérate, como yo le di la tierra al hombre para que la gobierne, lo que Él prohíba, lo que Él cierre, lo que Él abra, yo lo voy a hacer aquí en los cielos, pero Él tiene que tomar autoridad. Y como Él dijo eso, eso es ley. Y dijo, me someto. Y Adán quería comer. Y Dios no decía nada. No, Dios dijo, ok, ¿quieres hacerlo? Lo que permita, yo lo permito. Qué tremendo, ¿no? Qué poderoso está esto. Un día, Jesucristo se iba a orar en la mañana, en la madrugada, por las noches, se apartaba a orar. Y los discípulos lo estaban viendo. Y empezaron a hacer una deducción. Eso es lo que se llama una deducción inductiva. Se va a las 4 de la mañana y dice cuando era temprano. Marcos 1.35. Cuando era muy temprano, oraba. Levantándose, como muchos cristianos en el Rey Jesús, muy de mañana. O sea, hay algunos de ustedes que están aquí orando temprano, pero hay otros ahí, dile hermanito, ¿dónde tú estabas la semana pasada? Pregúntale. Y levantándose muy de mañana. De mañana en el oriente eran 3, 4 y 5 de la mañana. Siendo aún muy oscuro, salió Jesucristo en nuestro ejemplo y tenemos que seguir sus pisadas. Siendo Dios, ¿por qué se la pasaba tanto orando? La mitad de su vida se la pasó orando. Porque dice, siendo muy temprano salió y se fue a un lugar desierto y ahí oraba. Lucas capítulo 6, verso 10. Y dice que se la pasó toda la noche orando. Era tan valiosa la oración para Jesús. Y mirándolo, se la pasó toda. Y aquellos días, él fue, se fue al monte a orar. Como muchos cristianos hoy, como no hay aire acondicionado, dicen, no, yo no me meto eso. Se la pasó al monte a orar y pasó unas minuticos orando. Yo cometí el error de preguntarle a Dios un día y le dije, sí, tiene que hacer todo eso, meterme toda la noche orando. Y Dios me dijo, lee el verso 17. Toda una noche orando son 12 horas orando. Ay, apóstol, pero yo tengo que trabajar. ¿Usted cree que yo vivo de la nada? Y descendiendo con ellos se detuvo en un lugar llano que había venido para oírle, para ser sanados de sus enfermedades. Verso 18. Y que habían sido atormentados de espíritus inmundos. Verso 19. Traían los enfermos. Después que se mete toda la noche orando. Y toda la gente preocupaba tocarle. Porque poder. de oración es una iglesia de poder. Un creyente de oración es un creyente de poder. Yo soy un creyente de oración. Y si tiene oración, ¿qué es lo que va a tener? Y poder salía de él. Predicadores que cuando predican, usted no siente ni cosquilla, al contrario, la gente se duerme. No hay poder detrás. Cuando hay horas de oración, cuando nos paramos acá, seguro que va a salir poder. ¿Poder para qué? Poder para sanar, poder para liberar, poder para salvar, poder para vencer la tentación, poder para hacer riqueza, poder para levantarse, poder para correr, poder para pelear, poder. ¿Quieres pelear? ¡Ora! Y sanaba. Yo le dije, toma todo eso para hacer eso. Y me dijo, mira lo que pasó. Y sanaba algunos dolores de cabeza. ¿Quieres tú que todos tus problemas se vayan? Ora. Yo quiero hablarle a los hombres. Si usted es el hombre de la casa, usted es el primero que tiene que estar orando. Que tus hijos te vean orando. No seas el que le delega la oración a tu mujer.
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9: Ocho de la mañana con 16 minutos.

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3: 8 de la mañana con 39 minutos.
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0: 8 de la mañana con 48 minutos.
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2: El Salmo 121 dice: alzaré mis ojos a los montes, ¿de dónde vendrá mi socorro? Mi socorro viene del Señor, que hizo los cielos y la tierra.

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2: 9 de la mañana con 4 minutos.

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1: Y la palabra para ti hoy es: ¿cuándo te envía Dios un ángel? Primera de una serie de cuatro, escrita por Bob Gass. En Hebreos 1:14 leemos: ¿no son todos los ángeles espíritus dedicados al servicio divino, enviados para ayudar a los que han de heredar la salvación? Dios puede acercarse a ti de maneras variadas. Cuando Jesús se les apareció a los discípulos y calmó la tormenta, ellos pensaron que era un fantasma. Por lo tanto, tu intelecto puede socavar tu fe. La Biblia dice que los ángeles son espíritus dedicados al servicio divino, enviados para ayudar a los que han de heredar la salvación. ¿Alguna vez has visto un ángel? No siempre están vestidos de blanco con alas dramáticamente arqueadas. A veces son tan comunes que pasan desapercibidos. No se olviden de practicar la hospitalidad, pues gracias a ella, algunos, sin saberlo, hospedaron ángeles. Hebreos 13:2. Quizá pienses que Dios no envía ángeles porque nos ha dado su Espíritu Santo para ayudarnos, protegernos y guiarnos. Pero no es así. Recuerda que Dios envió un ángel para liberar a Pedro de la prisión en la víspera de su ejecución. En camino a Roma, Pablo estaba a bordo de un barco destinado a ser destruido por una tormenta feroz. Pero Dios envió un ángel para asegurarle que sobreviviría. Así que Pablo les anunció a la tripulación y a los pasajeros: los exhorto a cobrar ánimo porque ninguno de ustedes perderá la vida. Solo se perderá el barco. Anoche se me apareció un ángel del Dios a quien pertenezco y a quien sirvo, y me dijo: no tengas miedo, Pablo. Así que ánimo, señores. Confío en Dios que sucederá tal y como se me dijo. Hechos 27:22-25. Tal vez no puedas ver a los ángeles, pero puedes estar seguro de que ellos te ven. A decir verdad, nunca te quitan los ojos de encima. 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
5: 9 de la mañana con 39 minutos.
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1: Nueve de la mañana con 47 minutos.

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2: 10 de la mañana con 7 minutos.
3: Generalmente, el rol tradicional del padre en la familia ha sido el de proveer y estar presente físicamente en el hogar, pero sin asumir sus responsabilidades en la crianza y educación de los hijos. Algunos padres valientes han vencido los prejuicios o estereotipos culturales y han decidido dedicarse con mayor profundidad al rol paterno y al cuidado de sus hijos. Hoy, el nuevo modelo de paternidad habla de una corresponsabilidad, es decir, procurar que el tiempo de educar, disciplinar, orientar y dar afecto provengan de ambos padres. Estos son hombres involucrados en las tareas del hogar y en el cuidado emocional de los hijos. Esposos y padres que han asumido un papel de relevancia sin dejar de ser, por ello, buenos profesionales y trabajadores exitosos. Le habla Sixto Porras de Enfoque a la Familia.
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1: Por favor, déjame un mensaje después del tono.
2: Cuando

0: Tener un hijo es una gran bendición que muchos quisieran tener, pero no todos pueden. Tú que fuiste parte de esa gran bendición, aprovecha el tiempo e instrúyelo en el camino correcto, tomando como ejemplo al mejor padre del mundo.
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2: 10 de la mañana con 16 minutos.

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4: De la mañana con 36 minutos.
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1: 10 de la mañana con 48 minutos.
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2: 11 de la mañana con 5 minutos.
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4: A través de las mujeres de la Biblia aprendemos muchísimas cosas. La palabra de Dios nos ha dejado enseñanzas para todo y para todos. Yo, particularmente, vivo en constante búsqueda de la instrucción de Dios. Por eso me paso todo el tiempo escudriñando las Escrituras. He recibido mucha bendición estudiando las vidas de las mujeres de la Biblia. Sus flaquezas, luchas, metas y logros me han ayudado a conocer cada día más el carácter incomparable de mi Dios y su infinita gracia. Como cada mujer es única y auténtica, Dios actuó en cada una de ellas asombrosamente, como actuó también y sigue actuando en mi vida. Por eso quiero hoy compartir con ustedes en el libro de Génesis la primera mujer de la Biblia llamada Eva. Eva fue creada a la imagen y semejanza de Dios. No solamente el hombre, pero nosotros como mujeres, a través de Eva, la palabra de Dios nos indica en Génesis capítulo 1, versículo 27, que su nombre significa madre de todos los vivientes. En Génesis 3:20, también fue llamada varona en Génesis 2:23. Debe haber sido una mujer súper bella, porque a diferencia de Adán, ella no fue sacada del polvo. Ella fue diseñada por el Creador, sacada de Adán para darle compañía y ayuda, nos dice la palabra de Dios en Génesis capítulo 2, versículo 18. Las Escrituras también nos hablan de que ellos habían sido creados para tener una relación con el Señor. Ellos estaban desnudos y no se avergonzaban, nos dice el versículo 25 del mismo capítulo 2. Por supuesto que no tenían vergüenza. Ellos habían sido creados sin pecado y estaban en el jardín bello y hermoso y fructífero que Dios había creado y diseñado para ellos dos. Recordemos que Dios había creado eso para los dos. Cuando Dios en su mente tuvo a Adán, también tuvo a Eva. ¿Por qué? Porque nosotros somos también imagen y semejanza del Señor. Somos parte de su creación. En nada más y nada menos que el Creador del universo te hizo a ti, mujer, su imagen, su semejanza. Y luego vio, dice la palabra de Dios, que Adán estaba solo y le buscó compañía y ayuda idónea. Seguiremos trabajando más en esta súper espectacular mujer que no solamente tuvo cualidades, pero también debilidades y muy grandes.
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1: 11 de la mañana con 18 minutos.
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Y cuando tienes al Rey de Reyes y al Señor de Señores habitando en tu corazón, no hay lugar para ti.

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6: 11 de la mañana con 37 minutos.
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2: Once de la mañana con 45 minutos.

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8: 12 del mediodía, con 10 minutos.

0: El cielo está exactamente decidiendo en la tierra, porque la tierra tiene la llave del cielo. La oración es una de esas llaves. La oración es la que abre la puerta. Cuando usted entiende la oración, nunca más cesará de orar. ¿Por qué? Porque dice, wow, ya sé por qué la oración. La oración es una opción, es una elección, etc. Dios puede hacer lo que quiere. ¿Para qué orar? Cuando alguien es soberano, significa que hace lo que quiere, como quiere y lo que le da la gana, ¿no? Entonces, si Dios es soberano, ¿para qué orar? Si Dios no puede influenciar por nosotros, ¿por qué orar? ¿Por qué perder el tiempo orando si Dios va a hacerlo todo? Mi marido ahí cabezón, mi esposa cabezona ahí, imagínate. ¿Qué es que Dios trate con ella? Dios dice, no, tú tienes que orar. Y alguien dice, pero es que es duro. La cosa es esta: un caballo no tiene sed. Y usted quiere obligarlo a tomar, no toma agua. Pero entonces te cambia la táctica, la estrategia. Trótelo. Trote a su marido. Trote a su hijo. Trote a su suegra, a todos sus hermanos. Trótelo. What do you mean, trótelo? Ore. No le hables tanto a tu marido de Dios. Háblale a Dios de tu marido. Ora, cuando lo oras, le va a dar hambre para buscar de Dios. En vez de estar diciendo, no, pero va a la iglesia, agarra el mensaje mío y se lo pones en la cabecera. Y cuando estoy gritando, te dicen, esta mujer, si Dios es todopoderoso, ¿por qué orar? Y aquí vamos llegando a Pénjamo. ¿Cuál es el propósito de la oración? El por qué orar. ¿Cuántos creen que Dios es todopoderoso? ¿Cuántos crees que Dios puede hacer lo que quiere, como le da la gana? Levante su mano. Bueno, ¿y por qué entonces nos pide que oremos? ¿Por qué la Biblia nos habla tanto? Dice, orá sin cesar, orá sin cesar, orá sin cesar. Algo tiene que ver, ¿no? Por tres razones. Dios es soberano como lo es su palabra. Dos, Dios está limitado por su palabra. Dios nunca viola su palabra. Cuando Dios dice algo, es ley. Y Dios dijo, yo voy a hacer un planeta llamado Tierra, y voy a hacer individuos que se parezcan conmigo, pero yo no voy a gobernar ahí, sino que les voy a dar la autoridad para que ellos gobiernen. Lo que permitan, yo permito. Lo que aten, lo atan. ¿Por qué Dios no paró a Adán de pecar? Yo me imagino Dios diciéndole a Adán. Y la mujer, mira. Dios no lo paró. Dios no sabía, sí sabía. Pero Dios le dio autoridad. Adán hubiera agarrado la autoridad y decirle, Satanás, serpiente, te echo fuera de acá. No tomo ese fruto, no lo como. Porque Dios le dio la autoridad al hombre. Entonces es tiempo que usted como cristiano tome la llave, tome la autoridad para que declare legal las cosas malas que están pasando en la cabeza suya. Todo lo que Dios habla es ley. Dios dice, es ley. Por la llaga de Cristo tú has sido curado. Eso es ley. Él dice, yo se supliré todo lo que te haga falta de acuerdo a mis riquezas en gloria. Eso es ley. Todo lo que él habla es ley. Entonces él mismo tiene que someterse a su ley. Y Dios dijo, yo le di al hombre, por eso no puedo parar a Adán, porque yo le di autoridad, yo le di el poder. Entonces yo no puedo pararlo, porque si yo lo paro, ya va a ser un robot. Ya no es libre albedrío. Yo quiero que él me ame a mí porque me ame, no porque lo empuje. Y él se limitó. ¿Y qué dijo su palabra? El hombre es el que ordena, el hombre es el que tiene autoridad. Yo le doy la llave, yo le doy autoridad, yo lo autorizo. Y cuando la serpiente llegó, el hombre le ha dicho, fuera, fuera del jardín, fuera. Cuando se asome ese Satanás ahí en tu casa, con depresión, con miedo, dile fuera. No le digas a tu esposo fuera, no, al diablo. No le digas a tu mujer fuera, al diablo, sácalo de tu casa, dile fuera. ¿Por qué orar? Muy simple. Dios dijo: el hombre, yo le doy autoridad en la tierra y yo no voy a intervenir. Yo lo que le doy es autoridad, yo lo respaldo. Si él dice: este cáncer es ilegal, pues yo digo: es ilegal. La pobreza es ilegal, Dios dijo: esto es ilegal. Lo que Dios habló se convierte en ley, no solo ley para la creación, sino ley para Dios mismo. Dios es soberano hasta que Él habla. Entonces, el que queda atrapado en lo que Él dijo. Dios dijo: lo que hable a los seres humanos, debo hacerlo así. Dios está limitado por lo que Él ha dicho, por sus palabras. Está pegado a sus palabras. Dice que Dios no es hombre para mentir. Dios te dice: tú y tu casa seréis salvos. ¿Y qué tú haces comiéndote las uñas porque tus hijos están perdidos allá afuera de la iglesia? Esa es una ley. Lo que tienes que decirle: diablo, me quita la mano de mis hijos ahora. Padre, en el nombre de Jesús, yo y mi casa seréis salvos. Mi casa, mis hijos, mi familia, todos vamos a ser salvos. La oración fue creada por la limitación de la palabra que Dios mismo se puso. No que Dios es limitado, sino que Él dijo: espérate, como yo le di la tierra al hombre para que la gobierne, lo que Él prohíba, lo que Él cierre, lo que Él abra, yo lo voy a hacer aquí en los cielos, pero Él tiene que tomar autoridad. Y como Él dijo eso, eso es ley. Y dijo: me someto. Y Adán quería comer y Dios no decía nada. No, Dios dijo: ok, ¿quieres hacerlo? Lo que permita, yo lo permito. Qué tremendo, ¿no? Qué poderoso está esto. Un día Jesucristo se iba a orar en la mañana, en la madrugada, por las noches se apartaba a orar, y los discípulos lo estaban viendo y empezaron a hacer una deducción. Eso es lo que se llama una deducción inductiva. Se va a las 4 de la mañana y dice: cuando era temprano, Marcos 1:35, cuando era muy temprano, oraba. Levantándose, como muchos cristianos en el Rey Jesús, muy de mañana. O sea, hay algunos de ustedes que están aquí orando temprano, pero hay otros ahí. Dile: hermanito, ¿dónde tú estabas la semana pasada? Pregúntale. Y levantándose muy de mañana. De mañana en el oriente eran 3, 4 y 5 de la mañana, siendo aún muy oscuro. Salió Jesucristo en nuestro ejemplo y tenemos que seguir sus pisadas. Siendo Dios, ¿por qué se la pasaba tanto orando? La mitad de su vida se la pasó orando. Porque dice: siendo muy temprano salió y se fue a un lugar desierto y ahí oraba. Lucas capítulo 6, verso 10. Y dice que se la pasó toda la noche orando. Era tan valiosa la oración para Jesús. Y mirándolo, se la pasó toda. Y aquellos días él fue, se fue al monte a orar. Como muchos cristianos hoy, como no hay aire acondicionado, dicen: no, yo no me meto a eso. Se la pasó al monte a orar y pasó unas minuticos orando. Y yo cometí el error de preguntarle a Dios un día y le dije: sí, tiene que hacer todo eso, meterme toda la noche orando. Y Dios me dijo: lee el verso 17. Toda una noche orando son 12 horas orando. Ay, apóstol, pero yo tengo que trabajar. ¿Usted cree que yo vivo de la? Y descendiendo con ellos se detuvo en un lugar llano. que había venido para oírle, para ser sanados de sus enfermedades. Verso 18. Y que habían sido atormentados de espíritus inmundos. Verso 19. Traían los enfermos. Después que se mete toda la noche orando. Y toda la gente preocupaba tocarle. Porque poder. Una iglesia de oración es una iglesia de poder. Un creyente de oración es un creyente de. Yo soy un creyente de oración. Y si tiene oración, ¿qué es lo que va a tener? Y poder salía de él. Predicadores que cuando predican, usted no siente ni cosquilla, al contrario, la gente se duerme. No hay poder detrás. Cuando hay horas de oración, cuando nos paramos acá, seguro que va a salir poder. ¿Poder para qué? Poder para sanar, poder para liberar, poder para salvar, poder para vencer la tentación, poder para hacer riqueza, poder para levantarse, poder para correr, poder para pelear, poder. ¿Quieres pelear? ¡Ora! Y sanaba. Yo dije, toma todo eso para hacer eso. Y me dijo, mira lo que pasó. Y sanaba algunos dolores de cabeza. ¿Quieres tú que todos tus problemas se vayan? Ora. Yo quiero hablarle a los hombres. Si usted es el hombre de la casa, usted es el primero que tiene que estar orando. Que tus hijos te vean orando. No seas el que le delega la oración a tu mujer.
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2: Del mediodía con 22 minutos.
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2: 12 del mediodía con 30 minutos.
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1: El segundo libro de Reyes, capítulo 8.
2: Eliseo le había dicho a la madre del niño que él había resucitado.
3: Toma a tu familia y múdate a algún otro lugar, porque el Señor ha decretado que habrá hambre en Israel durante 7 años.
2: Entonces la mujer hizo lo que el hombre de Dios le indicó. Tomó a su familia y se estableció en la tierra de los filisteos por 7 años. Una vez que pasó el hambre, la mujer regresó de la tierra de los filisteos y fue a ver al rey para recuperar su casa y sus tierras. Cuando ella entró, el rey estaba conversando.

0: hablando con Giesi, el sirviente del hombre de Dios, y acababa de decirle:
1: cuéntame algunas de las grandes cosas que ha hecho Eliseo.
0: Cuando Giesi estaba relatándole al rey la ocasión en que Eliseo le había devuelto la vida a un niño, en ese preciso instante, la madre del niño entró para presentarle al rey la petición de su casa y de sus tierras.
2: ¡Mire, mi señor el rey! ¡Ella es la mujer! ¡Y este es su hijo! ¡El que Eliseo volvió a la vida!
3: ¿Es cierto?
0: Y ella le contó la historia. Entonces el rey dio instrucciones a uno de sus funcionarios para que la mujer recuperara todo lo que había perdido, incluso el valor de todos los cultivos que se habían cosechado durante su ausencia. Luego Eliseo fue a Damasco, la capital de Aram, donde el rey Ben-Hadad estaba enfermo. Cuando alguien le informó al rey que el hombre de Dios había llegado, el rey le dijo a Hazael:
4: llévale un regalo al hombre de Dios. Luego dile que le pregunte al Señor:
5: voy a recuperarme de esta enfermedad.
0: Entonces Hazael cargó 40 camellos con los mejores productos de Damasco para regalarle a Eliseo. Fue a verlo y le dijo:
6: tu siervo Ben-Hadad, rey de Aram, me ha enviado a preguntarte: ¿voy a recuperarme de esta enfermedad?
0: Eliseo contestó:
7: ve y dile, ciertamente te recuperarás, pero la verdad es que el Señor me ha mostrado que morirá.
0: Eliseo se quedó mirando a Hazael tan fijamente que Hazael se sintió incómodo. Entonces el hombre de Dios se puso a llorar.
6: ¿Qué pasa, mi señor?
7: Yo sé las cosas terribles que tú le harás al pueblo de Israel. Quemarás sus ciudades fortificadas, matarás a sus muchachos a filo de espada, estrellarás a sus niños contra el suelo y abrirás el vientre de sus mujeres embarazadas.
0: Entonces Hazael le dijo:
6: pero, ¿cómo podría un don nadie como yo hacer cosas tan grandes como esas?
7: El Señor me ha mostrado que tú serás rey de Aram.
0: Cuando Hazael se despidió de Eliseo y regresó, el rey le preguntó:
4: ¿qué te dijo Eliseo?
6: Me dijo que es seguro que te recuperarás.
0: Ahora bien, al día siguiente, Hazael agarró una manta, la empapó en agua y se la puso al rey sobre la cara hasta que murió. Entonces Hazael pasó a ser el siguiente rey de Aram. Joram, hijo del rey Josafat de Judá, comenzó a gobernar Judá durante el quinto año del reinado de Joram, hijo de Acab, rey de Israel. Joram tenía 32 años cuando subió al trono y reinó en Jerusalén 8 años. Sin embargo, siguió el ejemplo de los reyes de Israel y fue tan perverso como el rey Acab, porque se había casado con una de las hijas de Acab. Así que Joram hizo lo malo a los ojos del Señor. El Señor no quiso destruir a Judá porque le había prometido a su siervo David que sus descendientes seguirían gobernando, brillando como una lámpara por siempre. Durante el reinado de Joram, los edomitas se rebelaron contra Judá y coronaron a su propio rey. Entonces Joram marchó con todos sus carros de guerra a atacar la ciudad de Sair. Los edomitas rodearon a Joram y a los comandantes de sus carros de guerra, pero él los atacó de noche al abrigo de la oscuridad. Sin embargo, el ejército de Joram lo abandonó y los soldados huyeron a sus casas. Así que Edom ha sido independiente de Judá hasta el día de hoy. La ciudad de Libna también se rebeló por ese mismo tiempo. Los demás acontecimientos del reinado de Joram y todo lo que hizo están registrados en el libro de la historia de los reyes de Judá. Cuando Joram murió, lo enterraron con sus antepasados en la ciudad de David. Luego su hijo Ocosías lo sucedió en el trono. Ocosías, hijo de Joram, comenzó a gobernar Judá durante el año 12 del reinado de Joram, hijo de Acab, rey de Israel. Ocosías tenía 22 años cuando subió al trono y reinó en Jerusalén un año. Su madre se llamaba Atalía y era nieta del rey Omri de Israel. Ocosías siguió el mal ejemplo de la familia del rey Acab. Hizo lo malo a los ojos del Señor, igual que la familia de Acab, pues eran parientes políticos. Ocosías se unió a Joram, hijo de Acab, en su guerra contra el rey Hazael de Aram en Ramot de Galaad. Cuando los arameos hirieron al rey Joram en la batalla, él regresó a Jezreel para recuperarse de las heridas que había recibido en Ramot. Como Joram estaba herido, el rey Ocosías de Judá fue a visitarlo a Jezreel.
8: Bendito sea el nombre del Señor, capítulo 8 del segundo libro de Reyes. Alabado sea el Señor. Y aquí, amados y amadas de Dios, encontramos cuatro relatos diferentes del ministerio de Eliseo. Y no es que el libro esté escrito para exaltar el ministerio de un hombre que fue sumamente usado por el Señor, sino, amado, que en cada una de estas experiencias registradas en la palabra, nosotros entendemos quién es nuestro Dios y cómo Él tiene el control de los tiempos. Amado y amada del Señor, bueno, cayó el sitio de Samaria. Se acabó. Los sirios se autoderrotaron a sí mismos. ¿Cómo se autoderrotaron? Ellos huyeron, porque dice la palabra que huye el impío sin que nadie lo persiga. Huyeron. Pero ¿quién provocó aquel temor y aquella huida? Fue el Señor, el Dios sobrenatural. Bien, ahora regresa, amado y amada del Señor, un personaje, y es una mujer. A mí me gusta que en la Biblia se destaca a la mujer en momentos relevantes de sus vidas, en cosas buenas. Amados y amadas, si usted lee la historia paralela a la historia de la salvación, la historia no solamente está hecha con sangre, sino que los héroes son hombres y las mujeres son irrelevantes. En la palabra del Señor, no, en la palabra del Señor aparecen para contarse experiencias hermosas. Dice la palabra del Señor que Eliseo tiene una conversación con la sunamita. ¿Quién era esta mujer de Sunem? Recuerda, es aquella mujer que alojaba al profeta, que Dios le había hecho el milagro de un hijo, que este hijo enfermó, pero el Señor usa a Eliseo y su hijo es resucitado. Entonces dice la Escritura que Eliseo habló a aquella mujer a cuyo hijo había hecho volver a vivir, diciendo: levántate tú con toda tu familia y ve a residir, le dice, a otro lugar, porque el Señor ha llamado el hambre y vendrá sobre la tierra durante 7 años. Mire qué bueno alojar a un profeta en su casa. Le dice el profeta: vienen 7 años de hambre sobre esta nación. Vete a otro lugar donde tú puedas. Y entonces la mujer se levantó e hizo como le dijo el hombre de Dios. Ella con su familia partió y se fue a residir en la tierra de los filisteos durante 7 años. Y sucedió que cuando pasaron los 7 años, la mujer volvió de la tierra de los filisteos y fue a clamar al rey por su casa y por su campo. Probablemente esta mujer había enviudado. Recuerde que en los pasajes anteriores donde se habla de esta mujer, de Sunem, se habla de que su marido era un hombre mayor. Probablemente ella había enviudado. Entonces ella regresa 7 años después y ella quiere recuperar sus tierras. Ella quiere recuperar su casa. Había gente, habían personas, ¿verdad?, las que se adueñan de los que creen, de lo que creen que no tiene dueño. Y dice la palabra que el rey estaba hablando con Gehazi, el criado del hombre de Dios. Y este hombre, este rey era curioso y le estaba preguntando a Gehazi, no sobre la vida de Eliseo, sino sobre las cosas, los portentos, las maravillas que se hablaba de que Dios había manifestado a través de su ministerio. Y mire, llama la atención que Gehazi aquí, el que había sido criado de Eliseo, ahora está frente al rey. ¿Por qué está frente al rey? ¿Sería Gehazi uno de los 4 leprosos que llevaron la buena noticia que el campamento asirio había sido desmantelado por el Señor? ¿Sanaría Gehazi de su lepra? Bueno, el tema es que está aquí, delante del rey. ¿Y qué le estaba diciendo? El rey, cuéntame, por favor, todas las grandes cosas que ha hecho Eliseo. Y sucedió que mientras él contaba al rey cómo había hecho revivir a un muerto, he aquí que la mujer a cuyo hijo había hecho revivir vino para clamar al rey por su casa y por su campo. Bueno, realmente no fue a revivir. La verdad es que fue una resurrección. Porque no era que había tenido un ataque cardíaco el muchachito, no, estaba muerto. Pero mire cómo Dios hace que las cosas coincidan. Gehazi está frente al rey. El rey le dice, cuéntame. Él les cuenta lo más maravilloso que él vio en el ministerio de Eliseo, que fue la resurrección de un niño. Y en ese momento, la mujer de Sunem, la sunamita, va entrando a una audiencia con el rey, porque no era que cualquiera entraba al palacio del rey, ¿verdad? Entonces ella entra y dice la palabra, que entonces Gehazi dijo, oh mi señor el rey, esta es la mujer y este es su hijo, a quien Eliseo resucitó. Para que no quedara duda. Porque cuando se habla de que Dios resucita a los muertos, que una persona puede estar muerta y puede volver a vivir, las personas no quieren creer en eso. Creen en una resurrección allá, allá, en el futuro, pero no creen en una resurrección presente, en este tiempo presente, aunque esté en la palabra que eso ha ocurrido. Y entonces dice la escritura que el rey preguntó a la mujer y ella se lo contó. Entonces el rey le asignó un funcionario diciendo, haz que te sean devueltas todas las cosas que eran tuyas y todos los productos del campo desde el día que dejaste este país hasta ahora. Y le da la instrucción precisa a este funcionario. Que haga lo necesario para que todo le sea devuelto a esta mujer. Ella testifica de un milagro de Dios. Y mientras está testificando de un milagro, Dios le prepara otro. Todo le va a ser devuelto. ¿Sabe por qué? Porque sirvió generosamente a la causa de Dios. Dios no se había olvidado del cuidado que esta mujer había tenido de su siervo. Y bien amados, continúan los relatos de lo que sucedió en el ministerio del profeta Eliseo. Y dice la palabra que después Eliseo fue a Damasco, una ciudad que todavía existe, amados, una ciudad milenaria. Damasco sigue siendo la capital de Siria. Después de siglos, y hay profecías sobre Damasco que aún no se han cumplido, amados del Señor. Y dice la palabra que Eliseo salió de Israel y se fue a Damasco, se fue a Siria. Bueno, ¿verdad? Son territorios colindantes aún. Y dice la palabra que el rey Ben-Hadad estaba enfermo. Ben-Hadad, el rey de Siria. Ya había aparecido su nombre en capítulos anteriores y habíamos mencionado que usted puede buscar en cualquier libro de historia y va a saber quién era Ben-Hadad, para que veamos la antigüedad que tiene la Biblia. Y dice la palabra que le dijeron, el hombre de Dios ha venido aquí. O sea, aquí anda el profeta Eliseo. Entonces el rey dijo a Asael, no olvidemos este nombre, toma contigo un presente y ve al encuentro del hombre de Dios, consulta al Señor por medio de él y pregunta, ¿sanaré de esta enfermedad? El rey quiere saber, el rey sirio quiere saber si va a sanar. Y no consulta a sus adivinos, le consulta a un hombre de Dios al cual Dios le habla. Y dice la palabra que este hombre, Asael, tomó consigo un presente de todo lo mejor de Damasco, 40 camellos cargados, y fue a su encuentro, al encuentro del profeta Eliseo. Cuando llegó, se detuvo delante de él y dijo, Ben-Hadad, tu hijo, mire qué interesante, Ben-Hadad, tu hijo, o sea, cree en tu ministerio, rey de Siria, me ha enviado para preguntarte, ¿sanaré de esta enfermedad? Eliseo le respondió, ve y dile, ciertamente sanarás, pero el Señor me ha mostrado que de cierto morirá. O sea, ¿verdad? Parece contradictorio, pero lo que está haciendo el profeta es diciéndole, bueno, él cree que por todo eso que le está mandando, él consiguió el favor del Señor. Entonces, yo le puedo decir que se va a sanar, pero lo cierto es que va a morir. Y entonces dice la palabra que el hombre de Dios se puso de pie, ¿quién? Eliseo, y miró fijamente a Asael hasta avergonzarlo. O sea, no quería avergonzarlo, lo que pasa es que le fijó la mirada de forma profunda, penetrando el corazón de aquel hombre. Y dice la palabra que el profeta se puso a llorar. Sí, Eliseo ve a aquel hombre. Algo discierne en el corazón de aquel hombre y el profeta llora. Y Asael le preguntó, ¿por qué llora mi señor? Él respondió, porque sé el mal que harás a los hijos de Israel. Prenderá fuego a sus fortificaciones, matarás a espada a sus jóvenes, estrellarás a sus niños y abrirás el vientre de sus mujeres encinta. Si aquel hombre, Asael, sería un rey terriblemente malvado y acérrimo enemigo de su pueblo. Y el profeta llora porque ve que frente a él está el futuro rey de Siria y que va a ser un hombre que va a imponer el terror. Mire lo que va a hacer, prenderle fuego a las casas, matar a espada a los jóvenes, estrellar a los niños contra las peñas e incluso abrir el vientre de las mujeres encinta. Si un hombre que usaría el terror. Y Asael no lo puede creer y le dice, ¿qué es tu siervo sino un perro para que haga semejante cosa? Entonces Eliseo respondió, el Señor me ha mostrado que tú serás rey de Siria. Y entonces ahora, este hombre se va con una palabra, mire qué interesante, cuando Dios habla a través del profeta que va a caer el sitio de Samaria, el rey de Israel no le cree, pero este sirio, este hombre, le cree al profeta. Y Asael se aleja de Eliseo y regresa a su señor, es decir, a Ben-Hadad, quien le preguntó, ¿qué te ha dicho Eliseo? Él respondió, me dijo que ciertamente sanarás. Le miente. Ha creído lo que le dijo el profeta, que él va a ser, que va a ser rey. Porque mire lo que hace, pero al día siguiente tomó un paño, lo empapó en agua y lo extendió sobre la cara de Ben-Hadad y este murió. O sea, ni siquiera esperó que el rey se muriera. El profeta le había dicho, va a morir, pero él se llenó de ambición, se apresuró porque él iba a ser el rey. Allí salió la maldad de su corazón y asfixió a Ben-Hadad. ¿Y qué pasó? Hazael reinó en su lugar. Sí, reinó en su lugar. ¿Y qué está ocurriendo entonces ahora en el reino de Judá? Recuerde que Eliseo está en el reino del norte. ¿Qué está ocurriendo en el reino de Judá? Bueno, dice la palabra que en el quinto año de Jorán, hijo de Acat, rey de Israel, ¿quién está en Israel? Jorán. Y siendo Josafat rey de Judá, comenzó a reinar Jorán, hijo de Josafá, rey de Judá. Tenía 32 años cuando comenzó a reinar y reinó 8 años en Jerusalén. Hubo un cambio de rey. Él anduvo en el camino de los reyes de Israel, como hizo la casa de Acat, porque tenía por mujer a una hija de Acat e hizo lo malo ante los ojos del Señor. Bueno, este rey de Judá no duró mucho, fue un rey malvado, había emparentado con la casa de Acat que estaba bajo maldición. Sin embargo, dice la palabra, el Señor no quiso destruir a Judá por amor a su siervo David, Dios fiel, Dios que mantiene sus promesas. Y dice la palabra que fue porque había prometido darle una lámpara a él y a sus hijos continuamente, o sea, iba a mantenerse el reino de Judá por preservación divina, no a causa de sus reyes. Y dice en el versículo 20, en su día Edom se rebeló contra el dominio de Judá y constituyeron un rey sobre ellos. Entonces Jorán fue a Sair con todos sus carros y sucedió, mire, aquí se va a cumplir lo que Dios ha dispuesto, que levantándose de noche, mire lo que ocurrió aquí, y sucedió, dice, que levantándose de noche atacó a los edomitas que lo habían cercado a él y a los jefes de los carros, pero el pueblo huyó a sus moradas. Así se rebeló Edom contra el dominio de Judá hasta el día de hoy. Bueno, recordemos que cuando en el relato bíblico encontramos esa expresión en el, hasta el día de hoy, es en el momento, ¿verdad?, que está dándose, ¿verdad?, la situación o, ¿verdad?, en el momento que está escribiendo el autor sagrado. Entonces dice la palabra que eso se mantuvo así, ¿verdad? Y dice la palabra que los demás hechos de Jorán y todas las cosas que hizo no están escritas en el libro de las crónicas de los reyes de Judá. Bueno, ya hemos dicho, ¿verdad?, que había un libro, los reyes tenían un cronista donde se contaba toda su historia, porque los reyes, ¿verdad?, a los gobernantes les gusta que se cuente lo que hicieron, pero para la escritura lo único relevante era si habían hecho lo bueno o lo malo ante los ojos del Señor. Bueno, y dice la palabra que no solamente se rebeló este pueblo, ¿verdad?, sino que se rebeló también un pueblo que se llamaba Libna. Y bueno, dice la escritura que Jorán reposó con sus padres y fue sepultado con ellos en la ciudad de David. Y su hijo Ocosías reinó en su lugar. Hay un cambio. Ahora el rey en Judá, en el reino del sur, va a ser el rey Ocosías. Muere Jorán, rey de Judá, pero continúa siendo rey Jorán, rey de Israel. Coincidieron, ¿verdad?, los nombres de estos reyes. Y dice la palabra que en el año 12 de Jorán, hijo de Acat, rey de Israel, comenzó a reinar Ocosías, hijo de Jorán, rey de Judá. Ocosías tenía 22 años cuando comenzó a reinar y reinó un año en Jerusalén. Reino corto, amado del Señor. Y dice la palabra de Dios que el nombre de su madre era Atalía, hija de Onri, rey de Israel. Mire, ahí estaba la mezcla. Ahí estaba la mezcla. ¿Cómo se va a llamar esta señora? ¿Cómo se llama? Atalía. Y era de la casa del reino del norte, de la casa de Onri. Dice la palabra que este rey, ¿verdad?, anduvo, dice la palabra de Dios, en el camino de la casa de Acat, e hizo lo malo ante los ojos del Señor, como la casa de Acat, porque había emparentado con la casa de Acat. Ocosías, con Jorán, hijo de Acat, fue a la guerra contra Hazael, rey de Siria, en Ramot de Galaad, y los sirios hirieron a Jorán. Bueno, ¿qué está pasando? El rey del norte hace una alianza con el rey del sur, es decir, con el reino de Judá, con el reino del sur, hace una alianza y se van a una batalla contra Hazael, que ahora es el rey de Siria. ¿Y qué pasa? He herido, ¿verdad?, Jorán, rey de Judá. Y dice la palabra que descendió a Jezreel para ver a Jorán, hijo de Acat, porque éste estaba enfermo. Bueno, aquí, amados y amadas del Señor, está sucediendo lo siguiente. Jorán ha sido herido y él va a su casa, ¿verdad?, para curarse de las heridas. Él va, digamos, a restablecerse. Y dice la palabra que sucedió que Ocosías, el otro rey, está enfermo. Está en una condición y un rey va a visitar al otro rey. Aquí concluye el relato bíblico, amados y amadas del Señor. Hay un encuentro, pero no para bien, de los reyes de estos dos reinos, del reino del norte y del reino del sur. Porque Dios se está preparando para levantar un nuevo rey. Eso lo veremos, amados y amadas de Dios, en el capítulo siguiente.
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2: 1:00 p.m. con 3 minutos.

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Padre,

Dios es bueno y su misericordia es para siempre. Hola, ¿qué tal? ¿Cómo está la gente linda, preciosa, maravillosa y espectacular que nos escucha a través de los 107.3 MHz en esta su emisora predilecta Sendas FM? Hoy estamos a martes 28 de julio del año 2026. Puntualizamos ya 1:07. A esta hora te saluda tu amigo y fiel servidor Héctor Pérez Miranda, invitándote para que nos acompañes en esta hora de programación aquí en Celebremos Juntos al Señor. Este es un tiempo devocional para unirnos y juntos darle gloria, honra, honor, majestad a Jesús. Lo hacemos cantando o escuchando buena música. También nos alimentamos con la palabra del Señor, nos ponemos al tanto del acontecer noticioso cristiano y al final estamos escudriñando las Escrituras, meditando en ellas en un tiempo que se nos pasa rapidísimo, se nos pasa volando. Así que por ningún motivo usted se retire del dial, sino que acompáñenos de principio a fin. Le recordamos que usted puede comunicarse con nosotros. Hay dos teléfonos que están ahí a su disposición. 277-26534 es la línea convencional. Y también el celular 8844-1073. Saludos entonces a los que ya están con nosotros, conectados a esta audición de hoy. Bendiciones a los que nos escuchan en los diferentes mercados, las diferentes localidades de Matagalpa, los que están en sus hogares, en su automóvil, en su trabajo, donde quiera que usted esté, le enviamos un abrazo muy fuerte. Gracias por estar con nosotros. Siempre enviamos saludos a los cumpleaños de esta preciosa tarde, 28 de julio, a todos esos que el Señor en su sabia voluntad los envió a esa tierra un 28 de julio. Les deseamos muchas, pero muchas bendiciones. Que el Señor les bendiga grandemente. Nos vamos ya a la música. En esta ocasión escuchamos un himno viejito, pero con una letra muy, pero muy especial. Esto que dice: es Cristo la roca. Bendiciones.

Continuamos aquí en su programa. Celebremos juntos al Señor. Gracias por estar con nosotros en esta tarde de martes 28 de julio del año 2026. Puntualizamos 1:14. A esta hora enviamos un saludo a Delis Vallecillo y a todo el personal de Sildes Sofá y Diseños. Ahí nos escuchan en el barrio Pancasán y envían un saludo para un nuevo integrante de la familia Sildes de nombre Elgin. Así que bendiciones para Elgin y para todos por ahí. 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Bendiciones entonces para ellos. Nos vamos a el tiempo para leer la escritura. Primera de Samuel 23, del versículo 16 en adelante, dice así. Primer libro de Samuel, capítulo 23, del versículo 16 en adelante. Entonces se levantó Jonatán, hijo de Saúl, y vino a David en Ores y fortaleció su mano en Dios. Y le dijo: no temas, pues no te hallará la mano de Saúl mi padre, y tú reinarás sobre Israel, y yo seré segundo después de ti, y aún Saúl mi padre así lo sabe. Y ambos hicieron pacto delante de Jehová, y David se quedó en Ores, y Jonatán se volvió a su casa. Después

Continuamos aquí con la lectura. Aquí tuvimos un detallito técnico, pero continuamos. Versículo 19 de primer libro de Samuel 23. Dice: después subieron los de Zif para decirle a Saúl en Gabá: ¿no está David escondido en nuestra tierra, en las peñas de Ores, en el collado de Aquila, que está al sur del desierto? Por tanto, rey, desciende pronto ahora, conforme a tu deseo, y nosotros lo entregaremos en la mano del rey. Y Saúl dijo: bendito seáis vosotros de Jehová, que habéis tenido compasión de mí. Id pues ahora, aseguraos más, conoced y ved el lugar de su escondite, y quien lo haya visto allí, porque se me ha dicho que él es astuto en gran manera. Observad pues e informaos de todos los escondrijos donde se oculta, y volved a mí con información segura, y yo iré con vosotros, y si él estuviere en la tierra, yo le buscaré entre todos los millares de Judá. Y ellos se levantaron y se fueron a Zif delante de Saúl, pero David y su gente estaban en el desierto de Maón, en el Arabá, al sur del desierto. Y se fue Saúl con su gente a buscarlo, pero fue dado aviso a David, y descendió a la peña y se quedó en el desierto de Maón. Cuando Saúl oyó esto, siguió a David al desierto de Maón. Y Saúl iba por un lado del monte, y David con sus hombres por el otro lado del monte, y se daba prisa a David para escapar de Saúl, mas Saúl y sus hombres habían encerrado a David y a su gente para capturarlos. Entonces vino un mensajero a Saúl diciendo: ven luego, porque los filisteos han hecho una irrupción en el país. Volvió por tanto Saúl de perseguir a David y partió contra los filisteos. Por esta causa pusieron a aquel lugar por nombre Sela-Hama-Lecot. Entonces David subió de allí y habitó en los lugares fuertes de En-Gadi.

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1: Una de la tarde con 25 minutos.
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Continuamos aquí en su programa, celebremos juntos al Señor. Llegamos al momento para echar un vistazo a las noticias del ámbito cristiano. Y hoy quiero compartir esta que es del tipo de noticias que me encanta compartir por aquí. Miles de jóvenes se rinden a Jesús y son bautizados en plena calle en Países Bajos. Un video difundido en redes sociales ha conmovido a miles de creyentes al mostrar bautismos públicos realizados en calles de Países Bajos, país conocido popularmente como Holanda. La publicación presenta a las

0: bautizados en agua. Las ceremonias se realizaron en espacios abiertos delante de otras personas. Las escenas muestran que el mensaje de Jesús todavía puede tocar corazones en cualquier lugar. No fue necesario un templo lleno de luces ni una gran plataforma. Una calle se convirtió en escenario para que varias personas confesaran abiertamente su fe. Para los cristianos, el bautismo no es simplemente meterse en el agua, representa una decisión seria de dejar atrás la antigua manera de vivir y comenzar una nueva vida siguiendo a Cristo. El hecho de que sean jóvenes quienes aparecen dando este paso ha llamado especialmente la atención. En una generación rodeada de confusión, presión social y mensajes que prometen felicidad rápida, muchos siguen buscando una verdad capaz de transformar realmente el corazón. La Biblia enseña que cuando alguien es en Cristo comienza una vida nueva. Las cosas viejas pasaron, he aquí todas son hechas nuevas. Declara 2 Corintios 5, 17. Esa promesa sigue siendo la esperanza de quienes reconocen que necesitan perdón y un nuevo comienzo. Estos bautismos también desafían a la iglesia a no esconder el evangelio entre cuatro paredes. Hay jóvenes en las calles, universidades, trabajos y comunidades que necesitan escuchar que Jesús no vino a condenarlos, sino a salvarlos y darles una vida con propósito. Siempre me emociona, me alegra, me impresiona este tipo de noticias, máxime en el lugar donde se producen. Es conocido que estos países nórdicos como Suecia, Dinamarca, Países Bajos, o como lo hemos conocido siempre como Holanda, están en una decadencia de la fe, ya que como esos países son ricos, pues sus habitantes prácticamente están enfocados en otras cosas, sus prioridades, y no en buscar de Dios. Sin embargo, el Espíritu Santo continúa haciendo la obra que Él prometió hacer en esta tierra, de convencer de pecado, de justicia y de juicio. Solo necesita personas así como usted y yo, que levantemos la voz y hablemos del amor del Señor para la humanidad. Hacemos un cambio comercial, ya regresamos aquí, a celebremos juntos al Señor. Bendiciones.
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3: 1:34 PM.
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Puntualizamos una con 39 minutos. Escuchábamos la poderosa voz de Rafael González con el tema completo Estoy en ti. Ese tema fue solicitado por una oyente muy especial de este programa, así que estamos complaciéndola hasta la ciudad de Miami, en la Unión Americana. Enviamos un saludo a mi bella madre Mireia Miranda Pineda. Y cabe mencionar que Rafael González es un matagalpino de pura cepa, pastor, sí, en Tegucigalpa, Honduras, cantante también, quien pues interpreta canciones tan hermosas como esta que recién escuchamos.

0: Hemos llegado al momento para estudiar la palabra del Señor, para escudriñar la palabra del Señor. Yo no sé si usted está disfrutando del estudio de Hechos de los Apóstoles tanto como yo lo estoy haciendo. Me encanta poder ver algunos detalles que a veces se nos pasan por desapercibido cuando leemos de corrido el texto, pero aquí lo estamos saboreando, lo estamos desmenuzando para alimentarnos bien de la palabra del Señor. Estamos en Hechos capítulo 14. Ayer iniciamos con este capítulo y haciendo un breve resumen de lo que vivimos ayer, para poner en contexto lo que vamos a hablar hoy. El apóstol Pablo, con un compañero, un tremendo hombre de Dios llamado Bernabé, habían salido desde la ciudad de Antioquía, de la iglesia de Antioquía, a hacer un viaje misionero. Ellos ya han pasado por varias ciudades y dentro de la estrategia que ellos han manejado es llegar a las sinagogas, porque contrario a lo que uno piensa de que los discípulos, y en este caso los apóstoles como Pablo, ya no frecuentaban las sinagogas, pues no, ellos seguían frecuentando las sinagogas. Y prueba de eso lo hallamos en estos pasajes que hemos estado leyendo, porque ahí era un lugar muy apropiado para hablar acerca del Mesías, donde le daban lugar al apóstol Pablo. Él predicaba, y como él era un rabino, en otras palabras, él era un fariseo de fariseos, manejaba las escrituras también, por lo general les hacía un buen resumen de las escrituras hasta presentarles a Cristo. Así que él ya ha pasado por varias ciudades y en esta ocasión llega a Iconio, donde igualmente predica en la sinagoga. Muchos judíos creen y también creen muchos griegos. Él se queda en la ciudad por mucho tiempo. Puede ser que se quedó por varios meses, quizás un año. Cuando el evangelista Lucas dice mucho tiempo, por lo general se refiere a varios meses, o por lo general uno o dos años. Así que el apóstol Pablo y Bernabé se habían quedado en Iconio, pues dándole seguimiento a estos creyentes. Pero llegó el momento en que algunos de los judíos se levantaron contra ellos y decidieron apedrearlos. Cuando el apóstol Pablo se da cuenta que hay un plan para apedrearlos, entonces deciden moverse a otra ciudad. Ahora esta ciudad se llamaba Listra. Resulta que cuando ellos están en Listra, el apóstol Pablo se encuentra con un hombre paralítico, que era paralítico de nacimiento, y el apóstol Pablo ora por este hombre y le dice: levántate, ponte ponte en pie. Y el hombre recibe sanidad. Como esa oración se da en un contexto en el que Pablo estaba predicando, porque ellos llegan a Listra a predicar, cuando la gente mira que por el poder de Jesucristo este hombre es sanado, ellos lo relacionan con dos dioses paganos que ellos creen o tienen en esa ciudad. Y a Bernabé le llaman Júpiter y a Pablo le llaman Mercurio. Ahora, como yo les mencioné el día de ayer, esta ciudad de Listra tenía una leyenda. Eso no lo dice la escritura, eso lo dice la historia. Había una leyenda entre ellos de que tanto Júpiter como Mercurio en el pasado habían llegado a esa ciudad y habían sido menospreciados por los habitantes de esa ciudad. Entonces, eso es lo que decía la leyenda, que ellos se habían personificado en tiempo atrás y que la gente los había rechazado. Entonces ahora ellos creen que esta leyenda vuelve a tomar vida y que nuevamente Júpiter y Mercurio los están visitando, pero esta vez ellos no lo van a desaprovechar, no van a rechazarlos, sino que empiezan a hacerle un culto pagano, tanto a Pablo como a Bernabé. Tanto así que mandaron a llamar al sacerdote de Júpiter y este llegó con guirnaldas, con toros, para elevar sacrificio. En medio de ese alboroto, porque se había formado un alboroto, la gente haciendo un culto para los dioses paganos, en presencia de los apóstoles, en presencia de Pablo y de Bernabé, es cuando Pablo aprovecha para predicar el evangelio. Ellos primero se rasgan las vestiduras en señal de un rechazo a lo que estaban viendo y le dicen: no, hombre, si nosotros no somos dioses, nosotros no somos dioses. Esto que ustedes vieron aquí, que pudimos sanar a este paralítico, no es porque seamos dioses, sino es el poder que hay en Jesucristo. Y él va a empezar a predicarles el evangelio. Pero esta vez lo hace de una forma diferente. Esta vez no les hace un recorrido por las escrituras, sino que les menciona cosas que ellos conocían. Recordemos que el público a quien se está dirigiendo ahora el apóstol Pablo no es un público conocedor de la escritura, no es un público religioso, sino que son paganos que están en esta ciudad llamada Listra. Entonces el apóstol Pablo les empieza a hablar de la lluvia, les empieza a hablar de los frutos, cómo la tierra produce frutos, y que todo eso se obedece al poder de Dios y que éste ha manifestado a su Hijo Jesucristo. Así que en este contexto es en que se da lo que hoy vamos a estar pues hablando en estos otros pasajes. Y les leo un poco el sermón de Pablo. Dice en versículo 15 del capítulo 14: y diciendo: varones, ¿por qué hacéis esto? Nosotros también somos hombres semejantes a vosotros, que os anunciamos que de estas vanidades os convirtáis al Dios vivo, que hizo el cielo y la tierra, el mar y todo lo que en ellos hay. En las edades pasadas él ha dejado a toda la gente andar en sus propios caminos, si bien no se dejó a sí mismo sin testimonio, haciendo bien, dándonos lluvias del cielo y tiempos fructíferos, llenando de sustento y alegría nuestros corazones. Aunque diciendo estas cosas, el escritor Lucas dice: difícilmente lograron impedir que la multitud les ofreciese sacrificio. Entonces, ahora mire cómo cambia la situación aquí. Entonces vinieron unos judíos de Antioquía y de Iconio que persuadieron a la multitud y habiendo apedreado a Pablo, le arrastraron fuera de la ciudad pensando que estaba muerto. Mire, recordemos que a Pablo lo querían apedrear en Iconio. Cuando él se dio cuenta, él se salió de Iconio y se vino a Listra. Pero estos judíos que andaban con el plan de apedrearlo no se quedaron satisfechos con el hecho de que él salió de la ciudad, sino que lo siguieron hasta Listra. Y cuando ellos ven lo que está pasando, el alboroto que hay en Listra, cómo están ofreciendo sacrificios, creyendo que estos dos son dioses, que tanto Pablo como Bernabé son dioses, entonces ellos levantan al pueblo para que los apedreen, los lapiden. Y efectivamente esta vez sí se dio esa lapidación. Así que en la reflexión que les estaba diciendo ayer, que no la pude terminar, decía cómo vemos una gran diferencia entre el mundo que busca reconocimiento y aplausos y el verdadero creyente que vive para Cristo y que éste sea exaltado, que Jesús sea exaltado, porque tanto Pablo como Bernabé no reciben esa exaltación, esa adoración que estaban haciéndole esta gente de Listra, sino que ellos mueven la alabanza hacia la persona de Jesús. Pero ahora miramos cómo la misma multitud que hace unos minutos querían adorarlo, ahora escuchan a los enemigos de Pablo y terminan apedreándolo hasta dejarlo por muerto. ¿Qué cambiante puede ser el corazón humano? Un día te aplauden, al día siguiente te critican. Por eso jamás debemos construir nuestra vida sobre la aprobación de las personas. Recordemos que los aplausos pasan, las críticas también, pero el propósito de Dios permanece para siempre. Y cuando todos pensaban que el ministerio de Pablo había terminado, porque según esta gente de Listra habían acabado con Pablo, lo habían dejado muerto, ellos pensaban que Pablo había fallecido, lo dejaron muerto. ¿Cómo haber quedado el apóstol Pablo? Pónganse a pensar que si ellos pensaron, ellos dedujeron de que había muerto, ¿cómo pudo haber quedado de golpeado, de maltratado, de violentado el apóstol Pablo? Tirado fuera de la ciudad, donde todos pensaban que estaba muerto. Y les voy a hacer un comentario aquí. Algunos teólogos han afirmado de que realmente el apóstol Pablo murió y que el Señor lo resucitó. Eso no lo dice el texto bíblico, pero los estudiosos que conocen cómo era, llamémosle de esta forma, la ceremonia de una lapidación, sabían de que una persona no la dejaban de apedrear hasta que realmente comprobaran que estaba muerta. Así que para que ellos hayan dejado a Pablo allí tirado, ellos tuvieron que haber corroborado que realmente había muerto. En eso se basan algunos estudiosos teólogos en decir que el apóstol Pablo muy probablemente murió y que el Señor pues lo resucitó. Pero eso son cosas que no las podemos afirmar, solamente a un comentario de lo que se cree, y para que nos hagamos una idea de lo fuerte que fue ese evento en Listra, donde el apóstol Pablo, pues prácticamente lo habían dado por muerto. Pero el apóstol Pablo, un hombre valiente, logra levantarse, lo rodean los discípulos de Listra, allí está su amigo Bernabé. Pareciera que a Bernabé no lo apedrearon, solamente el apóstol Pablo, porque Pablo era el que había estado hablándoles y predicándoles. Parece que todo el foco de atención fue sobre Pablo. Y Pablo se levanta y vuelve a entrar en la ciudad. Él regresa porque todavía había discípulos que necesitaban ser fortalecidos. En vez de decir yo aquí no vuelvo más, en vez de decir mejor me voy de aquí porque si no me lograron matar en esta ocasión, en la próxima lo pueden lograr. El apóstol Pablo tenía un propósito firme, que no eran las piedras quien se lo iban a quitar. Él sabía en quién creía y a quién le servía. Es por eso que después de que los discípulos lo rodean, me imagino que los discípulos estaban orando por el apóstol Pablo al verlo tendido fuera de la ciudad. Prácticamente pensaban que ya estaba muerto, orando por él. El Señor lo levanta y el apóstol Pablo dice: entremos nuevamente a esta ciudad. Otro se hubiera ido, otro hubiera dicho: aquí pues ya no se pudo hacer mucho. Sin embargo, él entra nuevamente a la ciudad de Listra. Y dice el versículo 21, versículo 20: pero rodeándole a los discípulos, se levantó y entró en la ciudad, y al día siguiente salió con Bernabé para Derbe, y después de anunciar el evangelio a aquella ciudad y hacer muchos discípulos, volvieron a Listra, a Iconio y a Antioquía. Mire qué tremendo lo que el ministerio del apóstol Pablo. Muchas veces nosotros no dimensionamos todo lo que ellos hicieron, porque como les digo, a veces estamos pasando la lectura rápidamente y no nos detenemos a analizar todo lo que ellos estaban viviendo, estaban pasando. Ellos se fueron a Derbe, luego otra ciudad que estaba cercano a Listra. Predicaron allí, pero luego regresaron a Listra para seguir anunciando el evangelio, a pesar de lo que le habían hecho, a pesar que lo habían lapidado, a pesar que el apóstol Pablo sufrió tanto. Bueno, se estaba cumpliendo la palabra que el Señor le dijo a Ananías, que era necesario mostrarle cuánto iba a sufrir él por el evangelio. Después de que Pablo fue un perseguidor, después de que él estuvo en la lapidación que le hicieron a Esteban, Pablo consentía en esa lapidación. Ahora era él el que estaba sufriendo lo mismo que sufrió Esteban, por amor al evangelio, por amor a Jesús. Es increíble lo que una persona apasionada por Dios y por su palabra es capaz de hacer, sufrir, aguantar. Pero claro, el Señor fortalecía a estos hombres, a estos grandes hombres de Dios. Completamos las 2 de la tarde y llegamos al final de nuestro programa de hoy, agradeciéndole infinitamente su atención. Espero que estas reflexiones sean de bendición para nuestras vidas. Les deseo una excelente tarde, que el Señor les bendiga, les guarde, les fortalezca. Y siempre les recuerdo que usted puede ser parte de las cosas buenas que le ocurran a las demás personas. Será hasta la próxima. Bendiciones.
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1: 2:03 p.m.
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3: Uno se llamaba Víctor Roa, el otro Ricardo Ojeda. Eran amigos de muchos años, eran compañeros de andanzas y aventuras, eran idénticos en su catadura moral. Uno era de Pitrufquén, otro era de Valdivia, ciudades de Chile. En la mañana del 16 de junio de 1955 salieron caminando juntos como tantas otras veces lo habían hecho. Pero este paseo era muy diferente a todos los demás. Iba a ser el último de sus vidas, porque Roa y Ojeda estaban condenados a muerte y juntos salieron para ir a sentarse al fatídico banquillo. Iban en mangas de camisa y tenían puesto un círculo de tela roja sobre el corazón. Una revista de Santiago dijo de ambos, hijos de la miseria y el abandono, el destino les preparó un trágico final. De no haber muerto frente al pelotón de fusileros, la tuberculosis o una cuchillada en cualquier lío callejero hubiera terminado con ellos. Pero, mi amiga, mi amigo, el final de estos dos hombres no fue tan trágico. Hasta podría decirse que fue triunfante, porque Roa y Ojeda conocieron el Evangelio en la cárcel. Dos pastores chilenos los visitaron en la prisión, les hablaron de Cristo, les mostraron el camino de la salvación por la preciosa sangre del Calvario y les enseñaron que arrepintiéndose sinceramente de sus pecados y confiando en esa sangre vertida por ellos, podían obtener el perdón de Dios y ser salvos. Y Roa y Ojeda creyeron. Y cuando les llegó el momento inevitable y codo a codo caminaron hasta el cadalso y juntos se sentaron en sendos banquillos y 16 fusileros dispararon contra sus pechos, murieron cantando. La revista que hizo la crónica testificó con estas palabras: tranquilos, serenos, se sentaron en el banquillo cantando un himno que quebró los precipitados disparos de los fusileros. Ellos murieron cantando: solo el poder de Dios puede cambiar tu ser, la prueba yo te doy, Él me ha cambiado a mí. ¿No ves que soy feliz siguiendo al Señor? Nueva criatura soy, nueva soy. Habían llevado por años una vida de perdición, pero en los últimos meses de sus pobres vidas habían hallado a Cristo, el Todopoderoso Salvador, y Cristo había entrado en el corazón de ellos para darle gozo y esperanza en la hora suprema. Y amable oyente, este mismo Jesús que salvó a Roa y Ojeda, condenados a muerte por asesinato, también puede salvarte a ti. Tal vez no necesitas del pelotón de fusilamiento, pero sí del pecado, de las ansiedades, de las tristezas, las amarguras, la incertidumbre y del mismo poder de la muerte. Conocerlo a Él, y por conocerlo no me refiero a algo intelectual o mental, hablo de una relación íntima con Él. Conocerlo a Él te hará enfrentar la vida y sus desafíos con profunda paz y victoria.
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2: 2:21 PM.
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5: 2 de la tarde con 34 minutos.
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1: 2 de la tarde con 46 minutos.

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2: 3 de la tarde con 3 minutos.

0: Hola, soy Sixto Porras de Enfoque a la Familia y quiero darle la bienvenida al programa el día de hoy. Me emociona compartir con usted la segunda parte de la conferencia que se titula ¿Cómo enseñar valores a los hijos? Los valores son la huella que los hombres y las mujeres que hemos amado y admirado han dejado en nuestra vida. Por eso es importante que nosotros caminemos al lado de nuestros hijos, hablemos con ellos y transmitamos los valores que nos han ayudado a llegar donde hoy estamos. Escuchemos. Un día de esto fui con un amigo a cenar. El otro amigo que cenaba con nosotros dijo que en esa cocina era una especialidad francesa, donde lo más importante era la presentación y la calidad, pero la porción pequeñita. Mire, podía ser la mejor calidad, pero salimos decepcionados. ¿Por qué? Porque la porción era pequeña. ¿Y quién dice que la misma regla no se aplica en la relación con los hijos? No es que hay calidad de tiempo sin cantidad de tiempo. Necesitamos cantidad y calidad de tiempo. ¿Cómo se enseñan valores? Experimentando una revelación honesta de sentimientos y emociones. Que nosotros podamos abrazar, que podamos llorar, que podamos decir, mi amor, perdón, lo siento, me equivoqué, tú tienes razón, perdón, mi vida, me propasé. Que ellos puedan sentir la libertad de llorar en nuestro hombro. Nunca olvido la primera vez que mi hijo adolescente se enamoró, fue bellísimo. Helen y yo entramos a la habitación, entonces yo le hice algunas preguntas a Helen. ¿Cuándo te enamoraste por primera vez? A esa edad. ¿Y vos? A esa edad. Ok, va bien el hombre. Dos opciones. O prohibimos o enseñamos. Bueno, enseñemos. Enseñemos a sentir, enseñemos a amar y abramos la puerta para que él se sienta libre de compartir con nosotros sus sentimientos. Fue tan apasionante. Le ayudamos a escribir su primera tarjeta del primer mes, la segunda tarjeta del segundo mes y tercer mes no hubo. Porque también le enseñamos que a esa edad las emociones suben y bajan. Así como se siente un amor que pareciera que nada existe, solo eso, igualmente de repente desaparece. Fue tan hermoso reír con nuestro hijo, pero al mismo tiempo llorar con él. Prestarle nuestro hombro para que llorara. Después de varios años, él quiso dormir una noche con nosotros otra vez, como hacía tiempo no lo hacía. Pero fue un momento hermoso donde él pudo expresar sus sentimientos, sus emociones, su enojo, su frustración. Sus hijos necesitan sus abrazos, sus besos, sus caricias, aunque ya sean más altos que usted, aunque ya tenga más cuerpo que usted. Dele la oportunidad de abrazarlo, de besarle, de contarle que ese amor jamás dejará de ser, que su amor hacia él es incondicional. Hablaba de esto en un lugar y un caballero se me acerca y me dice, ¿cómo se abraza un hijo? Perdón, ¿que cómo se abraza un hijo? Le digo, señor, no entiendo su pregunta. Dice, es que a mí nunca me abrazaron. Lo acerqué y lo estreché contra mi pecho, lo abracé y lo dejé ahí un rato, comenzó a llorar. Y le dije, señor, así se abraza. Y después de la primera vez es más fácil. Por favor, no dejen de abrazar a sus hijos. Muchas veces un abrazo y un beso dice más que mil palabras. Un cruzar de miradas donde ellos se sientan aceptados, valorados y amados vale mucho. Y para las muchachas y los muchachos quiero decirles que no hay nada más hermoso que sentir el amor de ustedes. Por favor, no se inhiban de darlo. Cuando quieras abrazar a su mamá, a su papá, no te creas demasiado grande. Es de las experiencias más hermosas que pueden haber. ¿Cómo se enseñan valores? Observando cómo reacciona el modelo en situaciones diferentes. Observando al modelo, cómo reacciona. ¿Cómo se enseñan valores? Usted ni cuenta se da. Usted enseña valores mientras resuelve conflictos. Usted enseña valores mientras cumple una responsabilidad. Usted enseña valores cuando se levanta en la mañana y dice sus primeras palabras. Usted enseña valores cuando va a la cama y comienza a frotarle y le dice arriba mi amor. Usted enseña valores mientras expresa paciencia o ira y enojo. Usted enseña valores. Usted enseña valores cuando hace negocios y sus hijos le ven cómo hacen negocios. Los valores se modelan, los valores se inspiran, los valores son la huella que los hombres y las mujeres que hemos amado y admirado han ido dejando en nuestro corazón mientras convivimos, mientras compartimos. ¿Cómo se enseñan valores? Teniendo una conducta consecuente con los valores enseñados. Hoy vamos a hablar de la verdad, mi amor. Te voy a enseñar qué es la verdad. La verdad te hace ser una persona honesta. La verdad te hace tener credibilidad. La verdad te hace empeñar tu palabra. La verdad te permite hablar andar con la frente en alto. Esa es la verdad. La verdad nos hace ser honestos con nosotros mismos. Y de repente suena el timbre. Anda afuera a ver quién es. Se papi, es el polaco. Decile que no estoy. ¿No? El vendedor que anda de casa en casa y que mes a mes viene a cobrar, llegó ahí a cobrar. ¿Cómo? ¿Qué pasó? Usted tiene que tener una conducta consecuente con los valores que enseña. Si no, hay una contrariedad y va a producir rebelión. Y van a odiarnos extrañamente. ¿Por qué? ¿Por qué me decís que viva de tal manera si vos no lo haces? ¿Por qué me decís que sea de una forma si no lo haces? Y un día levantarán la voz y la levantarán más que la nuestra. Nos mirarán a los ojos y nos dirán: usted no tiene autoridad moral para decirme eso, Dios mío. Y de repente nos quedamos con las manos arriba. Si un día nos pasa, y espero que no nos pase, pero si un día nos pasa, seamos humildes en pedir perdón, y mientras más antes mejor. Alguien me dijo: ¿qué si uno no tiene autoridad moral para enseñar valores? Le contesté: ¿y quién es perfecto? ¿Quién de nosotros es perfecto? Nadie. Tenemos que aprender a revelarnos a nuestros hijos como somos. Y si en algún momento nos hemos equivocado, por favor, usted no tenga pena en devolverse en el camino, en sentarse con ellos y decir: perdón, lo siento. Porque no hay nada más bello que la humildad de un padre y de una madre. Un día de estos sus hijos harán cuentas de cuántos meses tenían ellos cuando nacieron. Si no le dan las cuentas, preguntarán. Hable del tema. Nosotros no somos perfectos, somos personas. Y entre más honestos seamos, mejor. Aquí es importante comprender algo. Es importante que al hablar con nuestros hijos, esos recuerdos estén sanados. Porque si no, lo que vamos a inspirar en ellos será dolor y no vale la pena. ¿Cómo enseñar valores? Instruyendo durante experiencias vividas. Instruyendo durante esos momentos cuando ellos dicen: ¿qué pasó? El otro día uno de mis hijos vio a una niña del barrio como de 15 años embarazada. Y dice: ella no está casada, ¿verdad? No. Pero ella tiene 15 años, sí. Pero ella está embarazada. ¿Cómo hizo? Es en esos momentos donde uno se sienta con ellos y enseña el valor de la vida. La última pregunta de esa conversación fue: ¿cuándo te gustaría tener tus hijos? ¿Cuándo te gustaría que nacieran? ¿Qué implica la responsabilidad de ser padre? ¿En qué hogar te gustaría que tus hijos nacieran? No fue un momento para juzgar a la niña, porque no podemos juzgar la vida de nadie. Era un momento para aprender. Cuando estemos viviendo un momento difícil en algo que ellos pueden participar, abra el corazón con ellos y comparta con ellos lo que está pasando, sin poner la carga sobre ellos, sino más bien utilizando la experiencia para ayudarle a que ellos puedan comprender lo que ocurre. Se enseñan valores siendo constante y claro. Constante. De sexo no se habla una vez, de sexo se hablan muchas veces. Yo hice la prueba el otro día, luego de unos meses de haber tenido una buena conversación de sexualidad con uno de mis hijos. Y le hice una pregunta: ¿te acordás que hablamos de esto? Me dice: no, nunca hemos hablado de eso. Ese día me di cuenta que los valores no es un discurso que se aprende conceptualmente, es una enseñanza de cada día, de ir sembrando en ellos un estilo de vida y mensajes cada día. Cuando mis hijos estaban pequeños y comenzaban a hablar, yo no sé cantar, tengo que decirlo, ¿no? Yo inventé canciones, yo tengo un principi, y ellos contestaban: todo. ¿Es inteligente? ¿Él es obediente? Y comenzaba a hablar de valores y de su carácter. Y sin que ellos se dieran cuenta, mientras jugábamos, iba perfilando su autoestima, su amor propio. Juegue con ellos. Hable siempre bien de ellos mismos. Hagan que ellos aprendan a interpretar la vida con un corazón donde ellos se sepan amados, valorados, y que nuestra enseñanza sea constante y clara. Los valores se eligen entre varias alternativas y se eligen por voluntad propia. Un día sus hijos y los míos, como lo hizo usted y como lo hice yo, saldrán de casa y conocerán un mundo amplio, donde verán personas con diferentes valores, algunos con antivalores y otros ejemplos. En esa variedad de este mundo ellos tendrán que elegir, escúchame bien, por ellos mismos. Es ahí donde cerramos los ojos y oramos. Es ahí donde ya no podemos hacer más que pedirle a Dios que haga un milagro. Es ahí donde le pedimos a Dios que se revele a sus vidas. Un día tendremos que abrir la puerta. No la abra de repente, vaya abriéndola lentamente, lentamente. Y juntamente con la libertad, vaya dando responsabilidad. No, es que él o ella no sabe. Una mamá me dijo una vez, yo no quiero que viva lo que yo viví, por eso la tengo aquí metida a los 18 años. Oiga, señora, va a saltar la ventana. Pero es que no quiero que sufra lo que yo sufrí. Enséñale valores, enséñale principios. Siempre en el corazón de ella los valores correctos para que tengan fundamento. Modele esos valores usted y luego abra la puerta. Lentamente abra la puerta para que ellos elijan. Por favor, nunca lo olvide. Los valores son elegidos entre varias alternativas, pero una vez elegidos, forman parte de nosotros. Los niños no siempre le van a escuchar a usted, pero siempre le van a imitar. Los valores son la huella que los hombres y las mujeres que hemos amado y admirado han dejado en nuestra vida. Se lo repito. Los valores son la huella que los hombres y las mujeres que hemos amado y admirado han dejado en nuestra vida. Cuando pasa el tiempo, aunque usted parezca que su hijo adolescente quiere andar lejos de usted, un día volverá a los caminos y le dirá gracias. Y le dirá gracias por haberme enseñado cuando aún era tiempo. Gracias. Si no lo hace usted, alguien más lo hará. Nuestros hijos sueñan, anhelan, desean admirar a alguien. Usted me dice, ¿y qué si yo soy una madre que está educando mientras no hay un padre al lado? Usted no tiene que ser madre y padre, sea una buena madre. Y si le es posible acercar un modelo de varón, el abuelo, un tío, un buen amigo, para que se identifique con los varones, que lo haga. Pero déjeme decirle, basta con que usted sea un excelente ejemplo para que sus hijos quieran seguir su tenacidad, su esfuerzo, su valentía, y usted lo va a lograr.
1: Invierta tiempo en la vida de sus hijos. Invierta tiempo de calidad para dialogar, para escucharlos. No los estigmatice como personas malas si en algún momento cometen un error. Recuerde, nuestra conducta se va formando poco a poco y nuestras palabras definen lo que somos. Pensando en esto, he creado una serie de videos que se titula ¿Cómo hablar de sexualidad con mis hijos? Tiene la meta de darle herramientas para que usted pueda hablar con claridad sobre el tema de sexualidad con sus hijos. Este tema lo enfoco en valores que les ayudan a ellos a edificar su sexualidad en función de su proyecto de vida. Puede ver esta serie de videos en universidad.enfoquealafamilia.com. Se lo repito, universidad.enfoquealafamilia.com. Gracias por haber estado con nosotros el día de hoy y pido a Dios le bendiga grandemente. Soy Sixto Porras de Enfoque a la Familia.
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3: Tres de la tarde con 18 minutos.

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donde hemos visto el favor de Dios, la gracia de Dios, la misericordia de Dios cada día en nuestra vida. Y podemos decir que hoy es un día de nuevas misericordias. Un día donde hemos experimentado la gracia, la bondad, la misericordia de nuestro Padre Celestial. Doy gracias al Señor una vez más por este privilegio, que puedo decir un privilegio, una honra que el Señor nos tiene en este programa, en este ministerio radial. Quiero bendecir a todo el staff de este programa, Mujer de Propósito, mujeres guerreras, mujeres empoderadas del reino de Dios, para ayudar a restaurar a la mujer, para ayudar a muchas familias. Así es que bendigo todo el staff, porque si me pongo a mencionar una por una, no termino ahorita. Pero damos gracias al Señor por este ministerio, por este equipo de mujeres que el Señor nos ha llamado para este tiempo. Yo digo que el Señor es perfecto en todos sus caminos. Él es tan maravillosamente, tan real, tan divino, que no tenemos cómo pagarle lo que Él ha hecho por cada uno de nosotros. Bendigo a mi familia, bendigo a mis nietos, bendigo a mi nuera, bendigo a mi yerno, bendigo a mis hijos, a mis amistades que están fuera de las fronteras, en Luisiana, en Ohio, en Miami, en Houston, donde está un familiar y está conectado a este ministerio radial. Les bendigo en esta hora. Damos gracias al Señor en este momento, porque Dios ha sido tan maravillosamente bueno que no tenemos con qué pagarles, porque Él es el dador de nuestra vida. Él es el que permite cosas que aún no imaginamos. Dice que Él tiene pensamientos de bien y no de mal. Y dice también su palabra que los pensamientos de Él son mejores que los nuestros. Así es que un saludo muy especial a mi esposito, un saludo a la Iglesia Tabernáculo de Adoración Familiar, a todo el equipo ministerial, una bendición muy grande a todo el liderazgo. Gracias le damos en esta tarde. Quiero iniciar con una oración, porque hoy este mes hemos tratado un tema que habla los efectos de no congregarse. Y vamos a orar en esta hora. Padre, te damos gracias en este momento tan especial que tú nos permites, Dios amado, estar en este programa, en este ministerio hermoso, Señor mi Dios, donde hemos visto tu bondad, donde hemos visto tu misericordia, donde hemos visto, Señor amado, tu mano obrar en cada una de nuestras vidas, tu mano maravillosa, Dios, obrar en cada miembro de nuestra familia, Dios. Gracias te damos, Señor, ponemos en tus manos, mi Dios amado, este programa, este ministerio radial, Padre Santo, estas ondas hercianas, Señor mi Dios, que son escuchadas más allá de las fronteras, en toda la zona norte. Una bendición muy especial a cada radio oyente, los que van en la unidad de taxi, los que van en los rapibús, los que van en los carros particulares, Dios amado. Una bendición muy especial, Padre, aquel que está, Señor amado, conectado a esta radio, Señor, le bendecimos, Padre, y oro, Padre mío, para que sea usted dándole la respuesta que ellos están necesitando, Dios. Quizás, Señor amado, hay necesidades espirituales, hay necesidades económicas, Señor, hay necesidades, Padre, de un milagro de sanidad, Señor, pero oro, Padre Santo, para que usted se glorifique, Dios, en cada vida, mi Dios. Gracias te damos, Señor mío. Recibe todo honor, toda gloria y honra a ti, Padre, en el nombre de Jesús. Amén y amén. Como les decía, todo este mes hemos tocado este tema de la congregación. ¿Por qué congregarnos? ¿Por qué no congregarnos? Tenemos que congregarnos, ¿por qué? Para crecer espiritualmente, dice la palabra del Señor, y Él mismo constituyó, dice, a unos apóstoles, a otros profetas, a otros evangelistas, a otros pastores y maestros, a fin de perfeccionar a los santos para la obra.

del ministerio para la edificación del cuerpo de Cristo hasta que todos lleguemos a la unidad de fe y del conocimiento del Hijo de Dios, a un varón perfecto, a la medida de la estatura de la plenitud de Cristo, para que ya no seamos niños fluctuantes, llevados por doquiera de todo viento de doctrina, por estratagema de hombres que para engañar emplean con astucia las artimañas del error, sino que siguiendo la verdad en amor crezcamos en todo, en aquel que es la cabeza, esto es en Cristo. Eso nos habla en Efesios 4 del 11 al 15. Entonces, ¿por qué debemos de congregarnos? Nos habla muy claro la palabra que tenemos que congregarnos. ¿Por qué? Para crecer espiritualmente. Porque es bueno congregarnos para buscar a Dios en unidad, para buscar el reino de Dios y su justicia. Dice su palabra en Mateo 18:20, porque donde están dos o tres congregados en mi nombre, allí estoy yo en medio de ellos. ¿Sabía usted que muchas veces podemos decir, ah, no, no voy a ir a la iglesia, no me voy a congregar, voy a ver los mensajes en enlace, voy a ver los mensajes en la tele, voy a ver qué cosa en Netflix? No, amado hermano, es necesario, dice la palabra del Señor, que tenemos que congregarnos, tenemos que buscar el reino de Dios en su casa, donde andemos. Es verdad que el Señor está en todo lugar, pero no debemos de vivir una vida acomodada en nuestros hogares. Yo me gozo cuando voy a la casa del Señor. Quizás ando cansada, quizás ando con muchas cargas, pero yo voy a la casa del Señor y ya salgo diferente. Muchas veces me ha tocado ir hasta con dolores, con cansancio en el trabajo, en el ministerio. Pero sin embargo hay una palabra fresca que me edifica. Hay una palabra que llega y cala mi corazón. Y tal vez tú dices, ay, que el pastor sabía lo que estaba pasando. No, es el Espíritu Santo que quiere hablarte. Es el Espíritu Santo que quiere restaurarte. Qué hermoso es que cada día nos congreguemos. Poder dejar un día, en mi caso, pues yo tengo los viernes para reunir mi familia en la estación familiar. Allí yo le doy la palabra, porque tenemos que dar la palabra a tiempo y fuera de tiempo. Tenemos que dar a nuestras generaciones, instruirlos en el camino que los lleva a la verdad y a la salvación. Entonces tenemos que congregarnos, ¿para qué? Para buscar a Dios en unidad. Tenemos que congregarnos para que nuestro carácter sea moldeado. Dice la palabra del Señor en Salmo 133:1. Mirad cuán bueno y cuán delicioso es habitar los hermanos juntos en armonía. Cuando vamos a la casa del Señor, a mí me fascina. Yo me abrazo con mis hermanos. Tal vez me dicen, mire, pastora, ore por mí. Mire, estoy pasando esto. Mire, estoy pasando lo otro. Pero si tú te quedas en tu casa, ¿vas a salir edificada? No. Aquí dice la palabra, mirad cuán bueno y delicioso es habitar los hermanos juntos en armonía. Qué lindo es cada vez que nos congregamos. Cada vez que nos congregamos, quizás es para compartir una palabra, no para murmurar, no para darse cuenta de tu problema. Muchas veces nosotros decimos, hermana, ore por mí, estoy pasando esto y esto y esto. Tal vez quizás no tenías internet para comunicarte como estamos ahorita en la tecnología muy avanzada. Que una llamada, un audio, mire hermana, ore por mí, estoy pasando esto, estoy pasando lo otro. Pero vamos a la iglesia y recobramos fuerzas. Allí nos abrazamos los hermanos juntos en armonía, dice su palabra. Sea que suene algo extraño oír que nuestro carácter sea moldeado cuando estemos en medio de la congregación. Pero qué lindo es que habitemos los hermanos juntos en armonía. Qué lindo es ir a adorar al Señor, glorificar al Señor, abrazarte con aquel hermano que tal vez no lo ha visto, quizás pasó un momento difícil y ya se está congregando a recibir nuevas fuerzas espirituales, fortaleza física.
Por eso no es bueno que no te dejes de congregar. Tienes que congregarte. Tienes que buscar el reino de Dios, dice su palabra en Mateo 6:33. Mas buscad primeramente el reino de Dios y su justicia, y las demás cosas, dice su palabra, serán añadidas. Todo lo que tenemos es añadidura. Pero nos manda el Señor que busquemos el reino de Dios. Lo vas a buscar en la casa, lo vas a buscar en el hogar, vas a buscarlo en la casa del Señor. Porque muchas veces estamos frustrados, quizás enfermos, pasaste un momento difícil. ¿Qué significa entonces congregarse de acuerdo a la Biblia? Dice la palabra del Señor: no dejando de congregarnos como algunos tienen por costumbre. Me venía a la memoria esto, que cuando vino el COVID, muchos dejaron de congregarse y muchos quedaron en su casa, en esa área de confort. Muchos quedaron allí, que todo lo ven, yo adoro al Señor, yo busco del Señor, pero en mi casa. Porque muchas veces decimos, yo no voy a la iglesia porque X persona no me habla, porque X no me habla, porque me miraron mal, porque no me saludaron. No, mi amado hermano, quita esa inmadurez. Tú vas a la casa del Señor a buscar el rostro del Señor. Tú vas a la casa del Señor a buscarlo en espíritu y en verdad. Porque Él dice que Él busca adoradores, que le adoren en espíritu y en verdad. Entonces, cuando vas a la casa del Señor, es que no vas por aquí, hermano. No vas porque tú dices, que aquel hermano no me habla, no me saludó, me ve mal. No, enfócate a lo que vas a la casa del Señor. A que vas a la casa del Señor es a buscar su presencia, es adorar al Señor. Qué hermoso es cuando entramos en ayuno, cuando entramos en matutino. Qué lindo es buscar el rostro del Señor de madrugada. Dice el Salmo, de madrugada te buscaré. Y qué lindo, qué hermosa presencia es buscar el rostro del Señor en la madrugada. Amados hermanos, se lo digo por experiencia. Son 45 años en el Evangelio. Y puedo decirle, he pasado de todo. Pero le doy gloria al Señor, porque la búsqueda de Dios, la incesante búsqueda del Señor, esa sed que me da de buscar cada día más apasionadamente el rostro del Señor, es la que me hace estar firmes, firmes, creyendo en el Señor. Que aunque esté pasando luchas, batallas, Él es el que ha estado conmigo. Es verdad, como dice Filemón 1:2, la iglesia que está en tu casa, unido por Cristo. Tenemos que reunir nuestra familia, porque vendrán tiempos difíciles donde no vamos a tener una iglesia para adorar, para predicar, para buscar el rostro del Señor. Entonces, amados hermanos, ahorita que tenemos ese privilegio, esa libertad de buscar al rostro del Señor en la casa del Señor, debemos de congregarnos, porque muchos vamos a desear después congregarnos y muchas veces ya no vamos a poder. ¿Por qué? Porque la palabra del Señor se está cumpliendo al pie de la letra. Dice su palabra que no pasará ni una tilde, ni una jota, que se le dé el fiel cumplimiento de su palabra. Entonces, todo se va a cumplir, amados hermanos. Todo. Pero debemos de aprovechar, congregarnos. Congregarnos en la iglesia. Buscar el rostro del Señor. Estar unidos en el nombre de Cristo. Porque donde están dos o tres, en mi nombre, ahí está Él. Qué bonito es ir a buscar, a lavar el rostro del Señor y decirle, Señor, aquí estoy, Señor, vengo a buscarte, vengo a llenarme de tu presencia. Por eso dice su palabra, clama a mí, yo te responderé y te enseñaré cosas grandes y ocultas que tú no conoces. Jeremías 33:3, pero muchas veces nos conformamos, yo voy a clamar al Señor en mi casa, ¿para qué voy a ir a la iglesia? ¿Para qué voy a ir? ¿Para qué aquí? No, mi amado hermano, debes de congregarte, porque ahí donde recibimos aliento, donde recibimos fortaleza.
Qué bonito es buscar el Señor. Qué bonito es que mientras tengamos la oportunidad buscar el rostro del Señor, hagámoslo. Dice Salmo 122:1, yo me alegré con los que me decían, a la casa de Jehová iremos. Mire, amados, cuando a mí llegue el domingo, yo me gozo. Cuando llegue el jueves, porque son los días que tenemos servicio en nuestra iglesia. Pero el día y el resto de semana estamos ocupados en el liderazgo, en las reuniones con los mentores, en reunión con el liderazgo, en el discipulado. Pero llega un momento que yo el jueves digo yo, no, a como sea, yo voy a la casa del Señor. Solamente que esté postrada en una cama, pues ni modo. Pero yo digo, Señor, ¿dónde iré? ¿Dónde iré, Señor, si solo en tu presencia hay plenitud de gozo? ¿Dónde me refugiaré, Señor, si solamente en ti, Padre mío, puedo tener paz? Él es el que lo llena todo, amados hermanos. Por eso debemos de congregarnos. Por eso debemos de buscar el reino de Dios. Dice Eclesiastés 5:1, cuando fueres a la casa de Dios, guarda tu pie y acércate más para oír que para ofrecer el sacrificio de los necios, porque no saben qué hacer mal. Esa casa de Dios es la iglesia. Debemos de congregarnos, amados hermanos. No mires, no vayas a la iglesia por hacer negocio. No vayas a la iglesia porque tú dices hacer cosas indebidas que a Dios no le agrade. Si no te estás congregando, busca dónde congregarte en una iglesia. ¿Sabes cuáles son los beneficios de congregarse? Nos trae fortaleza espiritual y protección. En el Salmo 27, el salmista hace un recuento de algunos beneficios de estar en la casa de Dios. Ahí recibimos fortaleza espiritual, ahí recibimos protección y lo más lindo, la misericordia de Dios. Dice Salmo 27:4, una cosa he demandado a Jehová, esta buscaré, que esté yo en la casa de Jehová todos los días de mi vida, para contemplar la hermosura de Jehová y para inquirir en su templo. Eso es lo que quiere el Señor, que nos congreguemos. Eso es lo que quiere el Señor, que busquemos el rostro del Señor. Eso es lo que quiere el Señor, que lo busquemos en espíritu y en verdad. Por eso dice, una cosa he demandado a Jehová, esta buscaré. Eso es lo que nos ha demandado el Señor, buscarlo a Él día y noche. Buscarlo en la casa de Jehová todos los días de mi vida, dice, para contemplar la hermosura de Jehová y para inquirir en su templo. Mire, amados, yo puedo ir enferma, muchas veces he andado cargada, pero ya voy a la casa del Señor, comienzo a adorar, comienzo a glorificar, comienzo a bendecir y le digo, Señor, aquí me presento delante de ti como ofrenda agradable, Señor. He venido con un corazón dispuesto a adorarte, he venido, Señor amado, con toda la disposición en mi corazón de adorarte, de buscarte, de bendecirte. Amados hermanos, y doy testimonio que cuando termine el servicio, se me fue dolor, se me fue toda carga y salgo livianita. Ni me acuerdo del dolor. ¿Por qué? Porque Dios conoce tu corazón. Si buscamos la presencia del Señor, Él está presto para socorrernos. Él está allí. Dice, una cosa he demandado a Jehová, que estaré en la casa del Señor todos los días de mi vida, todos los días de nuestra vida. Debe ser un anhelo, debe ser un deseo, debe ser una pasión de buscar el rostro del Señor para contemplar, dice, la hermosura de Jehová y para inquirir en su santo templo. Entonces tú dices, si me congrego o no me congrego, no me va a pasar nada. No. ¿Cómo que no te va a pasar nada? Entra frieza espiritual, entra desánimo y viene el enemigo y te toca el lado débil para hacerte caer. Por eso dice su palabra, no dejándose de congregar
como muchos tienen por costumbre. Entonces, ¿qué nos demanda el Señor? Que nos congreguemos, que busquemos el rostro del Señor en todo momento, que no nos quedemos allí en un confort en nuestras casas. No. Anunciaré tu nombre a mis hermanos en medio de la congregación, te alabaré. Por eso el Señor nos demanda en esta tarde que busquemos el rostro del Señor. Y si vamos a la casa del Señor, es adorarle, a llenarnos de tu presencia. Es un refrigerio espiritual ir a la casa del Señor. Juan 16:33 dice: estas cosas les he hablado para que en mí tengáis paz. En el mundo tendréis aflicciones, pero nos dice, pero confiad. ¿Dónde has puesto tu confianza tú? ¿En los hombres? ¿En las circunstancias? ¿Quizás un proceso que estás viviendo? Quizás tú dices, mira, hermano Olivia, yo ya no aguanto esta situación. ¿Para qué voy a venir a buscar el rostro del Señor? No, mi amado hermano. Muchas veces tenemos que ser probados si verdaderamente tu corazón busca con fidelidad a Dios. Si verdaderamente lo estás haciendo de corazón o solo lo estás haciendo para que Dios te dé la respuesta. ¿Sabías tú que lo mejor es levantar un altar de adoración, de alabanza, con un corazón genuino? Porque su palabra así lo dice. Entonces, ¿qué nos dice el Señor? En el mundo tendremos aflicciones, pero Él nos dice que confiemos. Él ha vencido al mundo. Recuerde su palabra que dice que en Él somos más que vencedores y que todo lo podemos en Cristo, que nos fortalece. Dice que la bendición de Jehová es la que enriquece y no añade tristeza en ella. Entonces la bendición de Jehová es la que nos va a seguir y es la que nos va a enriquecer. Clama a los justos y Jehová oye. Clama a mí, te vuelve a decir el Señor en Jeremías 33:3, y yo te responderé y te enseñaré cosas grandes y ocultas que tú no conoces. Si ha venido el desánimo a tu vida, si ha venido la inseguridad a tu vida y estás peleando esa batalla y dices, yo ya no puedo más, pon un alto y dígale, Señor, yo me refugio en tus brazos. A partir de hoy busco cómo congregarme. A partir de hoy busco el rostro del Señor. A partir de hoy, Señor, me refugio en ti, Padre, porque solamente en ti encuentro paz. Dice Salmo 36:7-9, cuán preciosa, oh Dios, es tu misericordia. Por eso los hijos del hombre se amparan bajo la sombra de tus alas. Serán completamente saciados de la grosura de tu casa. Y tú los abrirás del torrente de tu delicia. Porque contigo está el manantial de la vida. En tu luz veremos luz. ¡Qué hermosa porción! ¡Qué hermoso este salmo! ¡Ah, cuán preciosa, Dios, es tu misericordia! ¿Sabías tú que por la gracia de Dios y la misericordia de Dios estamos todavía en pie? Y veremos completamente el milagro cumplido en nuestras vidas. Yo lo que digo, mejor busquemos el rostro del Señor mientras pueda ser hallado. Porque un día el Señor nos va a pedir cuentas. Pero debemos de buscar al Señor ahorita que tenemos la oportunidad. Congregarnos ahorita que tenemos la oportunidad. Así es que, amado hermano, no te quedes en tu casa, en tu área de confort. Y tú dices, no, aquí yo veo todo, aquí oro, aquí está Dios, aquí está conmigo. ¿Para qué congregarme? ¿Para qué aquí? Porque muchas veces así trabaja el enemigo. ¿Cómo trabaja el enemigo? Te mete desánimo. ¿Y por qué te mete desánimo? Porque sabe que por ese lado te vas a desenfocar del propósito de Dios. Porque muchas veces nos acomodamos en nuestras casas. No fuiste este domingo,
No fuiste el jueves, no viste el domingo, pasó la semana. Cuando percate, ya estás en el mundial. No en el mundial que pasó, sino en el mundo. Entonces, amados hermanos, es necesario que nos congreguemos. Porque muchas veces la gente no va a la iglesia. Otros piensan que ir a la iglesia con regularidad es señal de fanatismo. Hay mucha gente que dice, no, es que los hermanos viven muy fanática. Así me decían antes. Porque antes teníamos culto toda la semana. Y muchas veces habían confundido el fanatismo con la sed y hambre de buscar el rostro del Señor. Por tanto, dicen, no asisten. ¿Por qué? Porque viene aquel hermanito, se convirtió, viene el papi y la mami, le dice, ay, ahora no salís de la iglesia. A mí me pasó en un momento. Creo que a cada uno nos ha pasado desde que nos convertimos a Cristo. Nos dice, ay, que el Olivia solo falta que se lleve la cama a la iglesia para que viva allí. No, amados hermanos, cuando estamos en el primer amor, es el tiempo que debemos de disfrutar, buscar la presencia del Señor y no contristar al Espíritu Santo. Cada día que hay ese deseo, esa pasión de busca del Señor. Muchos dicen, no es necesario ir a la iglesia, no necesito ir a la iglesia para creer en Dios. Tenga cuidado. Porque en los últimos tiempos, dice su palabra, vendrán falsos Cristo y a muchos se engañarán. Entonces tenga cuidado, mejor vaya a la palabra del Señor, busque cómo congregarse, hable con su pastor, hable con su líder. En la casa dice, yo oro, alabo y estudio la Biblia, mejor en mi casa. No, mi amado hermano. Tenga cuidado de quedarse en su casa. Lea la palabra, lea el día que no hay servicio en la iglesia. Pero el día que tenga que ir a la iglesia, vaya. Si ve enfermo, solamente que esté enfermo de los pies y no pueda caminar. Pero vaya, con un corazón dispuesto a buscar al Señor. Muchos dicen, ¿para qué me voy a congregar si Dios está en mí y me ama? ¿Para qué ir a alguna parte? Y muchos se han quedado. Y muchos, si no buscan el rostro del Señor, se quedarán. Porque allí el enemigo puede entrar desánimo. Y cuando percate, ya has caído. Y otros dicen, Dios está en todo lugar, la iglesia no es necesaria. Amados hermanos, entonces no tuviera este versículo en la Biblia. No dejándose de congregar. ¿Por qué? Porque el Señor nos manda que nos congreguemos. Que busquemos al Señor en todo tiempo. Otros dicen, yo y el Señor, y eso es lo que quiero. Si soy honesto, me aburre ir a la iglesia. Otros dicen, está llena de hipócritas. Pero ¿sabes qué? El Señor vino por una iglesia pura, sin mancha, sin contaminación. Iglesia perfecta no vas a encontrar. La gente que va a la iglesia es la gente imperfecta. La gente que está llena de pecado. ¿Ah? Entonces, ¿quiénes somos la iglesia? Somos nosotros. Entonces, amados hermanos, es necesario que te congregues. Es necesario que busques el rostro del Señor. Es necesario que vayas a la iglesia. Es necesario porque el Señor así lo dice. ¿Ah? Así lo dice el Señor. No lo dice el hombre. Lo dice Dios en su palabra. Así es que, amados hermanos, es necesario que busquemos el rostro del Señor. Es necesario que nos congreguemos. Es necesario que vayamos a la casa del Señor. Y deja de ser conformista. Deja de estar allí frustrado en tu casa. ¿Ah? Muchos dicen, ay, que si voy a la iglesia no me valoran. No, el que te va a valorar es Cristo Jesús, no el hombre. Porque es un trato entre Dios y tú. Si rendimos cuenta, es a nuestro Padre Celestial. Entonces, amado, es una invitación irrevocable que les digo. Busque al Señor, búsquelo todos los días, congréguese. Qué hermoso este tema que hemos estado tratando este mes. Qué hermoso es
habitar los hermanos juntos en armonía. Qué hermoso es que busquemos el rostro del Señor mientras pueda ser hallado. Amado hermano, si no te estás congregando, busca cómo congregar. Dice su palabra, es mejor estar un día en la casa de Dios que mil fuera de ellos. Yo disfruto estar en la casa del Señor. Y si hubieran culto todos los días, gloria a Dios, porque todos los días recibo ese alimento espiritual. Todos los días, dice, estar en la congregación con los santos. No es santo de imagen, es aquellos que buscan la santidad. Y muchas veces, como le digo, hay veces yo deseara, cuando me he enfermado, yo deseo estar en la casa del Señor. Sigamos persistiendo, amados hermanos, unidos en Cristo para alabar y adorar a nuestro Padre Celestial. Es necesario, amados hermanos, que busquemos cómo congregarnos, porque el Señor tiene siempre una palabra fresca, una palabra especial, que muchas veces andamos cargados, cansados, y cuando llegamos, viene el pastor y el Espíritu Santo puso una palabra, y esa palabra caló mi corazón, y ya no salgo como entré, salgo diferente. Muchas veces al congregarnos recibimos la leche espiritual que necesitamos. ¿Para qué? Para que maduremos en nuestra vida espiritual. No te quedes ahí solo sentado. Busca el rostro del Señor. Búscalo a Él. Dice en el Salmo 111, alabaré a Jehová con todo el corazón y en la congregación de los rectos. ¿Sabía usted? Debemos de congregarnos para alabar al Señor con todo nuestro corazón en la compañía y en la congregación de los santos. Recuerde lo que dice el versículo 10. El principio de la sabiduría es el temor a Jehová. El buen entendimiento tiene todos los que practican su mandamiento, porque su loor permanece para siempre. Qué lindo es congregarnos. Qué lindo es allí estar en comunión con mis hermanos, estar en armonía. Yo disfruto la presencia de Dios y orar por mis hermanos, abrazarme con mis hermanos. Quizás toda la semana no los he visto, pero yo tengo un encuentro con ellos. ¡Qué hermoso es! Amados hermanos, busque cómo congregarse, busque el rostro del Señor. El congregarnos nos ayuda a permanecer firme en nuestra fe y nos da convicción acerca de lo que hemos creído. Primer libro de Tesalonicenses 2:15. Una persona que no se congrega corre el peligro de ser engañada por doctrinas erróneas y puede caer en confusión. Entonces, mis amados hermanos, ¿cuál es la invitación en esta hora? Que busques cómo congregarte. Que busques cómo congregarte. La iglesia, que el Espíritu Santo te guíe. Pero deja de estar cerrada en cuatro paredes. Deja de estar cerrado en cuatro paredes. Aunque la iglesia te quede lejos, ve a la casa del Señor. Recuerdo yo una vez que fui a una iglesia, X lugar, y teníamos que esperar una hora para ir a esa iglesia. Pero sin embargo, en las montañas hay hermanos que caminan una hora para poderse congregar. Y muchas veces nosotros tenemos la iglesia cerca, una cuadra, dos cuadras, y no nos congregamos. Amados hermanos, ponga su barba en remojo antes de que sea demasiado tarde. Busque el rostro del Señor mientras pueda ser hallado. Mas buscad, dice su palabra, el reino de Dios y su justicia, y lo demás será añadido. Entonces, seamos entendidos de su palabra y busquemos al Señor cada día, porque allí vas a encontrar el alimento espiritual, la fortaleza física necesitas y la fortaleza espiritual. Recuerda esta palabra, es mejor estar un día en la casa de Dios que mil fuera de ello.
cuántos hermanos se han ido fuera del país. Y muchas veces tuvieron la oportunidad de congregarse. Y ahora no pueden. ¿Por qué? Porque en esos países trabajo, tras trabajo, trabajo, tras trabajo. Y quizás solamente hay un servicio los domingos. Y tal vez ese día les tocó trabajar. ¿Cuánto anhelan estar en la casa del Señor? Y nosotros que tenemos la oportunidad de congregarnos, entonces busquemos cómo congregarnos. Qué hermoso es que el Espíritu Santo ministra nuestros corazones, porque Él nos ha llenado. El Espíritu Santo dice que Él es el que pone el querer como el hacer. Muchas veces dice el Espíritu está dispuesto y la carne es débil. ¿Y qué? La carne, ¿qué es lo que quiere? Acomodarse. ¿Qué es lo que quiere la carne? Estar en su confort. ¿Qué es lo que quiere la carne? Estar acomodadito. Pero despierta esta tarde y busca al Señor mientras pueda ser hallado. Busca cómo congregarte. Busca al Señor. Busque, prefiero buscar el reino de Dios y su justicia, y las demás cosas os serán añadidas. Por eso es necesario congregarse, porque el Dios que está con nosotros en todo momento, y podemos hallarlo con solo hablarle a través de su palabra. Creo que esta tarde es una tarde de meditación, es una tarde que le digas al Señor: vuelva a tus caminos, vuelva a congregarme, salgo de estas cuatro paredes y me entrego a ti, a buscar tu presencia. Esta tarde es un llamado también. Si andas apartado de los caminos del Señor, si tú dices: voy a volver a los caminos del Señor, y puedes decir: voy a comenzar a congregarme y a perseverar. Así es que la palabra de Dios es clara. Dice en Hechos 2:41: así que los que recibieron su palabra fueron bautizados y se añadieron aquel día como 3,000, y perseveraban en la doctrina de los apóstoles, en la comunión unos con otros, en el partimiento del pan y en las oraciones. A eso nos manda el Señor, a que nos congreguemos. Quiero que inclines tu rostro en este momento y oremos a través de esa palabra. Vamos a estar orando por muchas necesidades. Hay gente enferma en los hospitales, hay gente que están pasando momentos difíciles, pero oramos en este momento. Padre, te damos gracias, mi Dios amado, por tu palabra, Dios, que ha sido expuesta en esta hora, Señor. Ayuda a cada radioyente, Señor, que pueda entender que es el Espíritu Santo que está hablando a sus vidas, Señor. Que busquen cómo congregarse, que buscan cómo adorarte, alabarte, glorificarte, Señor. Buscar su rostro mientras pueda ser hallado, Señor, mi Dios. Padre, bendecimos tu palabra, Señor. Y esta palabra, Dios mío, ha calado en mi corazón y en cada radioyente, Señor, que es necesario buscar a Dios, ir a congregarse, ir a reunirse, Señor, con su familia, a instruirlos en tu palabra, Señor. Oro, Padre Santo, por muchas necesidades, Dios, por aquel que esté enfermo, Señor. Oramos por un milagro, Señor. Aquellos que están pasando diagnósticos de muerte, donde dice el hombre: ya no hay vida, pero Cristo te dice: hay vida en Cristo Jesús. Oramos, Padre, por aquella familia, Señor, que están pasando momentos difíciles, económicos, Señor. Padre, trae la respuesta, trae la solución, Señor, a sus vidas. Pero primero, Padre, que ellos te busquen a ti y te pongan a ti en primer lugar, Señor. Cubrimos cada familia, cada radio oyente que ha estado, Señor, escuchando tu palabra, Señor. Gracias te damos, mi Dios. Bendecimos tu nombre, Dios. Y te damos gracias, Señor. Gracias, Padre, por este ministerio radial. Bendigo, Señor amado, al pastor Edmundo, Señor, a su familia, Dios, y este ministerio radial, Señor. Gracias te damos, Señor, mi Dios, en esta hora, papá. Gracias, Padre, Hijo y Espíritu Santo, en el nombre de Jesús. Amén y amén. Buenas tardes. 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
4: 4:09 p.m.
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7: Una señorita de 16 años me escribe esta carta y me dice: Señor Palau, ¿por qué usted dice que yo debo obedecer a mis padres y seguir estudiando? Ya tengo 16 años de edad y creo que soy suficiente, señorita, como para saber lo que me enfrenta en la vida y vivirla a mi manera. Mis padres, al fin de cuentas, no estudiaron mucho. Ahora insisten de que yo vaya al colegio. Yo no veo razón para hacerlo y no quiero seguir estudiando. Ahora explíqueme usted por qué debo yo obedecer a mis padres a la edad que tengo. Muy bien, señorita. Parece que usted está bastante entusiasmada con el tema que está tratando en este día. Dos cosas. Primero, ¿por qué obedecer a los padres? Y segundo, ¿por qué seguir estudiando? Voy a empezar por la segunda pregunta. ¿Qué quiere ser, señorita? ¿Una ignorante? ¿Eso es lo que usted anhela para sí mismo? ¿Llegar a ser una mujer de 30 y no saber de qué se trata la vida? ¿No haber leído? ¿No haber sido encaminada en sus estudios? ¿Qué quiere vivir toda la vida en la ignorancia? ¿Cometiendo errores necios? ¿Cometiendo errores tontos? ¿Metiéndose en problemas que no tendría por qué entrar en ellos si tuviera un poco de estudio y un poco de educación? Señorita, le pregunto, ¿por qué tiene que seguir estudiando? Yo le vuelvo a preguntar a usted, ¿qué quiere ser? ¿Ignorante? Segundo, ¿por qué debe obedecer a sus padres? Le respondo con otra pregunta. ¿Qué quiere ser? ¿Una rebelde toda la vida? ¿Sabe una cosa, señorita? De aquí 10 años, yo diría de aquí 2 años, si usted sigue en su rebeldía, usted va a ser madre también. ¿Usted quisiera que sus hijos o hijas, si Dios se los da, fueran rebeldes y causaran los problemas a usted que usted le está causando a sus padres por lo que veo por su carta? Recuerde que hay una ley en la naturaleza. Es una ley que está inscrita en la misma naturaleza de la creación. Todo lo que el hombre sembrare, eso también cosechará. Señorita, usted siembra rebeldía, va a cosechar rebeldía. Usted siembra sumisión a sus padres y va a cosechar sumisión de parte de sus hijos. En tercer lugar, mi querida señorita, sus padres son obviamente padres muy buenos. A lo mejor, quizá, no han sabido explicarle las cosas bien a usted. Precisamente, señorita, porque ellos no han tenido el privilegio del estudio que ellos le quieren dar a usted. Pero sus padres son buena gente. Y le digo esto porque ellos insisten que usted estudie. Es que ellos desean que usted, señorita, no sea ignorante. Sus padres quieren que usted conozca lo que es la vida, que estudie, que sea brillante, que disfrute de la vida, que extienda su cerebro, que goce de la naturaleza, que goce de la creación, que goce de los descubrimientos humanos. Ay, señorita, la mejor razón por la cual usted debe estudiar y obedecer a sus padres es para adquirir sabiduría, señorita. No meramente conocimiento, sino que con el conocimiento puede venir la sabiduría, pero donde no hay conocimiento casi no hay sabiduría. Y ese es el camino al éxito. Y sin duda, señorita, sus padres desean que usted termine sus estudios, que siga adelante, que avance, que expanda su cerebro, porque quieren que usted sea una señorita de éxito. Dice el libro de Proverbios: no toma placer el necio en la inteligencia, sino en que su corazón se descubra. Ay, señorita, no sea necia, no sea necia. Tome placer en la inteligencia y en el estudio, se lo ruego.
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1: 4 de la tarde con 19 minutos.
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1: Cuatro de la tarde con 48 minutos.
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1: 5 de la tarde con 2 minutos.
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3: Buenas tardes. Quiero darle gracias a Dios, ¿verdad?, por darnos este privilegio de estar en esta tarde hoy compartiendo qué es lo bueno que ha hecho nuestro Padre Celestial, que es Cristo Jesús. Bueno, le voy a hablar, ¿verdad? Nosotros venimos de Tipitapa a compartir aquí en esta emisora, ¿verdad?, la buena que ha hecho el Señor. Bueno, aquí ando con mi esposa, ando con mi hijo. Es algo que me ha llenado de gozo, porque lo que el Señor hoy me ha dado, pues me da enojo en veces, pero Él me lo quita momentáneamente. Él ha hecho mejor en ahora en mi esposa, en mi hijo, en mis hijos, porque ahora le servimos todo, ¿verdad?, a nuestro Padre Celestial. Y en esta tarde, ¿verdad?, quiero darle gracias a Dios, porque lo que lo están escuchando, ¿verdad?, es la realidad de la vida, que sin Él no somos nada. Sin Él somos cualquier cosita, pues, al lado de Él. Entonces, por la mejora, los beneficios, porque la honra y la gloria es de Cristo Jesús, ¿verdad? Él hace lo bueno en nosotros, ha hecho maravilla en nosotros, que hoy no tenemos cómo pagarle, y así hoy le andamos sirviendo, y espero servirle a donde me digan y donde me avisen, ¿verdad? Que tenga tiempo para Él, porque el tiempo hoy lo ocupo para Él. Hoy el tiempo es para Él. Yo le pido que Él me dé la fuerza, la fortaleza, ¿verdad? Me llene de gozo mi corazón, porque ahora mi corazón lo ocupo, ¿verdad?, para Él, porque en aquel tiempo era un corazón duro de problema, de soberbia, de enojo, todavía me da, pero bueno, hoy tengo un corazón de amor, de paz, y cada día le pido a Él más, que me llene de gozo, ¿verdad?, porque dele la honra, dele todo lo que nosotros hacemos, las maravillas que Él me ha hecho. Bueno, que hoy estoy con mi esposa, hoy estoy con mis hijos, aquí sirviéndole a Él, ¿verdad?, en estas reuniones que se llaman Fraternidad Cristiana de Integración Familiar, Principio de Éxito, y eso ha sido un éxito para mí, porque yo en aquellos tiempos, en estos momentos, tal vez anduviera en otros lados, en otras cosas, ¿verdad?, que no es el trabajo de Él, pero hoy yo le estoy dando mi tiempo a Él, a servirle a Él en todo momento, porque lo que a Él le ha hecho conmigo es grande, me ha llenado de gozo. Yo estuve hasta una edad de 35 años y en el cual yo no esperaba que alguna muchacha, alguna esposa, pues ni casarme, sino que mi vida era solo la calle y andar en vagancia, en problemas, ¿verdad? Yo llegué a un momento que ya no me podía mantener solo, y por eso es que yo busco los caminos de mi Señor. Hoy voy al camino agarrado de Él, porque Él me ha dado la honra, la gloria, ¿verdad? Él le he dicho, todos los días le pido que me dé la fuerza, la fortaleza para seguir adelante. Y así también tengo problemas en veces con mi esposa, con mis hijos, porque tal vez nosotros queremos corregirlo de una manera que no es como tal vez se debería de ser. Entonces ahí uno se mete, pero hoy he aprendido que me enojo y ahí nomás busco cómo solucionar esos enojos. Antes no, antes pasaba 15 días, un mes, ¿verdad?, en mis enojos. Entonces hoy yo le he dado la gloria, ¿verdad?, la gracia, porque también me ha quitado el vicio, me ha dado trabajo, me da mi tiempo para servirle a Él, me da un vehículo para servirle a Él, ¿verdad?, en su momento, en estas reuniones. Entonces yo la gloria y la honra se la debo a Él, ¿verdad? Entonces voy a dejar a mi esposo un rato aquí que le diga lo bueno que ha hecho Él con nosotros.
4: Buenas tardes, pues, Radio Escucha. Somos de Tipitapa. Somos un matrimonio de 23 años de casado. Tenemos 3 hijos, los cuales, pues, hoy estamos aquí, ¿verdad?, para dar la honra y la gloria a nuestro Señor Jesucristo, que es el que nos ha ayudado a estar estos 23 años juntos. 17 años, pues, no les voy a decir que era una vida alegre, ni son muchas pruebas las que ponen, ¿verdad? Y una de ellas era que mi esposo era un hombre alcohólico, desobligado, vago, en todos los aspectos. Pero de un tiempo para acá, hace 6 años, pues nosotros, él le conoció de estas reuniones, y estas reuniones, pues, les ha servido de mucho, no solo a él, también a mí. Ahora somos un matrimonio que platica, un matrimonio que sabe llevar las cosas bien, que hoy somos padres de 3 hijos, los cuales nos enorgullece, ¿verdad? Porque son unos muchachos bien centrados. Tengo una hija ya de 20 años y uno de 22 y uno de 9 años, que son mis hijos, pues los tres hijos que tengo con él. Yo aparte tengo un hijo que es solo mío, pues, porque lo tuve antes de conocerlo a él. Pero así, pues, yo son mis cuatro hijos y los de él son tres. Pero así la vida de nosotros ha sido una vida bastante dura. Del inicio del matrimonio fue un matrimonio desordenado, un matrimonio, pues, que no era nada deseable para ninguna pareja. Así que nosotros de un tiempo para acá, pues, hemos decidido servirle al Señor de esta manera. Y así caminamos ahora, dándole gracias a Dios, ¿verdad? Primero, por habernos permitido llegar a sus pies, conociendo en esta fraternidad a nuestro Señor Jesucristo, que es el que nos ha dado todo lo que hoy tenemos. Y lo que tenemos no es cosas materiales ni económicas, sino la paz, la tranquilidad que hoy mora en nuestro hogar, en nuestra casa, ¿verdad? Y en nuestros hijos, porque si nuestros hijos están con nosotros y sirven también a esta fraternidad, pues es un gozo también para nosotros. Así nosotros estamos siempre de pie, siempre firmes, sirviéndole al Señor de esta manera. Así nosotros damos gracias a Dios también por todas las bendiciones que nos da cada día. Cada día es un nuevo amanecer que tenemos que agradecerle al Señor porque estamos aquí. Hay unos que se acuestan y no amanecen, pues nosotros gracias a Dios aquí andamos, ¿verdad? Sirviéndole de esta manera al Señor, como les digo, hemos tenido, no somos un matrimonio perfecto, pero sí somos personas que ahora nos sabemos llevar, que ahora podemos hablar. Antes éramos enemigos en nuestra propia casa, no nos hablábamos 15 días, un mes, un montón de tiempo sin hablarnos, dos enemigos perfectos que dormíamos juntos. Pero hoy, gracias a Dios, somos una pareja que nos llevamos bien, dormimos tranquilos. Ahora no somos enemigos, ahora somos amor, amor puro, porque antes era amor pleitisto, ahora no.
3: Bueno, verdad, ya escucharon a ese mi esposa, verdad, lo que ella dice era cierto. Yo vengo del mundo, verdad, de unos tiempos que eran horribles para mí, porque lo que el mundo me daba solo era vicio. El guaro, la dama, andar de vago. Yo ya a veces me montaba al carro sin saber cómo me montaba, ¿verdad? Y en ese amor, en ese agradecimiento que ahora el Señor me ha dado, es que yo estoy aquí, ¿verdad?, sirviéndole en esta tarde. Yo no pongo el tiempo, sino que yo pongo el tiempo que el Señor me da y que los líderes, ¿verdad?, cada día trabajan con nosotros también de la mano. Primero es Dios y después ellos se preocupan porque nosotros estemos también aquí sirviéndole al Señor, porque ese es el trabajo, como decía, ¿verdad?, este Dios, que Él mandaba a sus discípulos por todas las naciones y le decía, bueno, vaya y hablen de mí, porque hagan discípulos donde anden, porque Él es un Dios vivo, pues, porque Él los da todo. Fíjense que hoy, como le digo, mi trabajo Él me lo dio a su debido tiempo. Yo hoy no le pongo mente a lo del mundo porque estoy aprendiendo de su palabra, lo que Él nos dice, que hagamos tesoro en el cielo, no hagamos tesoro aquí en la tierra, porque si nosotros hacemos todo lo que hagamos aquí, dicen que hay polilla, hay todo y hay ladrones que se lo pueden agarrar la tranquilidad, el amor, el gozo, ¿verdad? Ahora hablamos de a los jóvenes, aquellos que andan tal vez en la calle, en el mundo, ¿verdad? Ellos con problemas y muchos tal vez dicen, no, es que a mí no me hablan del Señor. Entonces, por medio de hoy hay comunicaciones, por medio de la radio, por medio de los televisores, andamos en las calles, hacemos eventos externos, para que así digan en un momento, ¿verdad? Porque ese es el trabajo que nuestro Padre Celestial lo ha dado hoy en estos tiempos, porque Él le gusta que le honremos y digamos lo bueno que Él ha hecho, porque cuando Él vino al mundo, aquí a la tierra, Él vino a sanar, Él vino a curar, vino a ver, a hacer que los que no miraban, miraran. Y Él le gustó, ¿verdad?, de que nosotros fuéramos, porque nosotros en este momento es como cuando queremos ir a un lado, nos dan un pasaporte y si lo portamos mal, pues los cortan en ese tiempo. Así estamos nosotros. Mientras mejor le sirvamos a Él, mientras vivamos en Él, vivamos en su santidad, vivamos en el amor, en el temor que nosotros nosotros cada día. Pues yo le tengo temor ya a Él, porque yo sé que es un Dios vivo, que si yo hago algo malo, puedo tener problemas ya al final. Entonces yo hoy estoy con Él, ¿verdad? De la mano, yo sirvo donde, como le he dicho, donde me manden. Hoy sí sé, hoy sé que soy un buen hermano, hoy sí yo sé que soy un buen padre, ahora sí yo sé que soy un buen esposo con mi esposa. Ahora yo a mi esposa, pues tal vez no le puedo decir que la ame un 100%, pero la amo un 80%. A mis hijos, hoy yo converso con ellos, hoy le digo qué es lo que tienen que hacer para que ellos sean preparados. Ahora mi hija sirve en unas reuniones de esta, mi hijo también, el otro ya estamos que lo queremos meter. Mi esposa un tiempo ella me decía, porque yo estas reuniones tengo más de 20 años de haberlas conocido, pero yo siempre quise jugar a mi manera, quise hacer lo que yo decía, porque yo decía, bueno, si yo trabajo, yo hago todo, a mí no me falta, no hay necesidad que vaya a estas reuniones. Pero hoy que ya estoy, yo sé que perdí mi tiempo, ¿verdad?, de estar ahí. Entonces mi esposa todavía, yo tengo más de 22 años de conocerlo, hoy digo que tengo 5 años de servirle de amor al Señor. Y mi esposa me decía, vos me dicen que te comas la Biblia en estos caminos, no vas a hacer nada. ¿Cómo no, amor? Leo, en el nombre de Cristo te he pedido perdón, porque yo no tenía fuerza ni nada, porque servía como piedra de trompiezo, porque una vez iba y otra vez no iba. Entonces servía de mal y ella nunca estuvo de acuerdo que yo hiciera ella. Ella nunca me creyó. Entonces, pero hoy para el Señor no hay nada difícil, el Señor todo lo hace a su manera y a su tiempo. Hoy ella está aquí conmigo compartiendo, hoy mi hijo está aquí también conmigo, y él, míralo, que hoy nosotros hacemos lo bueno que nosotros hacemos en el Señor, porque el Señor no lo mandó a hacer maldad, el Señor lo mandó a hacer lo bueno, lo mandó a, porque mire qué tan grande es Él y qué tan grandes somos nosotros, que somos hijos del que hizo la tierra y los cielos, somos hijos del dueño del oro y la plata. Entonces tenemos que hacer lo que Él nos dice, ¿verdad? No tal vez a cabalidad de Él, pero tenemos que tener santidad en Él. Yo pido, ¿verdad?, de que todo aquello que lo estén escuchando, de que todo aquello que quieran iniciar su amor hacia el Señor, pueden preguntar a dónde son estas reuniones, aquí en Matagalpa, donde lo estén escuchando, ¿verdad?, lo más al fondo de los lugares donde lo estén escuchando. También ahí se piensa con el tiempo hacer reuniones de esta, ¿verdad?, fraternidad cristiana, que es lo, como decimos, el principio del éxito, porque hay éxito cuando nosotros venimos por primera vez. Tal vez venimos con temor de qué será esto, qué es lo que se hace aquí. Entonces esto que le estamos diciendo, esto que estamos hablando, es lo que el Señor lo manda a hacer aquí en estas reuniones, ¿verdad? Hoy le pido, ¿verdad?, mi Señor, cada día más que me dé fortaleza, me dé vida para yo estar siempre en sus caminos, en sus manos, no aflojarme de sus manos, ¿verdad? Ahí le dejo a mi esposo.
4: Bueno, así como mi esposo les decía, ¿verdad?, yo le decía a él que ni que se comiera la Biblia, porque como era tan bandido, entonces yo no creía en el cambio de él. Y ese cambio fue repentino. Después de 17 años de vagancia y de tantas cosas, pues una vez él llegó a pedirme perdón y realmente no le creía. Yo le decía, no, quítate de aquí, porque ese perdón no es una vez que me lo has pedido y seguís en las mismas. Pero esa vez pues fue un perdón definitivo, una palabra que nunca se me va a olvidar cuando él llegó y me dice, no, amor, estas reuniones son verdaderas, estas reuniones son buenas. Y en ese lugar pues donde él iba le daban unas tarjetitas donde él escribía, donde uno arranca su milagro, y ahí él pedía, escribía en esas tarjetitas que su esposa volviera con él. Y una niña me decía, tía, mi tío pidió esto y esto. Yo le decía, no, niña, no le hagas caso, eso es locura de él. Y así sucesivamente, pues él anduvo y anduvo ahí, porque tuvimos 3 años separados, los cuales fueron duros para mis hijos. Y también para él y para mí también, porque estar separado y con 3 hijos ya, mi hija estaba en 5.º año, el otro muchachito ya había salido de 5.º año, y ya mi otro niño estaba en 3.º de primaria, y así ellos sufrían, porque ella y él por un lado y yo por otro. Entonces no era bueno, y cuando decidí regresar con él, pues yo le dije a él, bueno, si en realidad tu cambio es verdadero, pues vamos a regresar, y regresé con él, pues, y ya ha sido una vida diferente, un cambio rotundo. Como les digo, no es que seamos la persona, el matrimonio perfecto, no, porque no hay matrimonio perfecto, siempre existen unas que otras desavenencias, pero siempre y cuando las podamos llevar con tranquilidad y podamos platicar todo lo que pasa en el hogar, pues se soluciona. A veces nosotros como mujeres debemos de ser la ayuda idónea que el Señor nos mandó a hacer para nuestros esposos, porque dice una palabra que la mujer sabia edifica su casa, mas la necia con su mano la derriba. Y así muchas veces nos pasa, porque nosotros somos la ayuda idónea y a veces no somos la ayuda idónea que Dios nos ha mandado a hacer, sino que también servimos para destruir nuestro matrimonio, porque si el esposo anda mal, nosotros también queremos andar mal. Y no es así como se solucionan las cosas se solucionan pidiéndole al Señor, pidiéndole de corazón. Yo le ungía la ropa a mi esposo con aceite, yo le decía: Señor, cambia a mi esposo, Señor, ayuda a mi esposo para que él sea un hombre responsable, un hombre digno de mí, decía yo, porque yo me consideraba la mujer perfecta. Pero no hay mujer perfecta, lo que somos es la ayuda idónea que Dios nos ha mandado a ser de cada uno de nuestros esposos. Así nosotros, pues, hemos superado tantas cosas, los cuales solo éramos pleitos, vivíamos como perros y gatos, pero ahora no. Ahora, pues, estamos en una vida diferente. Hace un año, como algunos 18 meses, tuve algo duro en mi vida que nunca creí tenerlo en ese año. Y una de esas cosas duras fue haber perdido a mi padre. Pues un día me llamaron que estaba enfermo y yo fui, ¿verdad?, a la casa, y ahí lo encontré realmente grave, era grave de muerte, el cual, pues, él pasó a la presencia del Señor, y fue uno de esos golpes los que me pudo dar la fuerza solo el Señor, porque que se le muere el papá a uno es algo duro, algo terrible. Yo no entendía cuando a mis amigas o a alguna persona conocida se le moría el papá o su mamá. Yo decía: no es para tanto, decía yo. Pero no es que sea para tanto, es estar en los zapatos de la persona que se le muere un familiar, una persona querida. Eso también Dios me ayudó a tener esa fuerza, y a tener más fuerza porque tengo algo muy especial en mi casa, algo muy lindo y maravilloso, que todavía es mi madre la tengo viva, una mujer muy esforzada, trabajadora. Para mí mi madre es un ejemplo a seguir. Creí que no iba a soportar, ¿verdad?, la dura prueba del fallecimiento de mi papá, pero ahí estamos luchando con ella. Yo tengo cuatro hermanas, mis cuatro hermanas y dos hermanos varones, pues, que somos los que estamos aquí. Siempre estamos allí al pendiente de ella. Ahorita, pues, no tenía tiempo de venir aquí porque estaba en mi semana cuidándola, pero Dios me puso a una de mis hermanas para que ella me cuidara a mi mamá y yo poder estar aquí. Esas son una de las cuantas maravillas de las que le puedo hablar, ¿verdad? Que a veces yo pensaba que se le muriera un pariente, un familiar cercano a uno, no era tan duro. Es duro, es doloroso, es terrible, porque solo el que esté en los zapatos de la persona que se le ha muerto a alguien siente lo duro que es. Asimismo, pues, nosotros, pues, hemos pasado tantas cosas juntos. El apoyo de mi esposo en ese momento fue algo grande y algo que no puedo pagarle yo a nadie, ¿verdad?, de los que nos apoyaron en ese caso. Pues estamos luchando siempre. Hay cosas que en esta vida no se pueden comprar, y una de esas es el amor en la familia, el amor en el hogar, la paz, la tranquilidad. Eso ni con teniendo un tesoro más grande lo podemos comprar. La paz la tenemos que buscar nosotros mismos en nuestro interior, porque la paz no la da nadie afuera, solo Jesucristo. Y así les dejo a mi esposo.
3: Bueno, como ya escucharon, ¿verdad?, eso es la realidad de la vida aquí, que el único que da el amor, la paz, es el Señor. Siempre y cuando nosotros le sirvamos de corazón, siempre y cuando le sirva de corazón, Él nos da la realidad de la vida. Él los enseña hoy a vivir. Hoy es cierto que tenemos problemas, pero la realidad de la vida es que la vivimos bien, porque ya no existen aquellos grandes escándalos, ya no existen que ella llegaba a momentos que me esperaba y tal vez ella me esperaba un día, dos días, y le llegaba a los tres días, pero le llegaba tomado, le llegaba tal vez con mancha de labio en la camisa. Y entonces cuando ella me decía que de dónde venía, lo que yo buscaba era como formar problemas para que así me diera ella el chance de volverme a regresar a la calle. Entonces esa era mi forma de vivir, esa era mi forma de estar con mi esposa. Ahora yo no valoraba en ese tiempo ni a mis hijos ni a mi esposa. Hoy sí que ando en el camino de este amigo precioso que se llama Cristo Jesús. Incluso he ido a compartir hasta lugares largos, como se llama la costa, Puerto Cabezas, Ciuna, Bonanza, Rosita, Mulucucú, todo eso me lo han dado en el nombre de Cristo Jesús. He andado por varias regiones de aquí de Nicaragua, ¿verdad? Y ahora sí, yo sé valorar lo que antes no, antes más bien blasfemaba contra mi Señor, más bien decía que si Él existía, pues que me diera lo que yo necesitaba, pero cuando Él iba a estar conmigo, si yo no le abría la puerta de mi corazón a mi Señor, ¿verdad? Las puertas de la casa siempre estuvieron cerradas para que no entrara Él. Ahora no, ahora se la abrimos las 24 horas, porque Él está en las 24 horas con nosotros. Entonces así hasta he aprendido a conocer el país, ¿verdad? Hoy vengo, como le digo, de Tipitapa, casi cerca de Managua, estamos aquí en Matagalpa, y si hoy lo tocara viajar para otro lado, pues ahí vamos, en el nombre de Cristo Jesús, siempre que Él lo dé la vida, porque Él los ama, Él los quiere como hijo. Él, cuando nosotros dicen que cuando ya estábamos en el vientre de nuestra madre, Él ya sabía qué es lo que íbamos a hacer nosotros. Nosotros nacimos en Cristo, pero somos nosotros los que los apartamos de Él siempre, porque Él, cuando vino a morir a la cruz del Calvario, Él vino a traer el pecado, y por eso es que Él los ama, como le digo, ¿verdad? Él para nosotros no quiere ningún mal. Nosotros buscamos el mal siempre que andamos en el pecado. Él ama al pecador, Él ama tal vez al mentiroso, Él ama al fornicario. Lo único que Él no ama es la fornicación, la mentira, el adulterio, el rechazo a Él, ¿verdad? Entonces yo hoy, como le digo, he estado por varios lugares, ¿verdad? Compartiendo, he estado por varios lugares hablando la buena, ¿verdad? Que el Señor hace en nosotros. Hoy, como le digo, tenemos ella su trabajo, no le falla, mi trabajito no lo falla. Gracias a Él, nosotros no le trabajamos a nadie, ¿verdad? Sino que trabajamos por cuenta propia, y así nos da el tiempo para movilizarlo a donde los digan que tenemos que ir a hablar de un Cristo vivo, de un Cristo de donde lo sacó. Por lo menos a mí me sacó de lo más vil que andaba, lo más sucio que era, mal hablado, tal vez, ¿verdad?, en el vicio. Hoy no, hoy sí, yo sé que hay problemas, ¿verdad?, económicos, porque hay momentos que tal vez uno, el carrito se le jode, se le friega, perdón, momentánea. Entonces, pero ya con el tiempo nosotros tenemos cómo repararlo. Ahora yo llevo a mis hijos al colegio, ahora los voy a traer, hoy yo estoy en las reuniones, tal vez no doy el 100%, ¿verdad?, porque se me hace difícil dar el 100%, pero sí doy un poco de que antes ni me decían a mí de las reuniones de un colegio, de que mi hijo tal vez tenía, yo es lo que le decía, si vos sos la mamá, vos tenés que ir, a vos la que te toca estar ahí, a vos lo que querés que yo vaya, pero ¿qué voy a hacer? Entonces no había amor para los hijos, no había amor para mi familia. Ahora sí le hablo a mis hermanos, ¿verdad?, de lo bueno que el Señor hace, porque hay veces que nosotros no entendemos de palabra, entonces el enemigo, el diablo, los pone enfermedades graves que el Señor las puede quitar momentáneamente, ¿verdad? El Señor las puede quitar en el momento, pero Él los deja, tal vez que corra el tiempo para ver si en el momento nosotros decimos, bueno, por esta medio de esta enfermedad vamos a buscar las cosas del Señor, el amor al Señor, porque Él siempre, Él habla con nosotros, ¿verdad? Tal vez no lo miramos, pero lo sentimos en nuestro corazón, y por una media de seña que Él hace, ¿verdad?, nosotros hacemos lo que a Él no le gusta. ¿Cuál es lo que no le gusta? De que nosotros andemos mal con el vecino. Hoy he aprendido, ¿verdad? Yo tenía unos vecinos que
5: me hallaba mal con ellos y nunca había algo. Cuando los mirábamos como un tigre, tal vez como un Doberman, pero era un perrito Doberman. Ahora no, ahora yo lo he llevado a estas reuniones, ahora son mis mejores amigos, ahora son mis mejores vecinos. Antes me decían Julano, vos viejo, ahora no, hoy me dicen mi nombre, ¿verdad? Con todo respeto. Entonces, eso solo quien nos da ese amor es Cristo Jesús, ¿verdad? Entonces hoy no, hoy el Señor lo da ese respeto, ¿verdad? Antes a mí me daba pena decirle a alguien que fuera a estas reuniones, pero ¿por qué? Porque no tenía valor, no tenía a mi Señor en mi corazón. Yo andaba siempre haciendo bandidencia. Hoy no, yo llego a las casas, ¿verdad? Yo llego al, en vez en el vehículo que yo ando manejando, porque ando en un taxi, en veces se me montan personas y me dicen, mira hermano, tengo estos problemas. Entonces hoy yo me lleno de gozo y de amor, de valor, y en decirle, ¿verdad? El único que te puede quitar estos problemas se llama Cristo Jesús. El único que te puede sacar adelante se llama Cristo Jesús. El único que te puede dar la fortaleza de tu trabajo, de ser un buen padre, se llama Cristo Jesús. Solo el Señor los hace la grande maravilla de sacarlo de cualquier índole de problema, de sacarlo de cualquier cosa que nosotros no podamos hacerlo solo. Entonces hay que buscarlo a Él, ¿verdad? En su tiempo, en su perfección, porque Él es el único perfecto, ¿verdad? Aquí en la tierra. Nosotros venimos aquí cada día a tratar de aprender, ¿verdad? De su maravilla. El Señor los pone todo hoy en la casa, nosotros no nos falta nada. Mi esposa trabaja, yo trabajo, mi hijo trabaja, mi hija está estudiando ahora, mi hijo el pequeño estudia, ¿verdad? Que tal vez no lo conoce, pero aquí anda con nosotros ahora todo ello. Incluso hoy está ella, me dicen veces, papá, yo ya quiero ir a clase, papá, yo hoy voy a ser un mejor alumno. Entonces eso me llena de gozo. ¿Por qué? Porque yo se lo pongo en oración, yo se lo pongo toda la noche, Señor, enséñamele, Señora, dámele amor, que él en ese colegio sea el mejor alumno, ¿verdad? En el nombre de Cristo Jesús, porque ya yo no tengo ningún poder, yo no meneo pero ni un ojito, yo no quito pero ni un catarro.

0: es Él el que nos da amor para estar siempre en Él y seguir con Él.
1: Bueno, esta tarde pues estamos, ¿verdad?, ya casi despidiéndonos, ¿verdad?, en este lugar. Pues así es la vida, ¿verdad? Así las pruebas que nos pone el Señor, dice que no hay prueba que no la podamos soportar. Y si Él permite que vengan a nuestra vida, pues así. Las pruebas que vienen a nuestras vidas, porque las podemos soportar. Entonces, así es. Aquí estamos. Vamos a repetir una oración. Sí, entonces después aquí todo es a base de oración. Nosotros cuando venimos, ¿verdad?, venimos a orar por todo, ¿verdad?, lo que hacemos. Les voy a dejar a mi hijo menor, Eric, que le comparta un poquito.
2: Bueno, como escucharon, mi nombre es Eric. Yo siempre le he pedido al Señor que me dé fuerza para salir bien en mi estudio. Y ahora ya el 23 entramos y a mí, pues yo siempre le pido al Señor que me sane de toda enfermedad. Y pues que yo siempre lo voy a andar sirviendo con mi papá aquí en todas estas reuniones. Y a mí me gusta mucho el fútbol y yo cuando esté grande yo sé que voy a lograrlo y voy a tener una carrera también así. Porque el Señor me va a dar fuerza para andar yo también. Y eso sería todo.
1: Buenas tardes, entonces en esta hora, ya ahora sí. Vamos a repetir una oración, ¿verdad? Como Dios nos ayuda, ¿verdad? Vamos a darle gracias por el espacio que nos han permitido en esta radio para nosotros compartir, ¿verdad? Le damos gracias a ellos y que el Señor bendiga este pueblo, bendiga a todas las personas que hacen posible estas reuniones. Así vamos a repetir una oración en esta tarde y la oración dice así: Padre Celestial,
2: Padre Celestial,
1: en esta tarde
2: te damos gracias
1: por habernos permitido
2: un día más de vida.
1: Perdona, Señor, todos nuestros pecados.
2: Y hoy aceptamos y reconocemos
1: a tu Hijo Jesucristo
2: como nuestro Señor, nuestro Salvador,
1: restaurador
2: de nuestra vida, de nuestra familia.
1: Y todo esto te lo pedimos y dejamos
2: en el nombre de nuestro Señor Jesucristo.
1: Amén.
3: Gracias, familia, por ese bello testimonio de Jesucristo en sus vidas y en su familia.
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2: En Sendas, esta es la hora.
3: 5:35.
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1: 5 de la tarde con 49 minutos.
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